0: una fruta exitosa, hecho con un poquito de aguardiente, pues más o menos hecho como una bistela. Y ahí también tenemos la esencia de achote, pues el café, como usted lo puede observar, las plantitas de aquí mismo de la Amazonía que hemos adornado, son plantas nativas de aquí de nuestra Amazonía, pues eso. Y bueno, pues me faltan muchas cosas como la caña de azúcar, usted la ve, hay unas cañas gigantes que eso nos da en nuestra comunidad. También tenemos la malanga, que también se da bien aquí en nuestra zona, pues.
1: Oiga, aquí en Ocanqui se lleva algo que en otras cantones no se ve, zapallos gigantes. ¿Cuánto tiempo tiene que esperar usted para que un zapallo de estos gigantes llegue a salir al mercado?
0: De 3 meses a 4 meses más o menos.
1: O sea, ¿rápido?
0: Es rápido, sí.
1: ¿Qué le pone?
0: Nada, porque es natural.
1: Ah, o sea,
0: él nace por obra de gracias de Dios. Sí.
1: ¿Cuánto me vale un zapallo de estos?
0: Este más o menos le vale $5 a $4.
1: Algo que me pareció también que no se ve mucho en las expoferias son estas cerezas. ¿Para qué utilizan las cerezas?
0: Esa es una fruta, como digo, afrodisíaca. Para hacer dulce, se come así también como una manzana, como una pera, sino que es nativa de aquí de la Amazonía.
1: Los choclos también están gigantes, ¿no?
0: Sí, son.
1: ¿Qué tipo de choclos
0: son? El choclo nacional, es la semilla nacional de aquí mismo, o sea, de la nativo de aquí de la Amazonía. También tenemos el huevo más grande, el más pequeñito que ya se le llevaron. También tenemos el gallo pequeñito para participar pues en este evento.
1: Oye, pero la falta la gallina. Le ha puesto el huevo pequeño, pero del gallo.
0: No, si ponen las gallinas grandes, también ponen ya, creo que para allá.
1: Por la vejez.
0: Exacto, ponen unos huevos bien pequeños.
1: Sí. Excelente, entonces, mi estimada amiga, muchísimas gracias por participar con nosotros en Machetes y Garabatos. Vamos a avanzar en otros stand, vamos a mirar otros stand. Y bueno, acá también vemos el tema de más cocos, ¿eh? Más cocos, frutas que realmente abre el apetito a las personas que estamos acá. Bueno, hay una persona que todavía está atendiendo al público, no queremos interrumpir, pero sí quisiéramos, mis queridos amigos, contar también que hay emprendedores, estudiantes en electromecánica que también están exponiendo sus trabajos, ¿no? Alguien que pueda explicar sobre este trabajo para Radio Sucumbíos y su programa Machetes y Garabatos. Buenas. Queremos conversar un poco. Buenos días, joven. Los jóvenes también muestran sus destrezas en la mecánica, electromecánica. Estamos para Machetes y Garabatos, Radio Sucumbíos. Coméntenos cuál es el emprendimiento, qué se logra mostrar al público o qué se pretende mostrar al público con este tipo de trabajos mecánicos.
2: Muy buenos días. Bueno, primeramente somos de la Unidad Educativa 30 de Abril de la Parroquia Nocanqui. Es una institución educativa que tiene el bachillerato técnico que está haciéndose presente. También tiene ciencias generales, pero en esta ocasión de las festividades de Nocanqui estamos con el área técnica de electromecánica automotriz. Dentro de los módulos formativos se recibe lo que es la materia de motores, metal mecánica, sistemas eléctricos, tren de rodaje, de los cuales se hacen prototipos de enseñanza para que los estudiantes practiquen y al mismo tiempo van ejecutando sus conocimientos teóricos ensamblando con la práctica, de los cuales nosotros sacamos aquí a las ferias, no solamente aquí, en la Joya de los Hachas, también cuando son las fiestas, festividades o las ferias de institucionales, de las cuales sacamos nosotros lo que ellos han aprendido. En este caso aquí hay una maqueta de un motor didáctico antiguo, digámoslo así, sí, todo convencional, y allá es un motor ya más moderno, que tiene todo el sistema modernizado, lo que es la computadora, sistema de eléctrico actualizado y entre otras cosas. De esa manera trabajamos con los estudiantes.
1: ¿Ventajas y desventajas de máquinas antiguas y modernas?
2: Las máquinas antiguas pues tienen la ventaja de que dura más. Sí, la desventaja es que hoy en día pues el modernismo obliga a la ciudadanía a que sean más rápidos, más económicos y entre otras cosas. Lo moderno pues usted sabe que hoy en día todo es comercializado y es para una sola vida. Todo se acaba rápido y es cambio, cambio, cambio. Y obviamente que el modernismo pues se ve más bonito en sí. Eso es la diferencia.
1: Aprovechamos el espacio de la radio para saludar a su institución educativa, a sus compañeros, a los padres de familia, a los maestros que están escuchando la radio.
2: Bueno, un saludo a todos los estudiantes del área técnica y a toda la institución de la 30 de abril, a los padres de familia, a mis compañeras y compañeros de esta unidad, que incluso vienen de la provincia de Sucumbíos, de Jimeno Verde, de parte de la parroquia de Leno. Incluso tenemos de la parroquia Rumipamba, bueno, pertenece a Avellana, pero también tenemos parte de Jimeno Verde, 7 de julio, hasta estudiantes de la ciudad de Chuchufindi en nuestra institución, debido a que nos esforzamos diariamente, más que todo la de técnica, para que los estudiantes se les pueda ver una mayor enseñanza.
1: Excelentísimo, mis queridos amigos, por acá están probando los motores que ha hablado el joven, y sí quisiera mostrar, al menos hacerlos escuchar un ratito, ¿no? La máquina que ellos han traído como una especie de prototipo para poder mostrar, ¿sí, no? Ese es el motorcito, mis queridos amigos. Entonces, gracias por seguir, gracias por estar pendiente del programa. Vamos a cumplir con nuestros anunciantes y retornamos a seguir conversando los emprendimientos que el día de hoy, pues, ya estamos avanzando en el stand donde hay participantes, emprendedores, estudiantes y también artesanías de las mujercitas, ¿no? Ya regresamos, mis queridos amigos, no se vayan.

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7: Mis queridos amigos, estamos de retorno. Vamos a seguir en los stands. Aquí vemos también a una chica también exponiendo emprendimientos muy, muy hermosos. Bienvenida para Machetes y Garabatos Radio Sucumbíos. Cuéntenos el emprendimiento que hoy está exponiendo acá.
8: Como puede observar, nosotros somos... Muy buenos días a todos. Mi nombre es Diana Yanela Suárez Yongya. Yo soy estudiante de primero técnico B de la Unidad Educativa 30 de Abril. Aquí nosotros estamos regalando historietas para que puedan saber la información de nuestra unidad educativa de electromecánica automotriz. Y también estamos mostrando la maqueta, lo que es el sistema de freno de tambor, y estamos regalando unos caramelitos. Por favor, la entrega de la historieta. Muchas gracias.
7: Muchísimas gracias. Entonces, ya lo ha dicho la chica, son emprendimientos en maqueta y lo vamos a agradecer también por habernos atendido para el programa. Aquí tenemos en cambio trabajos manuales, emprendimientos, una mujer afroecuatoriana mostrando su destreza en la escoferia de Nocanqui. Bienvenida, ¿de qué lugar visita y qué es lo que se ofrece al público?
9: Hola, ¿cómo están? Muy buenas tardes, mi nombre es Catius Cabones y tenemos el emprendimiento con mi mami de artesanías que ella las hace con sus manos, jabones artesanales de la marca Mentao, que estamos ubicados ahí en el Coca. Y las camisas, tenemos pantalones y nuestras camisas afro. También tenemos turbantes, pero pues todavía no los sacamos, ya estamos recién sacando la mercadería.
7: Vemos collares, aretes, ¿a base de qué material está hecho cada cosa?
9: Bueno, todas estas son telas propiamente africanas y pues así las hace mi mamá.
7: Excelentísimo, muchísimas gracias. Avanzamos con otros stand. Gracias, mis queridos amigos, por estar pendientes de la programación Machetes y Garabatos. Buenos días también las pequeñas industrias, ¿no? También haciéndose presente acá en las festividades de grandes industrias, nos dice. Vea, vamos a conversar, ¿no? Un poquito de qué se trata, qué es lo que se está ofreciendo al pueblo amazónico.
10: Muy buenos días, nuestra empresa se llama Agrovitech, somos expertos en nutrición vegetal, tenemos todo lo que ustedes necesitan para tener una mejor productividad en todos sus cultivos. Tenemos productos completos como simples, como sería calcio, boro, zinc, magnesio, engrose malanga, engrose cacao, crecimiento malanga, crecimiento cacao. Tenemos todo lo que ustedes necesitan para tener unas producciones más elevadas.
7: Cuéntenos, ya han visto resultados, están trabajando con este producto, ¿cómo se siente o cómo demuestra el agricultor que está conforme con el producto?
10: Bueno, nosotros ya tenemos 7 años en el mercado en toda la Amazonía. Entonces estamos ubicados en puntos estratégicos con otros distribuidores, en el Sacha, en Chuchufindi, en Lago Agrio, en el Coca, en todos estamos a nivel de todo el oriente. Nuestros productos tienen un estándar muy alto en calidad y pues se demuestra en las compras que realizan nuestros clientes y en la satisfacción que ellos tienen.
7: Cuando me habla de diferentes sectores en los cantones, ¿tienen su propio local específico o en los agroveterinarios que ya trabajan ahí?
10: En los agroveterinarios, nosotros trabajamos a los agroveterinarios.
7: Ajá. Excelente. Entonces, ¿algún número telefónico, algo que nuestros amigos agricultores que ahora nos están escuchando quieran llegar y conocer su producto?
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7: Excelentísimo, muchísimas gracias. Avanzamos entonces, hemos hablado también de la empresa que trabaja con el tema de productos para las plantas, ¿no? Vamos a otro local, ahora vemos productos alimenticios para nuestras especies, nuestros animalitos que tenemos en las fincas, los balanceados, ¿no? Bienvenida, buenos días. ¿De qué lugar visita en Ocanqui? ¿Qué es lo que ofrecemos al público?
1: Buenos días, nosotros somos la empresa de balanceados nutritivos y estamos visitándole en Ocanqui desde la ciudad de Riobamba, que está la empresa, en pocas palabras. Y tenemos lo que es en línea tanto económica como en línea premium. Tenemos para aves, especies menores, lo que son cuis, conejos, lo que es la producción de chanchos, y ahorita estamos implementando también el balanceado para ganado. Entonces, le presento, tenemos todas las etapas de balanceado de pollos, tenemos lo que son 5 fases ahorita en este momento. Y tenemos balanceados de cerdos, tenemos de inicial, tenemos crecimiento, engorde y también lo que es gestación y lactancia.
7: ¿Cómo están las presentaciones de cada uno de los productos? ¿Vienen así empacado en pequeño? ¿Vienen por saco? No sé.
1: Solo vienen por bultos de 30 kilogramos. Y de ahí ya se hacen las arrobas, las libras en los emprendimientos locales, como lo es aquí en Ocanqui, en lo que es Ciudad del Sacha, la Guagrio, el Coca y el Eno.
7: Listo, muchas gracias. Entonces avanzamos, mis queridos amigos. El clima un poquito húmedo acá en la Amazonía Norte Ecuatoriana, pero siempre nosotros con el mismo calor de siempre para el programa. Ahora sí, vamos con otro stand, otro emprendimiento. Buenos días, ¿de qué lugar visita? Y cuéntenos al público qué es lo que ofrecemos.
11: A ver, nosotros somos Animal Pharma, una empresa chonera. Estamos aquí representando con el tema de productos veterinarios. Nosotros traemos importaciones directamente desde Colombia y Brasil, dando el apoyo no tanto productivo, sino también estratégico para mejorar la producción lechera y cárnica de la zona.
7: ¿Cuánto tiempo llevan trabajando acá ya?
11: Acá en la zona en el oriente ya llevamos 6 años trabajando en esta zona. Nosotros somos
7: bastante resultado ya.
11: Excelente resultado. Estamos con las mejores ganaderías de aquí, de toda Orellana, Sucumbíos, y estamos ahí dándole apoyo a todo eso.
7: Excelente, gracias, mi estimado amigo. Avanzamos entonces con más stand. También hay el tema ornamental, ¿no? Pero parece que no tenemos a alguien que hable por este stand. ¿Alguien que hable por este stand? Vamos ahí, vamos entonces hablando del tema forestal y plantas frutales también, ¿no? Bienvenida, buenos días.
12: Buenos días, ¿cómo están? Un gusto estar acá en la parroquia de Ocanqui. Nosotros somos del proyecto Amazonía Viva de Petroecuador. El día de hoy estamos dando a conocer el trabajo que realizamos como Amazonía Viva. Nosotros nos dedicamos al tema de remediación de los suelos que hayan sido afectados con hidrocarburo. Luego de reconformar los suelos, nosotros nos dedicamos, es en este caso, al tema forestal y al tema de revegetación.
7: Chévere. De estas plantas que podemos observar acá, digamos un ejemplo, en una piscina remediada, ¿cuántas plantas de estas dejan sembrando y qué cantidad, o sea, qué calidad de plantas, o sea, qué tipo de plantas?
12: Ya, primero nosotros tenemos un equipo que son, en este caso, geomática. Ellos levantan el área. Entonces nosotros como vivero calculamos cuántas plantas y qué tipo de plantas podemos poner en la área rehabilitada. Entonces no es que solamente vamos a poner ciertas plantas o cierta cantidad o en un poquito, no. Hacemos el trabajo completo. Remediamos, reconformamos, cubrimos con suelo bueno y luego vamos con el tema de reforestación y revegetación. Para la reforestación contamos con plantas maderables. Cuando son riberas de río tenemos las plantas como es el chíparo, que es muy adaptable al tema de riberas y no permite que el suelo se erosione. Cuando tratamos con plantas leguminosas, que queremos plantas de cobertura, tenemos el tema de maniforrajero. Y para el tema de escuelitas, para el tema de ornatos, que también hacemos el tema social, para ello tenemos plantas ornamentales, de pronto también desean plantas medicinales, de pronto plantas frutales, contamos con todo eso.
7: Muchísimas gracias, mi querida amiga, el tiempo es oro en radio, avanzamos para salir con todos los expositores. Y bueno, mis queridos amigos, casi llegamos a la parte final de esta exposición. Ya nuestra amiga la hemos visto en varias expoferias. Buenos días, si no me equivoco, desde Loreto, ¿no?
13: Muy buenos días, mi nombre ya me conoce, Mariluz Fajardo.
7: ¿Y qué es lo que se está exponiendo el día de hoy al público?
13: Bueno, yo así sea, llegando atrasadita como sea, pero gracias a la invitación estoy ya lista para atender al público, a la gente que de verdad vengan a visitar, para que vean, que conozcan las semillitas que estamos, que elaboramos, las artesanías. Mi emprendimiento.
7: Todo con semillas, ¿no?
13: Solo con semillas. Aquí están las semillas, las traje para que conozcan los que no conocen. Y les voy a exponer ahora. Voy a poner para el público, para que conozcan los ojitos. También hacemos mocaguas de platito de barro, que tenemos el barro en la misma comunidad.
7: Excelente. Oiga, ¿cómo? Supongo que las expoferias son importantes para ustedes, las emprendedoras, porque a usted ya le he visto en varias expoferias. Eso significa que ya le conocen bastante y a la vez también darle valor a los productos elaborados naturalmente.
13: Sí, ya creo que ya también andando a todo lado, ya creo que en otras parroquias ya me merezco un premio, ¿no? Sí, para que gracias a Dios ya me conocen. También laboramos de papel reciclado con las compañeras. Eso, muchísimo.
7: Excelentísimo. Entonces, mis queridos amigos, aquí vamos cerrando ya el espacio de Machetes y Garabatos. Y vamos a, antes de eso, hay una amiga que tiene algo diferente, perdón, disculpe. Vamos a cerrar con la última entrevista acá. Buenos días, ¿de dónde viene? Y cuéntenos qué ofrece al público.
14: Muy buenos días, mi nombre es Ana Huatatoca, soy de la asociación Sachamoy y venimos de la parroquia San Luis de Armenia. En este caso yo vengo a presentar lo que es un poco de manualidades y artesanías con material reciclado. También tenemos en artesanía con semillas y lo que es bisutería con hilos y semillas.
7: Excelentísimo. Un collar para mujer de semillas, ¿cuánto vale?
14: Dependiendo, desde $10 hasta $15, $20, dependiendo el modelo.
7: ¿Cómo las pueden encontrar las chicas que quieran lucirse con collares de semillas?
14: Visitándonos en nuestra casa, que es en la comunidad de Estrella Yacu, o si no, en las expoferias que realizan todas las entidades públicas y privadas. Y aquí tenemos también una tarjetita donde pueden comunicar.
7: Exacto, nos dice al 0979-075-050, al 098-3412-9227, perdón, 0979-075-050, el contacto de nuestras amigas artesanas de Estrella Yacu, perteneciente a la provincia de Orellana, Cantón Loreto, si no me equivoco, ¿no? Exactamente. Entonces, mis queridos amigos, ahora sí cerramos este programa dedicado al agro, que es Machetes y Garabatos. Gracias por habernos acompañado el día de hoy. Fin de semana, hemos llegado con estas novedades. Dios nos bendiga a todos y pues nos escuchamos la próxima semana. Gracias.
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Y ya son las 19:37, las 7:37. Amigos y amigas oyentes, tengan ustedes muy buenas noches. Un gusto inmenso ya saludarles a esta hora de la noche desde la cabina principal de Radio Sucumbíos, con Katy Pérez en la dirección general, con José Cañar en la dirección de programación y quien les habla, su amigo de siempre, Walter Aquiles Verde Soto, para acompañarles en este viernes fin de semana, ¿verdad? Estamos 2 de octubre del año 2026. Un gusto inmenso acompañarles, amigos. Bienvenidos, bienvenidas todos y cada uno de ustedes a disfrutar juntos la programación de esta noche, de este fin de semana. Contentos, más que ha llovido todo el día, ¿verdad? Fresca la noche, pero nosotros le calentamos con la música que le enviamos. Felicidades.

0: Y son las 19:43, 7:43. Continuamos con la programación, amigos oyentes. 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Son las 19:44, las 7:44. Vamos a la pausa, amigos, y ya estamos de regreso.
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5: Ya son las 19:45, las 7:45 en todo el territorio nacional. Gracias amigos por estar junto a nosotros disfrutando de la buena música, la buena programación en esta noche de viernes, fin de semana.

Ya son las 19 horas con 49 minutos, 11 minutos nos faltan ya para las 8 de la noche. 11 minutos y las 8 de la noche, ¿qué tal mi gente? ¿Cómo la están pasando en este viernes? Felicidades a toda esa gente que está en nuestra sintonía. En los diferentes rincones de la Amazonía ecuatoriana, el país y el mundo a través del internet. Un abrazo para la gente de los diferentes países que se encuentran disfrutando de la programación de Radio Sucumbíos. Buenas noches a todos ustedes, buenos días, buenas tardes, donde nos escuchen. Felicidades en este fin de semana, contentos, disfrutando de la buena música tropical.

Ya son las 19:53, las 7:53. Amigos, continuamos con la programación alegre, haciéndole bailar a usted en su casita, en su trabajo, donde usted nos sintonice. Estamos llegando con el saludo muy, muy cordialísimo para todos y cada uno de ustedes, amigos oyentes. Alegres, compartiendo la mejor música en este viernes fin de semana, saludándoles a toda esa gente que nos sintonizan en los diferentes lugares de trabajo, en su vehículo. Gracias a su sintonía. Señorita.

0: Ya son las 20 horas, un minuto, las 8 de la noche con un minuto, amigos oyentes. Vamos a la pausa publicitaria y ya regresamos con el programa Serenata. No se vayan de nuestra sintonía.
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Y ya son las 20 horas con 6 minutos, las 8 de la noche con 6 minutos. Así hemos iniciado la programación de Serenata en esta noche de viernes, fin de semana. Reiteramos el saludo cordial para todos y cada uno de ustedes, amigos oyentes, que están pendientes de la señal de Radio Sucumbíos. Por acá ya nos siguen llegando los mensajes a nuestro móvil para saludar a la gente que está en nuestra sintonía. Como lo hacemos de inmediato allá en El Reventador, saludos cordiales para Marcos Narváez, de parte de su esposa. En esta noche le saluda cordialmente con cariño, le saluda en esta noche y le dice: la mitad de mi corazón.

Y ya son las 20 horas 9 minutos, las 8 de la noche 9 minutos. Vamos a continuar con más de la buena música acá en su programa Serenata.

0: Ya son las 20 horas 15 minutos, las 8 de la noche con 15 minutos en todo el territorio nacional. Vamos a la pausa, amigos, y ya regresamos.
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0: Son las 20 horas 16 minutos, las 8 de la noche con 16 minutos. Atención a este servicio social. El joven Esteban Clavijo sufrió un accidente y está internado en el Hospital Marco Vinicio Isa. Como el hospital no cuenta con medicamento, el paciente necesita comprar sus recetas médicas. Ya no cuenta con los recursos económicos. 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Usted, amigo oyente, si tiene la oportunidad para colaborar, para ayudar con su contingente para este paciente que se encuentra delicado de salud. Son las 20 horas 18 minutos, las 8 de la noche con 18 minutos. En La Joya de los Hachas, saludos cordiales para Maribel Mendoza, de parte de alguien muy especial que le saluda en esta noche. Saludos cordialísimos, y aquí está la canción que nos solicitó. Felicidades a nuestra amiga allí en La Joya de los Hachas. Por acá tenemos más saludos para complacer luego de momento.

Y ya son las 20 horas con 21 minutos, las 8 de la noche con 21 minutos. Un gusto saludarles, amigos oyentes, desde acá, desde la cabina principal de Radio Sucumbíos en esta noche, a toda esa gente que está conectada con nosotros. Gracias, mil gracias por ser fieles oyentes de la programación de Serenata a través de Radio Sucumbíos. Por acá tenemos mensajes que nos hacen llegar nuestros amigos oyentes. En esta noche dice, mi estimado Walter, muy buenas noches. Soy su fiel oyente del programa Serenata. Si es muy amable, dice, puede ponerme un temita de Lolita Echeverría, Camino a España, para mi esposa Lady Castillo. Soy Daniel López de San Roque. Si no escucho, dice, el programa completo, no duermo. Gracias a nuestro amigo. Todas las noches, dice, que nos escucha. Si él no escucha el programa completo, no duerme. Todas las noches escucho. Bendiciones en sus labores de trabajo, nos dice. Gracias a nuestro amigo Daniel, desde San Roque. Nosotros acá hacemos todo lo posible por complacerlos a los amigos oyentes. Y aquí está la canción que usted nos solicita.

Ya son las 20 horas 27 minutos, las 8 de la noche con 27 minutos. Saludos cordiales en San Carlos a nuestros amigos voleibolistas. Nos cuentan que ya están tomándose unas hielitas, dice, hace frío pero tenemos sed. Gracias a los amigos de allá de San Carlos. Felicidades a ustedes por estar en nuestra sintonía, mil gracias. Disfrutando, refrescándose, pero ahí, escuchando, ahí está la canción que solicitan.

0: Ya son las 20 horas con 31 minutos, las 8 de la noche, 31 minutos. Vamos a la pausa, amigos, y regresamos.
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0: Así de rápido estamos de regreso, amigos oyentes. Ya contamos en nuestro horario las 20 horas 31 minutos. Las 8 de la noche con 31 minutos. Saludos cordiales de allá en el Carmelo, en Santa Bárbara. Aquí en el Carmelo dice, le escuchamos todas las noches. Somos Rodrigo y Mercedes Castro. Acá estamos a full volumen, por favor, ese temita. Que nos encanta, dice, con el dúo de los inolvidables. Maldito licor. Ahí está.

Ya son las 20 horas 35 minutos, las 8 de la noche con 35 minutos. Gracias a la gente que sigue comunicándose acá a la estación a través del 0990-875530. Qué gusto saludarles a todos y cada uno de ustedes, amigos oyentes. Somos Radio Sucumbíos en su programa estelar, el más esperado por todos, Serenata. Gracias por esa sintonía. En Naranjales, los saludos cordiales para don Tirso Armijos. Gracias por escucharnos, para la familia Zapata Armijos. Felicidades a la familia Torres Guapi, también a Rodrigo, a toda la familia, a don Carlos Torres, mayor y menor, ¿no? Saludos cordiales a don Carlos Torres y toda su familia, a la familia Quintanilla, también a Gilberto Quintanilla, a toda su familia, a toda esa gente que nos escucha a esta hora de la noche. Nos vamos con un saludo muy especial también a mi gran amigo, el doctor Ochoa. Buenas noches, nos solicita un tema y nosotros complacemos de inmediato. Ahí está. Mi corazón no miente, con los Montalbinos.

Excelentes temas musicales que solicitan nuestros amigos oyentes. Es un placer inmenso complacerles, amigos. Para eso hemos creado este programa, para complacerles a todos y cada uno de ustedes. En esta ocasión nos vamos con saludo hasta San Pedro de los Cofanes, gracias a la sintonía de la familia Minda. A esta hora de la noche me solicitan este tema, ahí está. De corazón a corazón con Julio Jaramillo.

0: Seguimos avanzando con más de la programación en esta noche de viernes, fin de semana. Son las 20 horas con 43 minutos, las 8 de la noche 43 minutos. Pausa y regresamos.
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0: 20 horas 44 minutos, las 8 de la noche con 44 minutos. Seguimos avanzando con más de la buena música en esta noche, amigos oyentes. Gracias a todos y cada uno de ustedes que se encuentran en nuestra sintonía, allá en la zona de El Carmen, dice el mensaje. En la zona de El Carmen les saludamos desde acá, las hermanas Robles. Le felicitamos por tan hermoso programa, don Walter. Y si es tan amable, nos complace con ese tema del trío fronterizo, Amor Ajeno, con mucho gusto. Ahí está para ustedes. Somos amor ajeno, ¿verdad?

Ya son las 20 horas con 46 minutos, las 8 de la noche con 46 minutos. Les informa Radio Sucumbíos en los 105.3. Mil gracias por esa sintonía a la gente del Carmelo. Nuevamente nos vamos con saludos del Carmelo. La familia Pinargote dice, somos fieles oyentes, no nos hemos comunicado. No podíamos captar todavía el número telefónico, pero ahora lo logramos, dice. Gracias por hacernos escuchar esos lindos temas. Somos de Santo Domingo de los Áchilas, dice. Antes Santo Domingo de los Colorados. Y nos encanta la música del dúo Muela Orellana. Nosotros acá complacemos, amigos, no se preocupen. Aquí está la canción que me solicitan del dúo Muela Orellana. La mujer con su marido, escúchelo.

Vean nomás la música ecuatoriana desde Santo Domingo, el dúo Muela Orellana. Hermosos temas para dedicar a nuestros amigos oyentes que están pendientes a la señal de Radio Sucumbíos. En esta ocasión nos vamos con saludos hasta la ciudad de Tarapoa. Buenas noches. Gracias a la sintonía de la señora Benedicta Jaramillo, de parte de su hija Mercedes Hidalgo, desde España, le envía saludos y recuerdos y le dice que se encuentra bien allá en la madre patria trabajando, que pronto tiene vacaciones y va a venir a visitarla. Dice, no se preocupe, todo está bien por acá, dice, espero que todo esté bien por allá también. Así nos dice, y con mucho cariño le saluda a su mamacita con el tema, que venga mi madre.

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1: Ya son las 20 horas 54 minutos. 6 minutos faltan ya para las 21 horas. 9 de la noche. Queremos llegar con saludos a esta hora de la noche allá en la ciudad del Coca. ¿Qué tal mi gente de la ciudad del Coca? Especialmente a la familia Castro Guevara. A esta hora de la noche a full volumen dice, estamos recostados escuchando la hermosa música que pone usted allí en Radio Sucumbíos en Lago Agrio, dice. Felicitaciones, por favor, si es tan amable, el tema Culpable es mi destino. Con muchísimo gusto, ahí está.

0: Seguimos avanzando con más de la música ecuatoriana en esta noche. Falta solamente 2 minutos para las 21 horas, 2 minutos y las 9 de la noche. Vamos a la pausa, amigos, y ya regresamos con más de la música ecuatoriana.
1: 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Radio Sucumbíos informa a la ciudadanía que el 27º concurso de pasillos ecuatoriano previsto para el sábado 3 de octubre en el Parque Recreativo Nueva Loja queda suspendido. Esta decisión se adopta en estricto cumplimiento del artículo 207 del Código de la Democracia y las regulaciones del Consejo Nacional Electoral, CNE, que prohíben a las instituciones públicas, GADS, y candidatos financiar, patrocinar o participar en eventos públicos durante el periodo electoral. Al haberse retirado los cofinanciamientos previstos para la logística y la tabla de premios y al no disponer del tiempo necesario para gestionar auspicios al 100% privados, la emisora ha resuelto suspender el evento. El equipo organizador se pondrá en contacto directo con las personas que ya se encontraban inscritas. Agradecemos la comprensión de la ciudadanía ante esta medida de responsabilidad legal. Atentamente, Dirección General de Radio Sucumbíos, su compañera solidaria.
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Ya son las 21 horas con 3 minutos, las 9 de la noche, 3 minutos, amigos oyentes. Gracias por esa amable sintonía que nos dispensan ustedes tras sus receptores, disfrutando de la buena música ecuatoriana. Alegres, compartiendo con ustedes lo mejor a través de la señal de Radio Sucumbíos. Y su programa Serenata, el programa que le encanta a toda mi gente que escucha la radio. Saludos cordiales al doctor Ochoa, buenas noches a toda su familia, un abrazo fuerte para todos ustedes. Vamos a saludarle en esta ocasión con el tema que nos solicita con muchísimo gusto. Nos solicita el tema, el dúo Lilian Suárez y Roberto Zumba nos cantan, aunque nos digan amantes.

Hermosa canción solicitada por nuestro gran amigo el doctor Ochoa. Felicidades a toda su familia. Es muy placentero escuchar las llamadas de nuestros amigos oyentes, los mensajes. Gracias por esa sintonía. En esta ocasión nos vamos con saludos hasta Puerto Mestanza. A toda esa gente que está en nuestra sintonía, ¿verdad? A toda esa gente que nos escucha a esta hora de la noche en Puerto Mestanza. Allá nos sintoniza especialmente nuestro amigo Eduardo Becerra y toda su familia. Gracias por esa sintonía. Gracias por acompañarnos. Nos piden un temita de la antigüedad, ¿verdad? Un tema bastante antiguo. Aquí está para usted, don Becerra. Felicidades a toda su familia. Que disfrute el tema, la foto del recuerdo.

21 horas 10 minutos, las 9 de la noche con 10 minutos. Continuamos con más de la buena música ecuatoriana en esta noche. Nos retiramos un momentito de la cabina y luego ya estamos de regreso.

Ya son las 21 horas con 19 minutos, las 9 de la noche, 19 minutos. Están en sintonía de Radio Sucumbíos en los 105.3 y 100.5. Atención a este servicio social. 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Como el hospital no cuenta con medicina, el paciente necesita comprar sus recetas médicas y no cuenta con los recursos económicos. 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Repetimos el número de cuenta 2215-1422-78 a nombre de la señora Mariela Henao. Son las 21 horas 21 minutos, las 9 de la noche 21 minutos. Saludos cordiales a toda esa gente maravillosa que a esta hora está disfrutando de la programación de Serenata. A quienes se comunican con nosotros, a quienes nos hacen llegar los mensajes a través del WhatsApp, a través del Facebook. Gracias por estar siempre en nuestra sintonía. A toda esa gente que nos escucha a lo largo y ancho de la provincia de Sucumbíos. Por acá tengo mensajes. Don Eduardo Becerra saluda a la señora Amanda Becerra San Martín. En esta noche le saluda cordialmente y le invita a escuchar este tema musical. Que lo disfrute. Esto es en San Roque, ¿verdad? Felicidades.

Así complace este programa de Serenata a través de Radio Sucumbíos. Seguimos avanzando con más música ecuatoriana y más saludos. Allá en el Cañón de los Monos, saludos cordiales para la señora Josefina Mora, de parte de José Beltrán. A esta hora de la noche le saluda muy cordialmente e invita a escuchar este tema musical. Carlota Jaramillo y Chamisas. Que disfrute nuestra amiga ya en el Cañón de los Monos.

Vean nomás qué hermosas canciones desfilan aquí a través de Radio Sucumbíos en su programa estelar Serenata. Un saludo grande para toda esa gente que nos escucha en los diferentes rincones de la Amazonía ecuatoriana. Gracias, gracias por esa preferencia al programa de Serenata, amigos oyentes. Nos vamos con saludos hasta las riberas del río San Miguel. Allá nos escuchan, dice la familia Castro, la familia Ibarra, la familia López, la familia Calderón. Allá en veredas del río San Miguel nos escuchan, todo este grupo que hemos mencionado. Eso nos dicen a través de un mensaje de WhatsApp, ¿verdad? Saludos cordialísimos a todos y cada uno de ustedes, me solicitan este tema. Con mucho gusto, también nos vamos con saludos para un amigo que nos escucha, Ricardo Sarango, también en sintonía de Radio Sucumbíos. Mil gracias, Ricardo, por escucharnos. Mil gracias por llamarnos acá a la estación. Este tema me solicitan los amigos de la vereda del río San Miguel. Hojas caídas.

Seguimos avanzando, amigos. Seguimos avanzando con más de la buena música ecuatoriana en este programa Serenata, el programa que le encanta a todos y cada uno de nuestros amigos oyentes. Saludos cordiales a la familia Chiliquinga. Gracias a Segundo Chiliquinga, a toda su familia, a toda esa gente que nos escucha en los diferentes barrios de la ciudad del Lago Agrio. Un abrazo para toda esa gente maravillosa. En esta ocasión nos vamos con saludos para el joven Carlos Medina, de parte de Rosita, Campo Verde. Con mucho cariño les saluden esta noche, no nos dicen dónde. Les saluden esta noche cariñosamente y le dice: no seas así.

Excelentes solicitudes musicales, amigos oyentes. Qué gusto inmenso complacer con estos temas que nos solicitan ustedes en los diferentes lugares que nos escuchan. Ahí llegamos con el saludo cordial en el campo y la ciudad, amigos oyentes. Buenas noches a toda esa gente que nos escucha. Felicidades. Un abrazo para todos y cada uno de ustedes. En el recinto Buenos Aires, saludos cordiales para Angelito y Héctor Alarcón y toda su familia. Un abrazo fuerte para doña Luz Gaibor. Gracias, su amable sintonía. Para Anita Armijos, Giovanni Alarcón también, gracias. Gracias por escucharnos. En Malvinas, saludos cordiales para Vicente y toda su familia, también escuchando la radio. Felicidades. Saludos cordiales en la Barranca Bermeja para Sairen y toda la familia. En Santa Rosa, saludos para Yajaira y familia también. Buenas noches, gracias por escucharnos. Desde la ciudad de Guayaquil se comunica con nosotros la familia Campo Verde Martínez. Desde Guayaquil se comunica la familia Campo Verde Martínez a esta hora y me piden de favor este tema que con mucho gusto les complacemos. Los Auténticos de Otavalo nos cantan en versión original El Chinchinal. Escuchémoslo. Gracias por sugerirnos ese tema.

Así es la música ecuatoriana, expresión de patria, la música que nos recuerda, nos anima, nos hace pensar, nos hace meditar, ¿verdad? Esos versos hechos canciones que dejaron nuestros amigos artistas para que nosotros nos deleitemos con esa hermosa música, ese hermoso ritmo. Acá tengo un mensaje que me llega desde la ciudad de Quito. Dice, no hay forma de elegir otra música. La música ecuatoriana es la mejor del mundo. Esta música es la propia. Los artistas que cantaron estas canciones son verdaderos poetas que nos dejaron grabados para que nosotros deleitemos con estos temas. Felicitaciones a Radio Sucumbíos por crear tan hermoso programa. A usted, don Walter Verde Soto, un abrazo desde acá, desde la ciudad capital. Le deseamos éxitos a usted. Siga adelante. No desmaye con este programa tan lindo, tan hermoso, nos dice. Felicidades, muchas gracias a los amigos de la ciudad capital. Siempre complaciendo con lo que ustedes nos solicitan respecto a música ecuatoriana. Nos vamos con saludos cordiales para la señora Odila Sandoval, a esta hora de la noche allá en Puerto El Carmen, Putumayo. Le saluda su esposo y le invita a escuchar este tema musical. Que lo escuche allá en Puerto El Carmen, Putumayo. Háblame con franqueza, le

Seguimos con la música ecuatoriana en esta noche. Gracias por su sintonía. A la gente que nos sintoniza allá en Jesús de Nazaret, buenas noches. Gracias por acompañarnos. A la familia Zamora Curio, buenas noches. A todos ustedes que están en sintonía de la radio, felicidades, ¿no? Gracias a la gente que nos sintoniza, entonces, Jesús de Nazaret. Siempre le estamos recordando, siempre estamos saludando. Allí en el Edén, a nuestro amigo Estuardo Quintanilla, un saludo cordial. Para la familia Peñerrera, también para Clever Peñerrera y familia, gracias por escucharnos. A la familia Masqui, a la familia Buenaño, a don Pedro Buenaño, a don Saúl Buenaño, un saludo cordial. Gracias por escucharnos. Somos Radio Sucumbíos y su programa estelar Serenata.

Ya son las 21 horas 48 minutos. 12 minutos faltan ya para las 10 de la noche. 12 minutos y las 22 horas. Reiteramos el saludo para nuestro amigo Ricardo Sarango, que está en nuestra sintonía. También nos vamos con saludos para la joya de los Hachas, allá don Carlos Méndez y familia. Gracias por escucharnos. Ya me olvidarás con las hermanas Moncada.

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1: Ya son las 21 horas con 52 minutos, las 9 de la noche con 52 minutos. Gracias, gracias por escucharnos a todos y cada uno de ustedes, amigos allá en Lumbaki. Felicidades, por acá siguen llegando los mensajes de nuestros amigos oyentes. Mil gracias por esa sintonía total al programa de Serenata. Acá recibimos los mensajes que dicen: felicitaciones por el programa, complázcame con la canción Madre Querida, para saludar a mi madrecita Yolanda Arrosemena, de parte de Julio Castro. Esto es en Lumbaki. Gracias, don Walter. Felicitaciones por el programa y siga adelante, dice. Muy hermoso. Aquí está la canción que me solicita.

Seguimos avanzando cuando faltan 5 minutos para las 22 horas. 5 minutos y las 10 de la noche. Gracias por escucharnos. A ustedes todavía por permanecer con nosotros.

Ya solamente falta 2 minutos para las 10 de la noche, 2 minutos y las 22 horas. Ya lo último tema para despedirnos, amigos oyentes. Gracias por esa sintonía. Cuidado con el mentiroso. Cuidado, vamos a ver el tema de Anita Lucía Proaño. Ahí está. Un hermoso albazo, el mentiroso.

0: Hemos llegado a la parte final de la programación de Serenata y al final de esta semana. Amigos oyentes, gracias. Gracias por haberme acompañado durante esta semana, amigos oyentes, como todas las semanas, ¿verdad? Gracias a ustedes, don Manuelito Bermeo, recién se comunica por acá. Felicidades a todos ustedes. Un alegre fin de semana. Les deseamos a nombre de Katy Pérez, directora subrogante de la radio. A nombre de José Cañar, director de programación, y a nombre de quien les habla, su amigo de siempre, Walter Aquiles Verde Soto. Recuerde un consejo sano les quiero dejar. No se desmanden. Ustedes siempre pórtense de lo mejor. Si va a tomar, no conduzca. Y si va a conducir, no tome, por favor. Recuerde que toda su familia le espera en la casa. Regrese sano y salvo. ¡Felicidades! Muy, pero muy buenas noches.
1: ¿Aló? ¿Me puede complacer con otra canción?
2: Ahí nomás. Le ponemos una pausa al programa. Mañana regresamos con... Sí.

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1: Es la hora 22:35.
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0: Es la hora 23, 2 minutos.
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0: Es la hora 23, 27 minutos.
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Hasta aquí hemos llegado con la programación correspondiente a este día. Felices sueños. Nos encontramos mañana desde muy tempranas horas.

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0: Ya tenemos 4 de la mañana con 10 minutos 4 con 10 minutos 4 de la mañana con 10 minutos Saludos cordiales a cada uno de ustedes Aquí en Sucumbíos, igualmente en Orellana, bienvenidos y bienvenidas una vez más a la programación de Hatari Shunchi en este sábado. Sábado 3 de octubre. Cuatro con 11 minutos, 4 de la mañana con 11 minutos. Quedan cordialmente invitados, invitadas a cada uno de ustedes aquí en Sucumbíos, igualmente en Orellana. No se olvide, sus mensajes lo puede realizar al 09-86-56-0430. 4 de la mañana con 11 minutos, 4 de la mañana con 11 minutos. Seguimos con la programación de Hatari Shunchi.

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Cuatro de la mañana con 16 minutos, 4 con 16 minutos en este 3 de octubre de 2026. Saludos cordiales a cada uno de ustedes.

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Saludos cordiales ninga para su compadre y comadre Agustín Aguinda y Rosalina Aguinda en la comunidad de Panduyacu, de parte de Walter Alvarado y Betty Chihuango, desde la comunidad de Curiyacu, que se encuentran muy bien de salud, dice. Saludos cordiales y muchas bendiciones en sus actividades. Ya tenemos 4 de la mañana con 18 minutos, 4 con 18 minutos.

El día de hoy está de aniversario la comunidad de Primero de Octubre. 4 de la mañana, Guayusa Upina. 4:30, Ortigada y Tabaco. 5 de la mañana, Uchumanga, Micuna. 5:30, Comparsas. 8 de la mañana, concentración de las comunidades invitadas. Chuscuyacu, Pumacucha, Curiacu, sector 7 de octubre y sector 13 de mayo estarán las comunidades invitadas. El día de hoy, estarán en la comunidad de Primero de Octubre, que está de aniversario. A las 10 de la mañana, a las 10:30 de la mañana se tendrán encuentros deportivos con las comunidades invitadas y juegos ancestrales. 12 horas almuerzo comunitario, 7 p.m. presentación de artistas locales, 10 horas estará presentando la agrupación musical proyectada.

El día de hoy están de aniversario la comunidad de Primero de Octubre. Ya tenemos 4 de la mañana con 21 minutos, 4 con 21 minutos.

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tenemos 4:23 de la mañana. 4:23 de la mañana. Seguimos con más mensajes. Nos envían los oyentes de la programación de Hatari Shunchi en este 3 de octubre. Igualmente, saludos cordiales allá en la comunidad de Copán Dubuno, en la parte sur del cantón Cascales. El día de hoy está de aniversario también. Saludos a los directivos de la comunidad. Igualmente, el día de hoy está de aniversario.

Ya tenemos 4:23, 24 minutos, 4 de la mañana con 24 minutos. Saludos. Saludos a mi madrecita, dice que el día de hoy está de cumpleaños, cumpliendo 54 años de vida. Este mensaje, este saludo le hace llegar de parte de su hija Sheila Chihuango para María Andy.

0: 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Kuriaku ay yaktapi, mashi Walter Alvarado, full sintonía en esta programación de Hatari Shunchi. Gracias por sintonizar allá en la parroquia Jambelí del cantón Lago Agrio, comunidad de Kuriaku. 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
0: 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Primero de octubre, Arik, comunidad de primero de octubre, celebra 30 años de fundación. Saludos cordiales a la comunidad de 1 de octubre, ¿eh? Primero de octubre, cumpliendo el día de hoy sus 30 años de fundación, para festejar y celebrar sus 30 años estará la proyección Quichua desde las 20 horas.

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5 y 30, comparsas, 8 de la mañana, concentración de las comunidades invitadas, donde estarán la comunidad de Chuscuyacu, Pumacucha, Uriyacu, sector 7 de octubre, sector 13 de mayo. Chaimanda Kipaga, Chavinungami, 10 horas 30, encuentros deportivos con las comunidades invitadas y juegos ancestrales. 12 horas, almuerzo comunitario. 7 de la noche, presentación de artistas locales, donde estará amenizando la agrupación musical Proyección Quichua. Ya tenemos 4.

Ariñami, Charinchi, Chuscuja, Tompacha, Quinza, Chunga, Canchi, Chinilia. Saludos cordiales en el cantón. Saludos cordiales en el sur del cantón Cascales, en la comunidad de Cofán Dubuno, para la familia Grefa Vargas, en especial para José Vargas y Gladys Grefa. Esperando que estén

saludos cordiales y complázcame con el tema de Wilman Alvarado. Me iré sin ti. Saludos cordiales, gracias por sintonizar en esta mañana. Ya vamos a buscar el tema de Wilman Alvarado para complacerles a los amigos.

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6: Es la hora 4:45 minutos.

de la mañana con 45 minutos. 4 de la mañana con 45 minutos. Con este tema saludamos en la parte sur del cantón Cascales. Saludos cordiales a las comunidades de la parroquia La Nueva Troncal. Gracias por sintonizar en esta mañana. Ya tenemos 4 de la mañana con 46.

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Saludos cordiales en la comunidad quichua Quilis. Para su papá, dice Darío Chihuango, y también para mi mamá Carmen Grefa. Que pasen bien con la bendición del Señor Todopoderoso.

0: Entonces, saludos cordiales allá en la comunidad de Quilis. Para la familia Chihuango Grefa. Para don Darío Chihuango y Carmen Grefa, de parte de su hijo. Rommel Chihuango desde Limoncocha hace este saludo. Para la familia Chihuango Grefa en la comunidad de Quilis. Ahí está el tema, con este temita saludamos a Sonia Díaz.
1: Y lo seguimos bailando y gozando.
0: No sabemos desde qué sector nos sintonizan esta mañana, pero saludos. Ahí está el tema que solicitó de Wilman Alvarado. Ya tenemos 4:48 minutos, 4 de la mañana con 48 minutos.

4:48 minutos, ya tenemos 4:48 minutos, seguimos con más temas en esta mañana. 4:49 minutos, 4:49 minutos.

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Saludos cordiales también para la familia Tanguila allá en el sector del río Coca. Saludos cordiales entonces allá en el sector de playa del río Coca para la familia Tanguila.

Ishka Chunga Isku Ishki Chiniliam. 4 de la mañana con 52 minutos. 4 con 52 minutos. Saludos cordiales. Saludos cordiales para su querido padre Rodolfo Vargas y también para su madre María Licuy en la comunidad de Pastaza de parte de su hijo Eric Vargas desde Cayambe. Complázcame el tema de Madre Mía. De todos sus hijos que le queremos, dice. Ya vamos a buscar el tema de Madre Mía. Ya tenemos 4 con 53 minutos.

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Ya tenemos 4 de la mañana con 54 minutos. 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

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Familia Chihuango Andy en coordinación con la

premiaciones y se entrega de premios. Así que cordialmente invitados este día y esta tarde. Ya tenemos 5 de la mañana con 25 minutos.

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0: del 17 al 24. Alégrense de que sus nombres están escritos en el cielo. En aquel tiempo los 72 discípulos regresaron llenos de alegría y le dijeron a Jesús: Señor, hasta los demonios se nos someten en tu nombre. Él les contestó: Vi a Satanás caer del cielo como un rayo. A ustedes les he dado poder para aplastar serpientes y escorpiones y para vencer toda la fuerza del enemigo, y nada les podrá hacer daño. Pero no se alegren de que los demonios se les sometan, alégrense más bien de que sus nombres están escritos en el cielo. En aquella misma hora, Jesús se llenó de júbilo en el Espíritu Santo y exclamó: Te doy gracias, Padre, Señor del cielo y de la tierra, porque has escondido estas cosas a los sabios y a los entendidos, y las has revelado a la gente sencilla. Gracias, Padre, porque así te ha parecido bien. Todo me lo ha entregado mi Padre, y nadie conoce quién es el Hijo sino el Padre, ni quién es el Padre sino el Hijo, y aquel a quien el Hijo se lo quiera revelar. Volviéndose a sus discípulos, les dijo aparte: Dichosos los ojos que ven lo que ustedes ven, porque yo les digo que muchos profetas y reyes quisieron ver lo que ustedes ven y no lo vieron, y oír lo que ustedes oyen y no lo oyeron. Palabra del Señor.
1: Gloria a ti, Señor Jesús.
0: El texto del Evangelio nos invita a sentirnos dichosos por ser parte del proyecto salvífico de Jesús. Los nuevos discípulos somos testigos privilegiados de la irrupción definitiva de la salvación de Dios en la historia humana. Por tanto, el Evangelio nos invita a revisar el origen de nuestra alegría. Nos alegramos por nuestros éxitos y capacidades, o por ser amados y elegidos por Dios. Seamos esos pequeños que con humildad se dejan instruir por el Maestro. Para eso, no solo debemos tener la gracia de no escandalizarnos de la sencillez de los caminos de Dios y de mantener nuestros ojos abiertos para reconocer su presencia salvífica en lo cotidiano. Al igual que los 72, nosotros podemos proclamar con nuestra vida el amor de Dios, sabiendo que nuestra mayor recompensa es habitar por siempre en su corazón de Padre.

Ya tenemos 5:34 a.m. 5:34 a.m. Atención a esta invitación, la familia Chihuango Andy, en coordinación con la directiva del recinto San Bartolo, hacen la más cordial invitación el día de hoy, sábado 3 de octubre del 2026, a vivir de un campeonato relámpago de indoor masculino, indoor femenino y Equavoli. Coloque a partir de las 13:30, lugar de la cancha de uso múltiple.

boletos están a su disposición, el valor de $1. Invitan señor Julio Chihuango, coordinador de deportes, y señor Ricardo Guatatoca, presidente del recinto San Bartolo. Y a las 20 horas, baile general y rifa del chancho y entrega de premios. Esta invitación lo hace señor Julio Chihuango, coordinador y señor Ricardo Guatatoca.

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3: Es la hora 5:39 minutos.
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4: Es la hora 5:48 minutos.

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0: ¿Qué tal, amigos, amigas? Buenos días, bienvenidos a compartir un programa más desde la tercera orilla del río en este día sábado, 3 de octubre del año 2026. Les saludamos cordialmente desde Nueva Loja, en el cantón Lago Agrio, provincia de Sucumbíos. Gracias a quienes nos acompañan desde esta hora de la mañana en este día sábado, un día bastante fresco, tranquilo. A quienes recorren por los distintos senderos de la provincia de Sucumbíos, Napo, Orellana, les saludamos cordialmente a través de los 105.3 FM, los 100.5 para el Cantón Putumayo y Cuyabeno. El día de hoy vamos a conversar sobre la pastoral de comunicación de la Iglesia San Miguel de Sucumbíos, esa pastoral que es relativamente nueva, pero que ha tenido ya un recorrido en estos últimos 14 meses. Y vamos a comentar un poquito sobre cómo es este proceso de educación, de formación y de comunicación a través del vicariato y de sus distintas pastorales y de sus equipos. Un proceso que ha empezado como una necesidad de comunicar las buenas nuevas y ir conociendo también realidades concretas de los distintos territorios que conforman el Vicariato Apostólico de Sucumbíos. Vamos a iniciar con la presentación y el saludo de nuestros invitados, o nuestro invitado e invitadas para el día de hoy. Alicia es parte del equipo de la Catedral Nuestra Señora del Cisne en Nueva Loja, y le hemos invitado para compartir también este espacio. Alicia, buenos días, bienvenida.
1: Buenos días, Marcos, y a los tres oyentes. Mi nombre es Alicia Chanchicocha, como lo dijo Marcos, soy de la parroquia Nuestra Señora del Cisne Catedral.
0: Gracias, Alicia. Elvia Chuquín también es de la misma zona, del mismo sector. Elvia, buenos días, gracias por acompañarnos.
2: ¿Cómo están? Muy buenos días. Mi nombre es Elvia Chuquín, pues aquí representando a la página que estamos siguiendo nosotros como comunicación, es Pascón, y nosotros comunicamos a través de las páginas lo que sucede dentro de nuestra iglesia, que es la catedral.
0: Gracias, Elvia. Mesías no es de la catedral, es de otra zona un poco más distante, ¿no es cierto? Mesías, buenos días. Cuéntanos, por favor, tu experiencia en este campo. Bienvenido.
3: Buenos días, Marco Antonio. Agradecer a Dios por tenernos con salud, con vida y, por supuesto, la suerte de estar aquí en este set de Radio Sucumbíos. Agradecerles por la invitación. Un saludo cordial a la Pascón en Sucumbíos. Sé que nos están escuchando a esta hora de la mañana. Un agradecimiento profundo a Monseñor Moacir, quien fue el protagonista de este grupo de pastoral de comunicación Pascón de la provincia de Sucumbíos. Y bueno, estamos aquí para poder hacer nuestro trabajo también desde las diferentes zonas pastorales de la provincia.
0: Gracias, Mesías. Empecemos, Alicia, comentando cómo es que surge esta idea de la pastoral de comunicación. ¿Ha habido ya un camino anterior de trabajo desde los distintos sectores pastorales, en el caso

0: el obispo, Monseñor Moacir. Entonces estamos de pie ya 14 meses.
1: ¿Y cómo fue el inicio? ¿Le convocaron? ¿Le llamó alguien? ¿Cómo fue?
0: Nos invitaron por cada iglesia, los que queramos, una invitación abierta, en lo cual hemos asumido, hasta ahorita somos tres. Mi persona, Alicia Chanchicocha, Elvia Chuquín y Damaris Quirón. Las tres somos de catedral.
1: ¿Y están ahí permanentemente?
0: Sí, permanente.
1: Uh-huh. ¿Y qué es nomás lo que hacen ustedes ahí?
0: Nosotros hacemos las transmisiones eucarísticas los días domingos y cuando se requiere en alguna fiesta solemne.
1: Uh-huh. ¿Y usted está buen tiempo ya en la catedral?
0: Sí,
1: ya. ¿Cómo se vinculó a la catedral? ¿Se acuerda? Porque es bastante tiempo, ¿no es cierto?
0: No me acuerdo. Pero es por el pedido y el acompañamiento y el empuje por el padre Franklin González.
1: Ya. ¿Y él ahora dónde está?
0: Él ahorita está en otra diócesis, en la parte de la costa.
1: Ya. Elvia, usted cuéntenos su experiencia de vínculo inicial a la catedral, a hacer equipo con Alicia. ¿Cómo fue? ¿Cómo se dio ese...?
2: Bueno, fue una historia bonita. Puedo contar pues la vivencia. Yo no soy de esta provincia, pero ya radico 10 años acá. La soledad de estar fuera de mi familia, pues encontré a Alicia. Alicia, ella pues con su amistad, con su carisma, pues como que ella me arrojó, digamos, a ser partícipe de catedral, que fui catequista, fui animadora de infancia misionera. Y luego pues se dio la oportunidad de participar en lo que es en el curso. Y luego de eso pues hemos venido trabajando, gracias a Alicia también, siempre doy gracias a Dios que conocí a Alicia, porque me ha ido por un buen camino, me ha enseñado ella a ir por un buen camino, una buena persona, una buena, puedo decir como familiar que le tengo acá, Alicia, me ha enseñado muchas cosas y he aprendido de ella pues hacer lo que ella hace, ¿no? La comunicación, irnos igual a las eucaristías, siempre ella me está que empujando así, que vamos, que nos toca hacer las transmisiones, que vamos, tenemos un evento, vámonos para allá. Bueno, pues de mi parte me gusta lo que es la comunicación, compartir, saber, digamos, los temas que son dentro de la iglesia, que son importantes, pues lo vivimos y lo transmitimos.
1: Elvia, a veces hay rasgos que diferencian una iglesia de otra. Por ejemplo, hagamos un análisis comparativo entre lo que usted vivía en donde es originaria de su provincia y lo que se vive acá a nivel eclesial. ¿Hay diferencias en el trabajo religioso, en la práctica, en la evangelización? ¿O podemos hablar de iglesias similares?
2: Le puedo decir que similares, porque yo siempre fui católica. Desde niña, pues, ya a mí me inculcaron a ser una muchacha de bien, digamos así, ¿no? Porque fui criado con personas que fueron ya ancestrales, digamos, ¿no? Uh-huh. Yo pertenecía a un grupo juvenil allá, de donde yo soy. Entonces, no me hizo nada difícil, pues, venir acá a compartir, que era un grupo de animadoras. Y sí, me gustaba, fui poco a poco conociendo lo que es los temas de la iglesia, por Alicia, como vuelvo a decir. Entonces, no, la verdad, no me ha hecho difícil.
1: ¿Cómo se siente ahora?
2: Feliz, contenta de estar aquí compartiendo con ustedes. Conocí gentes también de que me han enseñado muchas cosas, igual he aprendido. Y sí, yo vivo, aquí puedo decir feliz, porque tengo personas que me rodean y son importantes para mí. Pocas, pero importantes.
1: Como se dice, de lo bueno poco, ¿no? Mesías, tu experiencia como comunicador se remonta hace algunos años atrás, pero ya acá a nivel de la iglesia, a nivel pastoral, ¿cómo se da ese vínculo?
3: Bueno, contarles que la comunicación ha sido mi pasión desde muy joven. A pesar de ello, no tengo un título universitario en comunicación, tengo en otras áreas. Más bien tengo una escuela de formación en comunidad, en organizaciones, con la Universidad de Chile, en un convenio que hubo una oportunidad. Pero sin embargo, este espacio me ha dado la oportunidad de conocer a mucha gente en toda la provincia. Desde muy joven yo me vinculé al tema de comunicación.
1: ¿Cómo fue tu vínculo inicial?
3: Mire que yo cuando sería tanto que me gustaba a los

0: 13 años yo ingresé como servicios en una radio en la provincia de Bolívar. Y inicié barriendo las instalaciones, ayudando. En ese tiempo era bien estricto el tema de manejo de equipos. Ahí uno tenía que tener un perfil calificado para poder inclusive salir al aire. Era bien limitado. Sin embargo, yo me robaba unos minutos y miraba que no me vean y yo entraba a las cabinas. Entonces, fue una historia de esa naturaleza. Entonces, hasta que en ese tiempo había otros equipos para hacer grabaciones. Entonces comenzaron a probar la voz, comenzaron a probar el talento y yo me recuerdo que me quedaba hasta la madrugada intentando grabar. Porque, inclusive cuando vine aquí al Oriente, cuando ingresé a Radio Ecos del Oriente en ese tiempo, no me dejaron hablar así, ingresé, pero solo a poner música, a hacer otras actividades. Y luego ya hacíamos los programas, pero grabados. Entonces, el programa que salía con una mínima falla no lo pasaban. Entonces, así inicié, no ganábamos sueldo, ganábamos un porcentaje de la
1: Con la
0: publicidad
1: promoción
0: nada más.
1: publicitaria, ¿no?
0: Sin embargo, era tanto que me gustaba que pasaba ahí. La radio trabajaba a las 24 horas y yo iba a las 3 de la mañana a hacer radio y estudiaba al mismo tiempo. Entonces eso y por aquí ya fue pasando el tiempo, comencé a trabajar en instituciones públicas, en la institución privada. Esto me ha permitido también, como dije al inicio, conocer más gente, un periodo de concejal del Cantón Cascales, educador en el Ministerio de Educación, trabajé en el MIES como promotor social, trabajé en el Ministerio de Educación en el programa EFJA, que hoy es el Colegios Acelerados. En ese tiempo recién empezábamos con la educación acelerada de adultos para escuela. Y bueno, hoy nuevamente volví al municipio de Cascales y estoy trabajando ahí en el área de participación ciudadana y control social, un área también vinculada a la comunicación. Al inicio ingresé como comunicador. Bueno, llevo ahí alrededor de unos 11 años y esto de la religión, yo vengo de familia también religiosa y me gustaba, ¿no? Inclusive en alguna vez conversé a alguien mi pasión también por la iglesia, porque precisamente mi padrino de bautismo, él era sacristán de una iglesia. Entonces
1: ¿No te
0: yo
1: invitó a que seas curita?
0: No me invitó, pero me gustaba y yo siempre he estado, yo tenía esa curiosidad de cómo será, decía, que se visten los sacerdotes cuando era más pequeño. Tenía esa intención de mirar. Hasta que, bueno, yo llevo ya en la iglesia alrededor de unos 3 años, ya más vinculado como
1: Más
0: ministerio,
1: directamente,
0: más
1: ¿no?
0: directamente. Entonces, a través de la pastoral, los sacerdotes que ahora están en la pastoral Virgen del Carmen de la Vía Quito, recibí la invitación para poder participar de este curso de la Pascón, acá en la provincia de Sucumbíos, que gracias a Monseñor Moacir, pues tuvimos la oportunidad de participar varios compañeros y quiero motivarles a quienes formamos parte de este grupo para que se integren. La comunicación es bonita, da muchas oportunidades, esto de estar en el micrófono. Mucha gente nos escucha, pero no nos conoce personalmente, no tenemos una idea de cómo será. Hay personas que tenemos diferentes voces. Y a veces es esa gana de conocer también, ¿no? Entonces, invitarles a los jóvenes que participaron con nosotros y que están un poquito desmotivados, integrarse, sigamos adelante. Este trabajo es muy bonito y aún más con la bendición de Dios acá estamos vinculados a la iglesia. Yo creo que Dios nos va a premiar mucho.
1: Me decías, ¿cómo fue cuando llegaste al primer encuentro? ¿Cómo te encontraste? ¿Viste caras nuevas, caras antiguas? ¿Qué pasó? ¿Cómo fue?
0: Claro, muchas caras nuevas, jóvenes, como extraño, porque no les conocía más que a Marco Antonio y Antonio Cañar, que éramos conocidos
1: Dos
0: desde muchos años,
1: Antonios
0: dos Antonios nada más. Sin embargo, esa motivación de Monseñor Moacir me llamó mucho la atención porque llegó a la inauguración y nos motivó y nos ayudó inclusive con unos videos que impactó. Entonces me dio ganas de continuar, y de hecho no, necesitaba prepararme un poco en el tema hoy de la comunicación, que es bastante en lo digital. Eso yo creo que a todos nos falta un poco más. Entonces, ante ello, hacemos lo que esté más a nuestro alcance desde las comunidades, tratando de cubrir ciertos espacios para poder mantener también nuestra cuenta de Facebook, que es la Pascón de Sucumbíos.
1: Elvia, en el caso suyo, ¿cómo fue ese primer encuentro con los compañeros? Ya casi un año que se empezó ese proceso, ¿no es cierto? ¿Cómo fue su primer encuentro, su motivación, su reacción al ver quiénes estaban en ese grupo?
2: A ver, fue algo sorprendente, ¿no? Porque encontré a un profesor que compartí yo, la experiencia de vivir un tiempo en la UNAE, fue mi profesor Marco Antonio, y verle al profe, pues, o sea, como que fue, wow, mi profesor me va a dar. Entonces, también, diferentes caras, decía, ¿cómo será? O sea, también es algo, como le digo, curioso de mirar jovencitos, ¿sí? Eran muchachitos, pues los compañeros que nosotros teníamos, de mirarlos, y decía yo, ¿será que los muchachos vienen al curso o qué pasó, no?
1: Se equivocaron de infancia.
2: Exacto. Yo decía, no, creo que son catequistas. Ya, entonces, sí fue una bonita experiencia. Después ya conocí, pues, al compañero que es José Cañar, pues, nos brindó igual la educación, lo que ellos lo saben, lo que ellos lo comparten día a día, pues, con el profe Marco Antonio, como yo le digo. Sí, fue una bonita experiencia mirar también cuando ya nos indicaron lo que fueron los materiales, también como que fue algo curioso. Saber cómo manejar, cómo... Bueno, también sería los nervios, ¿no? Cuando la primera vez que fuimos a hacer fuimos a hacer la transmisión. O sea, nosotros ya tuvimos esa clase y al otro día nos tocó a nosotros ya hacer la transmisión, y yo era así como temblando. Pero Alicia, en cambio, no, porque ella pues ya lo vivió, ya lo hizo, ¿no? Bueno, sí, fue una bonita experiencia y también así como nervios, ¿no? Se puede decir.
1: Uh-huh. Cuando uno empieza, no le gusta su voz. Ustedes, cuando se escucharon, cuando se reprodujo lo que se iba produciendo, ¿qué pensó usted de su voz? ¿Cómo se sintió?
2: Claro, hicimos prueba de sonidos de voz de una ocasión cuando estábamos en clases y se escuchaba súper diferente. O sea,
1: esa no soy yo, decía, ¿no?
2: Ajá, yo decía, yo esa voz no, yo escuchaba nuevamente, yo no soy. Entonces, casi la mayor parte, pues no, la voz no sale como somos, ¿no? Salen súper diferente.
1: Uh-huh. Ajá. Y es una cosa curiosa, ¿no?
2: Ajá.
1: Alicia, usted cuente, ¿cómo fue su encuentro? Usted fue la que invitó a Elvia, ¿no es cierto?
3: Claro.
1: Pero cuando se encontró con el grupo tan diverso, ¿cómo fue su impacto?
3: Bueno, para mí fue algo hermoso porque siempre he estado rodeada de niños y jóvenes, ¿no? Y en este caso para mí fue algo, como le decía, fantástico de ver que la juventud coge un camino de la comunicación, algo bueno, no se dedica a nada malo. Y ahí conocer también gente, no créeme que solo yo la mayor, sino también estar rodeada también de personas adultas que ya sabemos lo que vamos a hacer. Entonces, y también pues ver esa admiración y ese compromiso que tiene Monseñor Moacir con nosotros, para que esta Pascón surja, no se quede ahí, sea fluyente como el río.
1: ¿Hubo un momento de teoría, de redacción, de aprender géneros periodísticos? ¿Cómo vivieron ustedes esa experiencia?
3: Claro,
1: porque era teoría, pero también ejercicio práctico.
3: Claro,
1: ¿no?
3: Ejercicio práctico. Bueno, en lo práctico casi no, a mí no me coge de nuevo porque lo he hecho, ¿no? Uh-huh. Entonces, la teoría, como casi a la mayoría creo que no nos gusta, pues, escribir, pero ya lo práctico ya es otra cosa. Ya, y es bueno, también nos compartió también Daniela Enríquez también de lo que ella sabe, todo eso, y ya, pues, dar gracias a Dios que nosotros en el primer curso hemos estado capacitados de personas que conocen y saben, ya, por ejemplo, usted, Marco Antonio, José Cañar y Daniela Enríquez. Han sido las personas que han estado con nosotros y nos han compartido sus conocimientos.
1: ¿Qué ha mejorado en su práctica a partir del curso?
3: ha mejorado en las transmisiones, estar pendiente de la mínima falla que hay. Ajá. Y también pues se me pasó de alto también dar gracias también pues al ahorita que es el párroco de catedral, el padre Reinaldo Graciano, que también él confió en el grupo que estábamos, entonces
1: para mantener,
3: porque él preguntó pues cuando él vino pues a catedral, entonces él se dio cuenta, entonces dijo no, entonces sigan uno más ustedes. Ya, y él también incentivado en que se agrupe más la comunicación, pero en lo cual no se han sumado. Uh-huh. Y hemos mantenido las tres personas desde el párroco anterior.
1: En el caso tuyo, Mesías, ¿qué aportes ha habido a partir de la experiencia que nos cuentas, pero también luego con la formación teórica, con la práctica? ¿Qué has mejorado? ¿Cómo sientes esta acción comunicacional?
0: Bueno, yo creo que ya la práctica de todo lo que habíamos recibido en el tema teórico nos ha permitido a nosotros hacer de pronto conciencia de lo que no está perfecto, ¿no? Por ejemplo, en el tema de las transmisiones. Bueno, yo casi la mayor parte he hecho reportajes porque las comunidades son dispersas. Uh-huh. Y de pronto no contamos con el internet, las... lo necesario para poder...
1: Pero ahí aparecen otros retos, por ejemplo, la grabación, luego subir, poner un texto, es decir, claro, hay más complicaciones, ¿no?
0: Hay un poco más de complicaciones porque toca hacer las grabaciones con la gente, con el sacerdote, temas relevantes, toca escoger los temas relevantes y hacer la redacción de acuerdo a la imagen que se va a difundir. Entonces yo creo que eso nos ha ayudado mucho en el tema de la preparación que tuvimos. Como les dije anteriormente, el tema digital un poco es nuevo para mí y hay que seguir experimentando, ejercitándose, ¿no? Y buscando formas nuevas. Y ese es el reto del comunicador, tener iniciativa e ir perfeccionando, porque hoy más que nunca tenemos el mundo digital. Y la mínima falla sale a vista. Y entonces hay que tener bien eso, el manejo de escenario también que ustedes nos habían compartido. Tenía conocimiento de ciertas cosas, pero se ha tratado de perfeccionar también con lo que habíamos recibido, las recomendaciones de ustedes para hacer los videos, para hacer las tomas, manejar la escenografía, manejar el tema de posición de la cámara, el tema de iluminación inclusive, para que pueda ser un producto bueno para que la gente pueda apreciar. Entonces yo creo que en eso nos hemos exigido mejorar para que la comunicación sea un poco más efectiva.
1: ¿Este tipo de conocimientos ha incidido en tu labor, que no es eclesial, que es profesional, que es de labores, de trabajo en el municipio en este caso? ¿Ha habido momentos en que has dicho eso, yo hice en La Pascón y me ha servido en mi trabajo?
0: Sí, claro, porque nosotros, en el área de nosotros, del trabajo que yo tengo, que es participación ciudadana, nosotros estamos permanentemente con la gente, estamos con la comunidad. Y de alguna manera...
1: Y es comunicación, ¿no?
0: Y es comunicación. Entonces, por eso les decía anteriormente, la comunicación es súper amplia, está en todo momento el tema de comunicación. Entonces me ha servido mucho también porque igual tengo que hacer tomas, hacer videos, hacer informes, y hay que hacer... Y ahí es donde el espacio donde se puede poner en práctica las cosas que se aprenden.
1: Redacción sobre todo, ¿no?
0: Y la redacción sobre todo, a pesar que hoy, bueno, casi no me gusta a mí utilizar mucho el tema de los... De los chat, ahora hay el chat para mejorar la redacción y todo eso. Tú subes una imagen, inclusive te da ya diseñado todo, un logotipo y todo eso. Entonces, casi no me gusta mucho eso, un poco.
1: Más lo real, menos lo artificial.
0: Más lo real.
2: Menos no le gusta el día todavía.
0: Entonces, eso, el trabajo que...
1: Elia, en el caso suyo, en su área profesional, ¿ha incidido en alguna destreza, en alguna habilidad de sus temas comunicacionales?
2: La verdad, sí. Porque, por ejemplo, bueno, yo trabajo pues en frontera, ¿no? Y entonces allá no, como le digo, no se llega mucho a la comunicación, ¿no? Allá a veces como se va la luz y llega después de 3 días. Entonces a veces en algunas personas allá hay una capilla, pero llega el padre creo que 2 veces al año. Entonces yo les digo, pues ahí en la comunidad, que, o sea, que prenda la radio, escuchen lo que son las transmisiones de la iglesia y todo, sino, pero a veces la gente también se pregunta, o sea, ¿por qué no lo hacen cada domingo, no? Entonces, pues a nosotros cómo nos disponen, solamente son pocas semanas que nosotros transmitimos. Entonces yo diría, ¿no?, que podamos transmitir más domingos para que la gente del campo escuche las transmisiones de la Eucaristía.
1: Cuando uno está en la ciudad, como que no mide esa necesidad que hay en las comunidades, ¿no? Claro. Pero cuando ya está allá, dice, deberían hacer eso, este otro. Y esas miradas y esas voces son las que faltan, ¿no?
2: Sí, porque por ejemplo aquí en la ciudad pues hay varias iglesias. Ya, en el campo, en cambio, no. En el campo, en cambio, hay solamente capillitas así. Y el padre llega, ya le digo, creo que ya ha exagerado unas 3 veces al año nada más. Y ellos esperan, porque saben que es un sacerdote, los que son religiosos, o sea, de religión, ¿no? Entonces ellos esperan. Pero ya le digo, pues eso, preguntan que por qué no hacen las transmisiones lo que es cada domingo. Eso sí piden los del campo, porque ellos pues escuchan Eucaristía.
1: Bueno, ese es un diálogo sobre la pastoral de comunicación de ISAMIS a través de este programa desde la tercera orilla del río. Vamos con una pausa publicitaria y luego continuamos en la segunda parte conociendo un poco de las experiencias de la pastoral de comunicación y de las coberturas que se han ido desarrollando a lo largo de estos últimos meses.
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1: Continuamos a través de Radio Sucumbíos desde la tercera orilla del río conociendo las experiencias de trabajo de la pastoral de comunicación del Vicariato Apostólico de Sucumbíos, la PASCOM. Alicia, hablemos un poquito de cómo fueron los avances en el tema de transmisiones, cómo ustedes trabajan desde catedral, cuál es el accionar que tienen a nivel de comunicación. Hablemos de una semana, ¿cómo desarrollan el trabajo?
3: Bueno, nosotros desarrollamos por medio las transmisiones eucarísticas con los equipos que hay propios. Entonces, el objetivo principal sería que cada parroquia tenga sus equipos propios para que no haya interrupciones.
1: ¿Y eso ustedes lo comparten con la página de la radio, por ejemplo?
3: Claro, nosotros compartimos con la página de la radio que tenemos del PASCOM, la página de que tiene la iglesia para el vicariato. Y también pues agradecer también a la red Sucumbíos que está compaginada con el vicariato.
1: Eso es una ventaja interesante, ¿no?
3: Sí, eso tenemos al favor nosotros, pues que la radio no es solo para dar comunicaciones, todo eso, sino para transmitir lo que es eclesial también. Y no solo de catedral, sino de todas las iglesias que hay.
1: Se va rotando. Todas
3: las parroquias se va rotando.
1: Uh-huh. ¿Y cuando hay ocasiones especiales que no son de transmisión de la misa, también lo hacen?
3: ¿Cobertura? También lo hacemos la cobertura.
1: Cuente un poquito eso. ¿En qué fechas, en qué actos, por ejemplo?
3: Por ejemplo, nosotros cada segundo domingo de cada mes lo hacemos también las transmisiones para Radio María.
1: Ya.
3: Ellos lo pasan en la misa de 7 de la noche, graban ellos y pasan eso ahí. Y las fiestas, pongamos las fiestas de la Virgen del Cisne, todas las fiestas que tiene Catedral.
1: Uh-huh. ¿Y cuál es la respuesta de la gente? ¿Qué dice? Trabajo comunicacional.
3: Les gusta. Pero también animales, porque no se lanzan así como para ser comunicadores. Porque piensan que es algo difícil y no. Hasta poner en práctica, coger, es fácil.
1: Uh-huh. Elvia, usted, hablemos ya ahora sí de la experiencia de trabajo que han desarrollado en estos tiempos.
2: A ver, una experiencia bonita, puedo decir, ¿no? Pues las transmisiones que nosotros hacemos es, como dice Alicia, pues cada domingo de cada mes para Radio María. Tenemos que madrugar porque es la transmisión de 7 de la mañana. También cuando nosotros, los eventos que hay de la Virgen del Cisne, nos toca irnos igual a las transmisiones. Bueno, este año pues lo compartí igual con Alicia, llevamos 3 años. Vamos a la caminata hasta el heno y del heno ya nos distribuye. Nosotros llegamos allá, pues puedo decir que con una tragedia, pero Dios sabe cómo hacen las cosas, ¿no? De ahí nos fuimos a una comunidad que se llamaba 20 de Octubre. Nos tocó irnos súper lejos, creo que fue como una hora y media, sí. Allá, pues, ustedes saben que en el campo no hay internet. Así como dijo, pues, toca grabar lo más importante, la Eucaristía. Y, pues, yo vine transmitiendo igual, no, perdón, vine haciendo videos, tomas igual para subir a la página. Y sí ha sido algo bonito, o sea, compartir, ¿no? Por ejemplo, puedo decir que en Ramos a mí me hicieron pues subir ahí a la transmisión en catedral y la verdad no había desayunado y entonces yo ya miraba azul, decía, yo ya miraba mal, pues, y nadie que me miraba y que alguien que me dé agua, ¿no? Yo ya miraba mal y yo a un señor, o sea, creo que él ya me miró que yo estaba mal pálida y el señor me dice, ¿está bien? Le digo, por favor, ayúdeme con agua. Y gracias a Dios, pues alguien fue y me regaló agua. Después yo esperaba pues que me ayude alguien. Y después ya, bueno, ya me dieron algo y ya me recuperé y seguí con la transmisión, porque no podía pararlo, pues no. Uh-huh. Yo estaba sola ahí. Entonces, son bonitas experiencias que lo he vivido y la verdad doy gracias a Dios que he compartido esto, me han compartido, pues, y lo estoy viviendo.
1: El último recorrido con la Virgen del Cisne, ¿qué tal estuvo en este año?
2: Este año, un poquito pesado.
1: A ver, cuente su experiencia.
2: A ver, puedo decir.
1: Una cosa es ir en asfalto, otra cosa es ir en Guadarray, otra cosa es ir en Vía Lastrada.
2: Claro. Por ejemplo, nosotros nos fuimos a las 3 de la mañana. Sí, 3 de la mañana, sí.
3: Sí.
2: 3 de la mañana nos fuimos de aquí, la caminata como es, la caminata hasta el heno. Y en el heno, pues, ya casi llegando al heno, pues, pasó un pequeño accidente. Puedo decir, Alicia se sintió mal. Y la verdad, todos los años hemos ido con Alicia y no ha pasado nada, ¿no? Entonces, Alicia se sintió mal y no hubo nadie que nos ayude ahí. Ni una ambulancia, creo que fuimos las primeras que estábamos llegando. Y como digo, pues gracias a Dios, Dios sabe por qué lo hace. Y Alicia ya le ayudamos, unos chicos que iban con nosotros, le ayudamos a Alicia, se estableció y seguimos. No paramos, a pesar de lo que estaba Alicia, pues Alicia, vamos, coge una camioneta y nos fuimos porque ya estábamos tarde. Luego ya nos fuimos allá en la comunidad, pues gracias a Dios siempre somos nosotros bien recibidos. Y nos dieron de comer, llegamos a la Eucaristía, después nos dieron de comer, después ya vinimos ya toda la procesión hasta llegar el heno, lejos, para que saca del aire yo, la verdad. Alicia, pues lo comprendo porque ella estaba mal, ella no podía ayudarme, entonces yo vine haciendo tomas, grabaciones, y ya no avanzaba. Creo que fue un recorrido, no recuerdo, en horas, unas 2 horas y media.
1: Ya había sol, ya empezó el sol, ¿no?
2: Un sol terrible, terrible, terrible. Ya, pero pues no tocaba, o sea, bajonearse, ¿no? Tocaba claro. Seguir. Y yo decía, ya llegamos, y yo iba pues ya con los muchachos, había unos muchachos que iban al frente conmigo. Ellos también curiosos, así, ¿qué hace? ¿Y cómo es esto? Y así. Entonces yo, ya íbamos con los chicos conversando. Yo les preguntaba, ya llegamos, falta hartísimo. Entonces ahí como que me bajaba los años, pero no, decía, ya. Y más salía el sol. Pero bueno, digo, en ese trayecto, pues ya, poco a poco, la verdad no avancé. No avancé a llegar caminando. Hubo unas personas que estaban llevando pues a la gente que ya no avanzaba. entonces ya creo que ya yo ya di lo hasta lo último, pues, y ya me dijeron súbase al carro y ya llegué en el carro, ya no avancé porque sí fue demasiado lejos.
1: Y
2: ya
1: todo el mundo les esperaba a ustedes que llegaran.
2: Claro,
1: a Lima, ¿no?
2: Que llegáramos. Y el camino pues no es asfaltado, es puro lastrado. Y por ahí, pues, usted sabe, estamos en el campo y por ahí algunos insectos. Miré por primera vez una serpiente larga y eso como que me rizó la piel, pero no, seguí, continué con lo que estaba yo, pues, haciendo, ¿no? Entonces, sí, ha sido una bonita experiencia, lo pasé bien y llegamos.
1: ¿Y el próximo año a repetir o no?
2: Claro que sí.
1: Ajá. Con más fuerza.
2: Con más fuerza.
1: Mesías, en el caso tuyo, cuéntanos un poco las experiencias ya de trabajo, de transmisiones, de coberturas que han habido algunos actos que se han dado, sobre todo en tu zona pastoral en estos meses.
0: Sí, en un inicio mantuvimos una reunión primero con los sacerdotes de la zona. Igual coordinamos algunas actividades más relevantes que hay que hacer allá.
1: Según el calendario de cada zona.
0: Según el calendario de cada zona, obviamente. Nosotros como zona pastoral no contamos con equipos aún todavía. Lo hago con mi equipo propio, que no es completo, pero hago lo posible para poder hacer las transmisiones. Luego, pues, inicié con las entrevistas primero a los sacerdotes de algunas actividades que se tenía planificado. La segunda parte del trabajo fue ya ingresar a las comunidades para poder transmitir algunas eucaristías, partes de las eucaristías, pero de manera grabada, porque como no hay esa facilidad de internet por allá todavía, entonces se ha hecho eso. Y también algunas cosas más relevantes, como son las fiestas patronales, hemos estado ahí presentes. Decirles que en Cascales somos dos, la señora Miriam Wilka, a veces también aporta con la transmisión, con su trabajo que está al alcance, ¿no? Entonces, eso ha sido una de las experiencias. En Jambelí se hizo la fiesta del compartir, que anduvo una muy buena concentración. Hicimos una cobertura desde allí, asimismo grabada, porque no había cómo sacar al aire directamente. Entonces, esto a la gente le ha motivado un poco. Sé yo, en las páginas del Facebook, a las compañeras, a los compañeros, a los hermanos y hermanas, las comunidades que participaron de los stand, entonces les entrevistamos, les hicimos hablar y después de ellos se miraban y se motivaban, ¿no? Entonces esto de la comunicación también.
1: Y bien es importante en la PASCOM lo que se está haciendo.
0: Sí, es importante porque la gente se motiva en este sentido. Entonces, eso es lo que hemos hecho nosotros. Creo que en dos ocasiones ha estado Monseñor también en nuestra zona. La última vez estuvo en la comunidad Abdón Calderón, se ingresa por Jambelí, esta tercera línea. Nos encontramos ahí en la bendición de la gruta de la Virgen del Huayco, que habían construido ahí bonito esa parte. Tuve la oportunidad de hacer esa transmisión con Monseñor. Entonces, esto de la comunicación y de la presencia de la PASCOM en esta zona es como que le ha dado también vida a las comunidades, están pendientes y de paso hacerles la invitación. Mañana domingo tenemos la reunión de la zona pastoral en Naranjales, ingresando por el kilómetro 17, porque nuestra zona tiene cada mes, se tiene una reunión de planificación. Entonces, ahí nos reunimos todos los ministerios de todas las comunidades de la zona pastoral, que comprende desde la vía Quito, desde el kilómetro 10 hasta el Loro Yaco, que está un poquito más arriba de Cascales. Uh-huh. Entonces, invitarles para que participen mañana y ahí estaremos también. Vamos a hacer algún trabajo de comunicación para poder.
1: Y ahí conoceremos las actividades que se van a desarrollar en el año, ¿no?
0: En el mes.
1: En el mes.
0: Porque es mes a mes se hace la planificación. Entonces, ese es el trabajo que se ha hecho. También hemos apoyado en la provincia, precisamente nuestro coordinador, que es José Cañar, nos había invitado para que seamos parte de las transmisiones de las caminatas de la Virgen del Cisne. Entonces, en nuestro caso, a mí me tocó desde San Pedro hasta el Heno. Entonces, como ustedes pueden conocer, yo vivo en el kilómetro 29 de la Vía Quito, tuve que madrugar de allá, 3 de la mañana, y en el Heno ya estuve a las 5, antes de las 5 ya estuve en el Heno.
1: Igual ya había gente a esa hora.
0: Y había gente, ya la gente que iba a la caminata ya era a full en la vía. Y de Leno para San Pedro era que ya estuvo cerrado el paso y no había en qué irnos. Y ahí era donde estábamos complicados. Tuvimos que conversar con los señores policías que estuvieron ahí y pedirles de favor que deje pasar una camioneta que habíamos conseguido por ahí, porque no había ni carros, porque como eran las fiestas, entonces la gente estaba mal anochada, otros estaban ya trabajando. Y no había carros, ni siquiera taxis. Entonces, logramos conseguir una camioneta y nos fuimos con el compañero Milton Moreta, creo que es, que trabaja acá en la Radio Sucumbíos. Hicimos esa cobertura. Llegamos a San Pedro de los Cofanes, se hizo la celebración de la Eucaristía y comenzamos a caminar. Como anécdota, caminamos un trecho y Milton se me perdió, porque tanta era la multitud que se perdía un minuto y no lo volví a encontrar. Entonces tuve que adelantarme, me adelanté a la imagen y le esperé. Había un puente ahí, dije, aquí, por aquí tiene que pasar y aquí le espero. Dije, no ha de estar más adelante. Entonces al poco rato ya nos encontramos con él. Entonces llegamos ya casi al Heno y venía la otra caminata de Yurimagua y se encontraron ahí y ahí se mezcló otra vez la gente. Hasta
1: ahí, otra vez.
0: Hasta ahí llegué con Milton, se me perdió otra vez. Entonces, yo creo que el tema de la comunicación nos exige a un trabajo bien amplio. Y en el área de comunicación no hay horario. El área de comunicación, usted tiene que estar cuando los acontecimientos se den, en la madrugada, en la noche, puede ser en la ciudad, en la vía. Entonces el comunicador tiene que estar expuesto al clima, tiene que estar expuesto al tiempo y a las condiciones que se presenten. Así es que, compañeras, felicitarles a ustedes que estuvieron en esta preparación de la Pascón como comunicadores y ya hicieron su primera prueba. Elvi nos ha contado, ¿no?, su anécdota, el tema físico en el trabajo de comunicación es bastante complejo porque sucede estas cosas, ¿no? A veces el cuerpo no está adaptado precisamente para este tipo de trabajo. Sin embargo, con la ayuda de Dios, pues lo logramos o lo logran.
1: Bueno, en este punto queremos saludar a Iván, que está en alguna zona de la provincia de Imbabura escuchándonos, también a la gente de la zona de La Bonita, del Carmelo, de Santa Bárbara, el Playón, también de La Sofía, porque esa zona cubre nuestro compañero Iván. Luego a todos los que están en la vía Quito, desde Lumbaqui para acá, igual a quienes son de la vía Tarapoa, Puerto del Carmen, Pacayacu, Dureno, y también a los de la Vía Alcoca, en la zona de El Heno, Yurimagua, San Pedro de los Cofanes, que siempre están vinculándose a este proceso y también hacerles el llamado para que se fortalezca este proceso de la pastoral de comunicación como un proyecto de iglesia, como un proyecto de dar a conocer lo que sucede en cada una de las pastorales de las zonas de la provincia de Sucumbíos, porque hay mucho que comunicar. Algún momento escuchaba la reacción de Monseñor Adalberto de El Coca y él decía, qué bueno que hay una pastoral de comunicación. Y ya nos ven con esas camisetitas y como que ya tiene presencia la pastoral, ¿no es cierto?
0: En la caminata que hubo desde Quito, no me recuerdo en qué mes fue, igual tuve la oportunidad de entrevistarle a Monseñor de Francisco de Orellana. Estuvimos en Cascales, les acompañamos en gran parte de la caminata y luego la celebración que fue en Sevilla, lo celebró él.
1: Se sintió la presencia de la pastoral, ¿no?
0: Se sintió la presencia pastoral, igual públicamente nos había felicitado de que ese equipo no desmaye, sino más bien que con la bendición de Dios siga adelante.
1: Esta caminata de Inés y Alejandro se realiza desde Quito, desde Huápulo hasta la ciudad del Coca, cada año, ¿no? Y hay muchas personas que hacen este recorrido. Son alrededor de 15 días que recorren desde ese sector de la provincia de Pichincha. ¿Qué es lo que queda para la Pascua, Alicia? ¿Cómo ves el futuro? Tenemos reuniones en estos días, hay que aprovechar para invitarles a nuestros compañeros, pero sobre todo, ¿qué es lo que se visualiza respecto al futuro de la pastoral de comunicación?
3: Bueno, para visualizar el futuro de la Pascón, que se una, no se decaiga el grupo que empezamos nosotros. Aprovechar, pues, nuevamente decir, pues, gracias a Monseñor Moacir, porque tuvimos un lazo de un mes en la preparación, sin que a nosotros nos cueste un solo sucre. Eso nos dio el Monseñor Moacir. Entonces, no botemos a la basura, como
1: hay
3: quien
1: que ser
3: dice.
1: Recíprocos,
3: exactamente,
1: ¿no?
3: Estar pendientes, todo eso. Pero también, retornando a lo que decía Elvia, que me pasó, pues, tuve que en el próximo año también no solo sea de la Virgen que salga de San Pedro y de Yurimagua, así también de Santa Priscila, que fue donde ahí estuvimos.
1: Vía Alguanta, ¿no?
3: Vía Alguanta. Entonces ahí también agradecer la acogida que nos dio César Silva, también
1: hay que
3: fue
1: saludarles
3: como,
1: a ellos.
3: Ese fue un comunicador también de aquí de Radio Sucumbíos, donde él nos recibió amablemente. Ahí dio la Eucaristía, celebró el padre Leonardo Mesa con la imagen de ahí. Entonces, de ahí fue el trayecto para acá, para Elena. Uh-huh. Una bonita experiencia, la primera vez que nos fuimos. Y ya, y tomarles, puedes decirles nuevamente a los muchachos que no decaigan, que sigamos, seamos fuertes.
1: Elvia, ¿usted cómo ve el futuro? Partiendo de lo personal a lo grupal.
2: De lo personal, pues, llenarme más de conocimiento sobre la comunicación. Y decirles, pues, a los compañeros que nosotros iniciamos, pues, que igual no desmayen. La comunicación es bonita. Mientras ustedes no le pongan en práctica, pues, no lo van a saber. Porque la teoría es una cosa y la práctica es otra cosa. Entonces, llamarles a los compañeros que nosotros iniciamos, que sigamos, que, bueno, pues, tenemos nosotros aquí al profe Marco Antonio, al compañero José Cañar, que ellos están dispuestos a ayudarnos a nosotros en cualquier actividad, si nosotros no lo sabemos, que sigamos. Y, pues, como dijo Alicia, pues, agradecer a Monseñor que él nos dio el curso y no nos costó nada. Y ser también agradecidos, ¿no?, con Monseñor, porque él nos dio y nos compartieron lo que fue el curso. Y seguir siendo parte del grupo que empezamos.
1: ¿Cree que sea necesaria una segunda fase del curso?
2: Creo que sí. La segunda fase, pues, para que miren los compañeros, digo, ¿no? Que miren los compañeros que sigue la fase y seguimos aprendiendo y vamos a seguir ampliando lo que es la comunicación. Y llamarles nuevamente, como digo, pues, a los compañeros que se enfoquen más, que es bonito la comunicación y que sigamos.
1: Que no se arrepientan, que no se desmotiven, que les estamos esperando, ¿no?
2: Claro, estamos esperando a los compañeros, así que no se desmotiven. Aquí estamos prestos para seguir en la comunicación, compañeros.
3: Pero no sería solo a los compañeros, sino que también a nuevos integrantes que les gusta la comunicación, uh-huh, que participen, que sean ahí. Esta es la oportunidad de contar con... porque contamos con el apoyo del vicariato.
1: Personas de las vías, por ejemplo, ya habíamos dicho, ¿no?, de la vía Alcoca, de la vía Huanta, uh-huh, de la vía Apacayacu-Tarapoa, porque necesitamos tener presencia de esos sectores.
3: Claro,
1: también,
3: ¿no?, en cada parroquia, y también hacer un llamado, pues, también a los párrocos de cada parroquia para que ellos se den cuenta, que motiven a alguien, ¿no?, a alguien, y también cuenten que ahí hay la pastoral de comunicación.
1: Esa presencia es buena, que se vaya nuclearizando, que se vaya teniendo ideas, que se vaya difundiendo los procesos que se van dando en cada sector, en cada zona, en cada pastoral, y eso es importante. Mesías, ¿tú cómo ves el futuro de tu zona, de la Pascoma en general?
0: Bueno, de manera personal, mientras me dé fuerzas, salud y vida, vamos a continuar, vamos a tratar de mejorar ciertas cosas, porque en eso también está el éxito. Y del tema grupal de nuestros compañeros, yo creo que también sí es necesario una segunda fase, en virtud de que la mayor parte de participantes fueron jóvenes, y lo teórico como que ellos lo asimilaron, pero ya la práctica como que ellos tuvieron un poco de timidez en activarse. Es muy diferente lo práctico y lo teórico. Entonces yo creo que es necesario motivarles en ese sentido y decirles que aquí estamos nosotros para poder también fortalecernos entre grupo e invitarles a participar. Yo creo que las reuniones que hemos planificado durante este mes va a ser muy fructífero, vamos a sacar buenos resultados, y yo estoy consciente de que se van a reactivar algunos jóvenes. Teníamos valores muy importantes dentro de nuestro grupo. Hay gente universitaria, hay gente que está dentro de la iglesia, y yo creo que nos falta un poquito de ánimo nomás. Entonces yo creo que ese rescate podamos hacer. Ojalá exista esa convocatoria, logremos poner dentro de nuestra planificación y poder invitar a los jóvenes. Y de alguna manera también hay algunas zonas que no tienen presencia en este grupo, entonces invitarles para que también puedan ingresar. A veces por el desconocimiento hay gente que está esperando también. Hay gente que está esperando, y esta es la oportunidad para que se puedan integrar al grupo de la PASCON y aprender el tema de comunicación.
1: Es y muy al final bonito. Puede ser una motivación para que esa sea su carrera futuro, ¿no?
0: Así es.
1: Muchos jóvenes pueden dedicarse a la comunicación e ir supliendo los espacios que se van generando en estos espacios también.
0: Sí, así es. Entonces, eso yo creo que... Igual Monseñor está pendiente de nuestras actividades, está pendiente también de ustedes jóvenes que y compañeros y compañeras que a lo mejor nos están escuchando. Vengan, sigan participando, que el camino está abierto.
1: Muy bien. Alicia, al final, saluditos, ¿para quién? Mucha gente nos está viendo, nos está escuchando.
3: Claro, saludos para todos. Y si es que nos escucha, pues, el padre Franklin González, que por él estoy aquí, que Dios y la Virgen Santísima le dé muchos años de vida, porque fue una anécdota que cuando vino Radio María para acá la primera vez, decía, él me sabía decir Madre Superiora, vino para enseñar a manejar las consolas, todo eso, y estaba con otra compañera que ella se hacía responsable cuando ese día no vino, y decía el hermano Alberto, que ya no está trabajando ahí en Radio María, decía alguien que se haga responsable, y era una consola grandota con todos los micrófonos, con todo, y el padre Frank me dice, vaya Madre Superiora. Digo, ¿cómo? Yo no, dice, y me tocaba cargar todas esas, las consolas, los micrófonos, los pedestales, y casa por casa. Y agradecer pues a las personas que nos acogieron en esa vez para el Rosario de Radio María, pues, y a todos los que nos están escuchando, que Dios y la Virgen Santísima les cuide.
1: Y ese fue su primer contacto con la consola y los cables, ¿no?
3: Sí, con la consola y los cables.
1: Así se empieza, ¿no?
3: Y más que era algo que no querían las compañeras, no querían, pues las que en el grupo decían, no, usted doña Alicia ahí, porque tocaba llamar por teléfono a la radio para que nos dé el contacto. Uh-huh. No es como ahora que cogemos, nosotros conectamos y salimos al aire, no. Claro. Allá tocaba vuelta a llamar por teléfono, teníamos que ver una casa que tenga una línea telefónica, porque teníamos que nosotros conectar ahí, y nos decían. Y una vez me acuerdo que, no sé, por algo fue que yo no fui a una casa, por algo fue algo familiar. Habían hecho todo y se olvidan de conectar el alambre de la telefónica donde iba la consola.
1: Y
3: entonces
1: no salió
3: al aire.
1: Todo hicieron
3: y
1: bien.
3: Entonces a mí me llamaban y decía, yo no estoy. Entonces era infalible que yo estése. Y entonces yo les decía que no, que algún rato yo otra vez no voy a poder estar, que aprenda. Decía, no, es que usted tiene que estar. Le digo, y si me muero, decía, no, usted tiene que revivir, me decía una hermana. Una hermana, usted tiene que revivir, dice, porque teníamos que cargar la consola, era todo eso.
1: Muy bien, Alicia, ese es un buen bautizo. Elvia, usted, saluditos. para terminar el programa?
2: Bueno, pues saludos para mi madre allá en Imbabura. Agradecida porque todavía le tengo con vida a mi mami. Sé que ella siempre está sufriendo porque la hija está fuera de su familia, fuera de su provincia. Pues saludos cordiales, mami. Sabe que le quiero mucho y un saludo también a Monseñor y agradecerle por el curso y por todo lo que ha estado compartiendo con nosotros en lo que es la comunicación. Y saludos para mis profes Marco Antonio y José Cañar.
1: Bueno, gracias.
2: Todos mis compañeritos que estábamos dentro del curso.
1: Que vuelvan, ¿no?
2: Que vuelvan. Ajá.
1: Bueno, Mesías, en la parte final.
0: Bueno, un Dios le pague a usted, Marco Antonio, por la invitación. A ustedes, hermanas que están aquí presentes también en esta entrevista. Hacer llegar un saludo a mi familia, nos están escuchando allá en San Carlos, mi esposa y toda la familia. De manera especial también al equipo de párrocos de la pastoral de Virgen del Carmen en la Vía Quito. Un abrazo fraterno al padre Héctor, al padre Javier y al padre Carlitos. Y a todos los ministerios que nos escuchan en todas las comunidades de nuestra zona pastoral. Un abrazo desde acá. Decirles que vamos a continuar con la bendición de Dios, con el manto de María Santísima. Vamos a caminar en este trabajo que es la comunicación en la provincia de Sucumbíos. Agradecer también y un saludo a Monseñor Moacir, que nos va a estar escuchando. Decirle que aquí estamos. Aquí estamos para continuar nosotros. Y Dios le pague nuevamente.
1: Bueno, muchas gracias a Mesías, a Alicia, a Elvia por habernos acompañado. A Nazario Silva en el control técnico, muchas gracias por su presencia. A ustedes, amigos y amigas, que han sido lo más importante de este espacio, por habernos escuchado. El próximo día sábado estaremos con un nuevo espacio desde la tercera orilla del río.
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0: amiguitos y amiguitas, muy, pero muy, pero muy, pero muy, muy buenos días. Oh, emocionado de verdad nuevamente de poder estar junto a ti. Hola, pollito querido, ñoñito lindito. A ver, dame. Eso, bebito lindo. Un placer, como dice la gente adulta, una alegría, una emoción de poder nuevamente estar junto a ti. Donde quiera que te encuentres, vamos a tratar de hacer una hora amena, una hora muy animada, una hora donde tú, yo y todos y todas los niños y niñas del mundo nos sentamos de lo mejor. Ajá. Así que bienvenidos, bienvenidas. Esperamos tener tu audiencia, que nos escuches en tu casita, en tu carro, donde quiera que estés ya. Y que hayas tenido una semana muy, pero muy linda. Les cuento que estoy un poquito agripado con esto que dicen de la epidemia, que la epidemia que está haciendo frío, fiebre y que, bueno, pero yo sí me he cuidado. Lo que pasa que ya me tocó de la gargantita, está un poco medio malita. Pero igual el ánimo es el mismo de siempre para compartir con todos los pollitos. Muchas gracias por preferirnos, gracias. Bueno, saludamos entonces con el personal también. A ver, bebito querido, bebito lindo, salude mi corazón hermoso. Eso. Pero hable. No lo va a babear al microbio, no, tampoco así, no. Bueno, te quiero mucho. Eso, qué lindo que estés siempre acompañándonos como todos los fines de semana. Muy bien, eso, hecho, un besito. A ver. Eso, el niño besucón. Picolinito, querido, muy, pero muy buenos días, ñañito lindo.
1: Buenos días, Coquito. A los niños y niñas que el día de hoy nos están escuchando, igualmente un saludo para todos ellos. Y eso, Coquito, pues recuérdate que no vino Toñita, tuvo otra ocupación.
0: No hay problema, pero ella nos está escuchando.
1: Sí, ella nos está escuchando.
0: Desde acá un besito loco para Toñita linda. El día de hoy no pude acompañarnos, pues dijo, ay, qué pena, es un tema tan lindo que a ella le gusta, que vamos a tratar, pero que, bueno, lo importante es de que está con nosotros. Bien, bien, Toñita querida. ¿Y qué tal una semana muy lindísima, no?
1: Sí, muy linda, Coquito, ya, ahora sí ya vamos a entrar a clases, de las verdaderas que son ya, a recibir tareas, todo, porque primero eran eso de que conociendo a los amiguitos y todo eso.
0: Y para llevarse bien, ¿no?
1: Claro.
0: Para comprenderse. Claro, por supuesto que desde luego que sí, en todo caso. ¡Ay, ñañito, espérate! Antes que nada, te debo de decir que tú, yo y todos los niños y niñas del mundo
1: tenemos derecho a la vida.
0: ¿Ya? ¿Así nomás?
1: Sí.
0: Claro, un derecho muy lindo. Tenemos derecho a la vida. Así que no, tú, yo y todos los niños y niñas del mundo y las personas adultas tenemos derecho a la vidita que papito Dios nos ha regalado. Muy bien, pero como yo tengo derecho a la vida, yo tengo mi
1: responsabilidad. Y nuestra responsabilidad es cuidar nuestra vida con amor.
0: ¡Oh! ¡Muy lindo! Claro, es que si yo tengo derecho a esa vidita, pues yo tengo que preocupar de cuidar mi vida. De que no me maltrate, de que no me haga daño yo mismo, ¿no es cierto? Yo no puedo hacer cosas que me vayan a perjudicar, que me vayan a hacer daño. ¡Claro! Ese es una responsabilidad, así como yo tengo mi derecho. Muy bien. Bueno, muchas gracias, como siempre, a nuestro señor DJ, que siempre está atento para regalarnos la mejor música del mundo. Esa sí es la mejor música del mundo, aquella música de nuestro mundo infantil, donde tenemos mensajecitos, donde tenemos vivencias que se dan y que nos enseñan para nuestro diario vivir y a nuestro futuro. Por favor, señor Disco Jay, tenga la bondad, nos regala un fondito musical. A ver, de lo que vamos a tratar esta semana.

0: esta fecha se dan tantas celebraciones, eventos especiales, que para celebrar la vida, para celebrar el Día Mundial de los Animales. Ajá, y entre ellos, pues, el ser humano. ¡Oh! Bien, bien, bien, de eso vamos a hablar el día de hoy. Y yo te quiero decir, para empezar, en lo que estamos iniciando la programación, yo quiero compartir una canción de un animalito que yo tengo, que lo quiero mucho.
1: ¿Cuál es eso?
0: Verás, él es de este portecito, así, chiquitito nomás, chiquitito, ¿ya?
1: Ya.
0: Tiene dos patitas.
1: Ya.
0: Tiene dos ojitos.
1: Un pollo.
0: No,
1: no,
0: ñañito. Tiene, a ver, ya más facilito te lo voy a poner. En sus patitas tiene manos. En sus manos tiene dedos. En sus dedos tiene uñas. A ver, ¿qué es?
1: Un pájaro.
0: Fijalito, está perdido. Ya te voy a poner más facilito. Él sabe, cuando canta, sabe decir, corre, corre, corre, corre.
1: Ya sé.
0: Ajá.
1: Es tu periquito.
0: ¡Exacto, ñañito! Así que vamos a cantarle a mi periquito, porque mi periquito también es del mundo animal, este bonito tema que viene a continuación y que dice así.

0: dictador que lo quiero mucho, mucho, porque es mi periquito. Es mi mascotita que yo la quiero, y porque yo la quiero le cuido. Esa es la forma. A ver, Picolinito, ya un poquito ya entrando en materia técnica. Eso, en materia técnica. Dentro de lo que usted pudo investigar, mi añito querido, ¿qué nos puede decir? ¿Por qué celebramos el Día de los Animalitos?
1: Pues, Coquito, la intención es recordarnos que, aunque somos la

0: especie más evolucionada, eso no le quita los derechos y la protección al resto de los animalitos del planeta, porque todos formamos parte de una cadena conocida como el ciclo de la vida. Y la destrucción de cualquier especie genera grandes estragos en la naturaleza. Es recordar la importancia de todas las especies animales con quienes compartimos el planeta, quienes las más de las veces son víctimas de nuestros egoísmos, sadismos y crueldad. Sin embargo, a través de la educación y la difusión de las actividades de los defensores de los animales, se intenta crear una nueva cultura del respeto y sensibilidad, en la cual afortunadamente cada vez más gente intenta en la medida de sus posibilidades hacer este mundo un sitio más justo para todos. Los animales también son seres vivos y se caracterizan porque se mueven, se alimentan y se comportan de diferentes maneras. Tienen diferentes formas y tamaños, como también pueden ser tan grandes o como la ballena azul o tan pequeños como una hormiga. Ante aquello, el 4 de octubre de 1929 fue declarado Día Mundial de los Animales por iniciativa de la Organización Mundial de Protección Animal en Congreso celebrado en Viena. En 1980, el Papa Juan Pablo II declaró a San Francisco de Asís patrono de los animales y de los ecologistas.
1: ¡Uy, qué importante consulta! ¡Oh! Muy bonito, muy bonito, de verdad, muy bonito, Picolinito, eso que nos has consultado y nos enseñas, sí, porque hoy, cuando tú dices, ñañito, esa parte que decías de que los animalitos son víctimas de nuestro egoísmo, de crueldad, de sadismo, esas palabras, o sea, ¿qué quiere decir? Que somos malos con la vida de los animalitos.
0: Los destruimos. Al propio ecosistema.
1: Tratamos de desaparecerlo. Pero la otra bonita parte, en cambio, cuando dijiste, ñañito, es crear una nueva cultura de respeto y sensibilidad para esos seres vivos.
0: Ajá,
1: claro. Porque son seres vivos, ñañito. Imagínate, y si nosotros no ayudamos a cuidar, entonces, ¿cómo vamos a que haya, por ejemplo, en los pececitos en el agua, ¿no es cierto? Hay muchísimos, ¿no? Pero no es que por eso van y cogen a desaparecerlos. No, porque papito Dios da para todo.
0: Claro.
1: Pero esa casa, como dicen, casa...
0: ilegal.
1: Ilegal o indiscriminada. O sea que, ya cazaron un venadito. No, hay que matar unos 10 venados. No, no, no, no. Entonces, ¿qué estamos haciendo? Estamos desapareciendo
0: las especies.
1: Esas especies, ñañito. Y eso no es lo que se quiere.
0: No, nosotros, incluso, Coquito, o sea, cada animalito tiene su propósito y su porqué.
1: Y la razón de ser.
0: Claro.
1: Es como un ciclo de la vida.
0: Sí.
1: Porque ellos pueden servir de alimento para otro.
0: Claro.
1: Y si otro vuelta se reproduce y así.
0: Y así, sí.
1: Claro. Qué bonito lo que es. Así que estamos celebrando el Día de los Animalitos que ha sido declarado para celebrarse el 4 de octubre de cada año. El Día de los Animalitos. Y escuchemos esta bonita canción porque aquí dice de los animalitos. Dichachi.

0: qué bonito el sentido de la letra. De que, mira, unos y otros son hijos de Dios, los animales de la creación. De todo tipo, ¿no es cierto? Como decíamos, grandotes, chiquititos, medianos y todo. Todos tipo. Son animalitos, incluido el ser humano.
1: Así es, Coquito. Así
0: y usted
1: es.
0: Lo dijo, Picolinito querido, claro, porque nosotros tenemos el raciocinio, tenemos la forma de pensar, de entender las cosas, cosa que no lo tienen los animalitos salvajes.
1: No, ellos no. Por eso también decía que sí, o sea, son clases de animalitos, no todos son iguales. Unos son más salvajes que otros, igualmente más grandes y pequeños.
0: O domésticos, mansitos, ¿no?
1: Claro.
0: Oye, a propósito, Picolinito querido, ¿nos puedes consultarte tú también acerca de cómo se clasifican los animalitos? Los animalitos, ¿cómo podemos decir? A ver, estos son del aire, estos son de agua. ¿Cómo podríamos decir?
1: Pues sí, Coquito, se pueden clasificar según su hábitat, su nacimiento, su esqueleto, su alimentación y su comportamiento.
0: ¡Ay, cinco maneras!
1: Sí, Coquito.
0: Uy, o sea, primero en su hábitat, o donde viven, ¿no?
1: Claro,
0: ¿dónde están? A ver, entonces, barajémelo un poquito bonito, me gustó esa partecita, Picolinito. De acuerdo a su hábitat, ¿qué quiere decir eso?
1: Pues, Coquito, se clasifican según su hábitat los animales que viven en diferentes hábitats que les proporcionan alimento, refugio y todo lo necesario para vivir. Según donde viven, se clasifican en tres grupos, que son los acuáticos, los terrestres y los aeroterrestres.
0: A ver, acuáticos los del agua.
1: Acuáticos.
0: Ya. Terrestres los de la tierra.
1: Sí.
0: Y los
1: aeroterrestres.
0: Los que viven en el aire y en la tierra. Sí. A ver.
1: Los acuáticos, pues, Coquito, se denominan acuáticos a los animales que viven en el agua durante toda su vida o gran parte de ella y se desplazan nadando.
0: Los pescaditos.
1: Claro, los pescaditos.
0: Por ejemplo, la ballena, el atún, el salmón, ¿qué más? La corvina.
1: Claro. Todos esos.
0: ¡Ay, qué lindo! Muy bien.
1: Los terrestres viven en la tierra. Se desplazan caminando, saltando o reptando. Por ejemplo, está el escorpión, la liebre, el caracol.
0: ¡Ay, ¿sí? Bonito! Esos porque viven exclusivamente en la tierra.
1: En la tierra.
0: ¿Ya?
1: Y ahora los aeroterrestres, esos son aquellos que tienen la capacidad de volar o desplazarse por el aire.
0: ¿Vuela?
1: Sí, o se desplazan también en el aire.
0: ¿Ya, ñañito?
1: Sí, por ejemplo, uno de ellos está la lechuza.
0: La lechuza, claro, ¿no? Ella sabe estar parada en los arbolitos o también va volando, ¿no?
1: Ajá,
0: unos
1: claro.
0: Unos ojotes grandotes.
1: Sí.
0: Unos ojotes muy grandes. Ay, tú me decías, Picolinito, unos animales ahí domésticos, otros salvajes.
1: Sí, sí.
0: Yo quiero compartir una cancioncita de los animalitos salvajes, ¿ya? Vamos a compartir esta bonita canción que viene a continuación y que dice así.

0: eso.
1: ¡Qué bonito, qué bonito, qué bonito! ¡Qué bonito, de verdad! Y mira cómo vamos aprendiendo, Picolinito querido, ¿no?
0: Y de mi

0: animales salvajes.
1: Claro, son salvajes.
0: Un puma.
1: Ajá. Esa, salvajes es porque ellos no tienen esa capacidad de, o sea, tranquilizarse. Por eso es salvaje, que es feroz a lo que encuentran comérselo.
0: Uy, como el del lobo feroz. Y Caperucita sí. Roja, ñañito, ajá, se la quiso comer a la abuelita y se la comió. Pero los leñadores vinieron y toma tu maduro. Y le sacaron a la abuelita.

0: aquello.
1: Bueno, y bueno, Coquito, pues ya vimos los animales de la clasificación, depende a su hábitat, ¿cierto?
0: Claro, por supuesto, qué lindo que estamos aprendiendo, porque usted me dijo que son 5 la clasificación de los animalitos, con donde viven, su nacimiento, cómo es, a través de la alimentación, ¿qué más era? Por el esqueleto, me dijo, y también por su comportamiento, ¿no?
1: Claro. Entonces,
0: vamos a seguir aprendiendo, vamos a una pequeñita pausa, ya, vamos a una pequeñita pausa y volvemos con más en este tu programa, mi programa, el Yogi Infantil de Coquito. Sí, yo soy Coquito, tu eterno amiguito. Tú lo sabes. Siempre a tus órdenes para animar y alegrar tus cumpleaños y fiestas infantiles. Con juegos, concursos, música y mucho, pero mucho más, exclusivamente de nuestro bello mundo infantil.

0: 54-057. Y bueno, la pasaremos de lo mejor. Te lo digo yo. ¡Chao, chao, chao!
1: Ay, Coqui, Coqui, Coquito, cántame una canción.
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0: lo del programa, pues. Claro, a ver, no lo escucho. Hable, hable. Eso, ahí sí, ñañito. Es que si no te me vas por otro lado y ahí en qué quedamos. Bueno, saluditos para Pablito Quesada, felicidades. A los niños de la familia Tapuy Alvarado, el más grandote, a Jorgito, muchas bendiciones. Hay un saludo para la mamita linda que dijo, Coquito, no me lo dejé de saludar a mi bebé. Saluditos para Washington Gaona, saluditos para Gonzalito Estrada, saluditos para Stalin Martínez, ya, felicidades, los queremos mucho, ya, gracias por preferirnos siempre. Para Blanquita, te quiero mucho, ñañita, Blanquita Mendoza, felicidades. Un saludito también para Líder Barriga, bien, ñañito. A Jaimito, felicidades, te quiero mucho, felicidades también. Para otro pollito, los niños, dice, a ver, allá, de la familia Granda, Pedrito, felicidades, te quiero corazoncito lindo, gracias por estar siempre pendiente de la programación. Picolinita, yo quería que nos hables de otro grupo de los que dijiste de cómo se clasifican los animalitos, de los que usted ha consultado. Usted me dijo por el hábitat, por donde vive, ¿ya? Ahora sí. Otro sería...
1: Según su nacimiento.
0: Ya, ¿cómo? Ahí también hay diferentes formas.
1: Claro, Coqui.
0: A ver, ñañito.
1: Por ejemplo, los ovíparos y los vivíparos, ¿sí? Los ovíparos, bueno, los vivíparos son mamíferos y casi todos nacen del útero de la madre. La mayoría tienen cuatro patas y su cuerpo está cubierto por pelos. Viven en la tierra o en el agua. Respiran por pulmones. Por ejemplo, está el perro, la vaca, el ratón, el conejo, la ballena, el delfín, la foca y el lobo marino.
0: Y muchos
1: y
0: más.
1: Y muchos más, y esos son ejemplos.
0: Dice que el delfín sale también a respirar así también en la parte de arriba, ¿no? Y que no se muere, porque hay unos solo que son exclusivamente, por ejemplo, del agüita, ¿no? En ese caso usted dice los vivíparos que nacen con cuatro patitas, si usted lo ha dicho.
1: Sí.
0: El perrito, la vaquita, bueno, y así, ¿cuántos? ¿Eso se llaman?
1: Vivíparos.
0: Ah, ya, muy bien.
1: Ahora si vienen los ovíparos, ¿sí? Estos, sus crías nacen de huevos, pero aquí sí se clasifican entre las aves, los reptiles, los peces y los anfibios. Por ejemplo, las aves tienen dos patas, alas y su cuerpo está cubierto por plumas. Respiran por pulmones, por ejemplo, la paloma, el loro y etcétera, tantos animalitos. Ya. Después siguen los reptiles, que pueden tener o no patas, ¿sí? En su cuerpo está cubierto por escamas, o placas también se le llama. Sí. Respiran por pulmones, viven en la tierra y en el agua. Por ejemplo, está la tortuga, el cocodrilo o la serpiente.
0: Todos ellos son reptiles.
1: Claro, se arrastran mayormente, no, se arrastran. Sí.
0: Por eso dijo usted que pueden tener o no patas.
1: Sí, ajá.
0: Ya, ñañito.
1: También están los peces, que casi siempre nacen de huevos. Tienen escamas y viven en el agua. Respiran por branquias, por ejemplo, el tiburón, la trucha, la corvina que tú decías, claro, etcétera. Entonces, después siguen los anfibios, que viven en la tierra. Su cuerpo está compuesto por una piel desnuda, que pueden tener o no patas. Presentan pulmones de acuerdo a la etapa de su vida. Por ejemplo, está la rana, el sapo, la salamandra.
0: ¡Oh, ñañito! ¡Qué lindo! Entonces, dentro de esto de los nacimientos corvus, uno es vivíparos y los ovíparos, y ahí hay otro...
1: Claro, ahí está, lo que, o sea, la diferencia es que el vivíparo nace a partir del útero de la, del animalito, sí.
0: Nace vivo.
1: Y el otro vuelta es por huevos, sí.
0: ¡Ay! Bueno. Oye, ya te quiero decir, Picolinita, ¿sabes qué? Yo tengo una fábula muy bonita. Yo tengo una fábula muy linda de un sueño que yo tuve una vez. ¿Sabes qué pasó? Te lo cuento a continuación, este bonito sueño que di, Chachi.
2: En un peñón de la costa

0: Esto no fue un maremoto, ni tampoco fue un ciclón. Fue la gran ballena sorda que acabó con la función.
1: Qué ballena para mala, ¿no? Dañó la fiesta.
2: Aprovechemos, chicos, la ballena ya se fue. A ver, a ver, a ver la batería.

0: ¡Qué linda la bella música de mi mundo infantil que podemos compartir con todos y todas nuestros amiguitos! Y este es tu programa, mi programa de show infantil de Coquito. ¡Ay, qué lindo! Eso, por eso se llama la Sinfonía Inconclusa del Amar. Un sueño tan lindo donde todos los pescaditos, incluidos los pingüinos también. Picolinito, vamos, dos de los cinco que me dijo. A ver, ¿cuál es otra de las clasificaciones que nos estaba hablando de los animalitos?
1: Las coquitos, las que se clasifican serían la siguiente, por su esqueleto.
0: Allá.
1: ¿Sí? Aquí están los animales vertebrados y los invertebrados. Los vertebrados tienen un esqueleto en el que se destaca la columna vertebral que le da el soporte al cuerpo. Y así está formada por huesos llamados vértebras.
0: Como los que tenemos los huesitos en nuestro cuerpito.
1: Claro. Y ahora sí, los invertebrados son aquellos que no poseen un esqueleto ni columna vertebral. Por ejemplo, está la mariposa, la araña, el pollito,
0: La lombriz,
1: el mosquito, todos ellos.
0: Ay, añanito, muy bien, qué lindo. Esa es en cuestión de si tienen o no tienen columna o huesitos. ¿No?
1: Claro.
0: Usted dijo vertebrados o invertebrados, qué lindo. Otro picolinito, otro, ya vamos tres, faltan dos.
1: Sí, los que se clasifican según su comportamiento.
0: A ver.
1: Aquí están los domésticos y los salvajes.
0: ¡Wow!
1: Los domésticos pueden vivir en casa y son cuidadosos y alimentados por las personas.
0: El guau
1: guau. El guau guau, el gato, el perrito, etc.
0: Muy bien.
1: Los animales salvajes no han sido domesticados por las personas, con lo que muestran su comportamiento natural. Algunos de ellos viven en cautiverio, en zoológicos o acuarios. Por ejemplo, está el puma, la serpiente, el cóndor, que pueden tener o no patas.
0: ¡Ay, añito! Entonces, dentro de los, pues, del comportamiento, salvajes y los domésticos. Y entre esos, usted dijo, los domésticos, el perrito, el gatito. Bueno, qué lindo. Los salvajes ya lo dijimos, los bravos, los que son muy bravos. Yo te digo, Picolinito, hay un saludito para Lilianita. Gracias, mi amor, Lilianita Villalta, te quiero mucho. Saludito también para mi amiguita Cecilia. Felicidades, Cecilia Bosques. Y saludito también para José Mina. Allá. Bueno, gracias.

0: mí ya no quedó ni uno. Pues se lo vuelvo a repetir si quieres. Pues ponga el disco.
1: ¡Ay, qué lindo! ¿Ah? ¿Qué tal mi canción de los 10 perritos picolinitos? ¿Ah?
2: Bien.
1: Los 10 perritos muy lindos. El último no me gustó porque lo mató una bicicleta y quedó aplastado debajo de la banqueta. Buena. Para concluir, nos falta una picolinito de la clasificación de los animalitos, porque estamos celebrando el día de hoy el Día Mundial de los Animalitos, que se celebra cada 4 de octubre de todos los años.
2: Conquito, pues, pero mira, a ver. Nos faltó una.
1: Por eso digo, falta una, la última, ñañito.
2: Ya, están los que se clasifican según su alimentación, rapidito, así. Según lo que comen. Están los herbívoros, los carnívoros y los omnívoros.
1: ¡Oh! Tres, a ver.
2: Sí, los herbívoros son los que se alimentan de vegetales o plantitas y herbívoros, de hierba.
1: Muy bien.
2: Los carnívoros se alimentan de carne.
1: ¡Ay!
2: Sí, y los
1: omnívoros. Tigre, por ejemplo.
2: Sí. ¿Y los omnívoros? Sí, sí. Los omnívoros se alimentan de animales y vegetales. O sea, es muy variado. Ellos son de todito
1: Cualquiera de las dos cosas, bienvenido. Venga, me lo como nomás. ¡Ay! Como el cuento de Pulgarcito y los ñañitos que le hacían engordarse para que se engorde el dedito y se lo quería comer el ogro feroz. Muy bien. Saluditos para Nahum. ¡Oh! Gracias, amiguito Nahum. Gracias por ser parte de este tu programa, mi programa, el show infantil de Coquito. Bueno, en todo caso, hay que entender esto muy... este tema tan lindo, porque hay una importancia de los animalitos para todos nosotros, los niños y las niñas. Gracias a los animalitos, los niños y las niñas aprendemos valores como los cuidados, la empatía, el amor, la comunicación no verbal, la confianza, el respeto al diferente, la capacidad de observación, la concentración. Todos ellos, estos factores, participan directamente en el desarrollo emocional y cognitivo de nosotros, los niños y las niñas. De esa manera, tú verás, por ejemplo, una bebita marcando un gatito, un perrito, que está aprendiendo al amor, al cariño, al cuidado, claro, de ese animalito.
2: O mira, Coquito, que hay muchas veces que ha pasado que los perritos, o sea, cuando los niños recién nacen, están chiquititos, tienen cerraditas las manos. Y los ponen a que los acaricien para que vayan abriéndolas. Y así, mira, ve, que es un animalito y cuánto nos... No tanto como ayuda, sino que, o sea, nos favorece, o sea, es la naturaleza,
1: sí,
2: amigo.
1: Sí, ñañito. Pero yo quiero cantar otra cancioncita a un animalito que también nos enseña mucha ternura. A ver, a esto sí me adivina, picolinito. A ver, de una. Bueno. Ellos tienen dos patitas. En sus patitas tienen manos, en sus manos tienen dedos, en sus dedos tienen uñas, y en las uñas saben tener tierrita. Tienen pico ya. Generalmente son de color amarillo. A ver.
2: Ay, ya sé.
1: A ver, ñañito.
2: Esos son los pollitos.
1: Eso, ñañito. Pero la cantamos todos, a ver, la cantamos todos. Usted también la canta. A ver, ñañito, vamos.

0: ¡Qué bonito!
1: Bueno, mi canción de los pollitos, porque los pollitos dicen pío, pío, pío.
2: Claro.
1: Pero una de las cosas que nos medio topamos, Picolinito querido, es la situación de muchas especies de animalitos en peligro de extinción.
2: Sí,
1: Coqui. Es una pena, pero es la realidad. Por eso, en el año del 2012, el Fondo Mundial para la Naturaleza dio a conocer una lista de 10 principales especies que están en peligro de extinción, de desaparecer del planeta. ¿Sabes por qué?
2: ¿Por qué?
1: Porque la causa principal que estas especies están desapareciendo es por la caza ilegal.
2: Mira, belleza era lo que hablábamos.
1: Sí, ñañito, mira, están los, por ejemplo, los elefantes, el tigre de Bengala, la ballena, el orangután, la tortuga marina, los canguros, el oso polar, el coral, el pingüino, son especies que están por desaparecer. Qué pena, ¿no? Qué pena, porque todos quisiéramos que no, todos esos animalitos, todas esas especies existan por siempre, así como el ser humano, ñañito.
2: Sí,
1: claro. Claro. Bueno, en todo caso, vamos a sembrar valores, ¿ya? Vamos a sembrar valores porque un tema tan lindo, el 4 de octubre se celebra...
2: El Día Mundial de los Animalitos.
1: ¡Animalitos! ¡Vamos a sembrar valores!

0: día de hoy queremos recordarte que unos pequeños consejitos para proteger a los animalitos. Por ejemplo, prohibir la caza de animales, la cacería ha puesto a muchas especies en peligro.
1: Evitar la deforestación de bosques.
0: La delimitación de áreas protegidas y reservas naturales.
1: Evitar la contaminación de los recursos naturales.
0: Promover planes para la reproducción en cautiverio.
1: El reciclado ayuda a disminuir la tala de árboles.
0: Respetar las áreas protegidas y reservas naturales.
1: No compres productos hechos de animales en peligro de extinción o partes de los mismos.
0: Puedes ayudar a reducir este peligro plantando arbolitos nativos, restaurando las tierras pantanosas o limpiando las playas en tu área.
1: Crear campañas de protección a favor de todas las especies y en especial a las más amenazadas.
0: ¡Oh!

0: Biblia. Y también a veces oro.
1: ¿Seguro? ¿Seguro que lo haces todos los días?
0: Sí, me parece que... Ahora no me acuerdo mucho, pero sí, yo lo hago. A veces lo hago, ¿viste? ¿Verdad?

0: ¡Oh! ¡Sí! 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
2: Bueno. Ya lo sabes, ¿no? Ya lo sabes. Siempre para tus animar tus programas y exclusivamente del mundo infantil. Bueno. Esperamos que les haya gustado el tema del día de hoy. No te olvides, un día para todos los animalitos, ¿no? Sí lo hay y hay que festejarlo. Hemos llegado a la parte final de este, tu programa, mi programa.
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2: ¡Oh! La próxima cita, el próximo sábado a la misma hora, ya lo sabes. ¡Tenemos!
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2: ¡Porque nos vamos!

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0: este su programa Hablemos de Derechos por Radio Sucumbíos 105.3 FM y también por la página de Facebook de Radio Sucumbíos. Nosotros en Hablemos de Derechos siempre estamos apoyando, aportando en lo que se puede y en especial en la información. Hay situaciones y espacios donde nosotras las mujeres, y conocen ustedes también, que este programa va dirigido especialmente a mujeres. Estamos en tiempos donde puertas de elecciones, y obviamente nosotras las mujeres tenemos y debemos estar en los espacios donde se toman las decisiones importantes de los cantones, parroquias y por supuesto de la provincia. El día de hoy, yo satisfecha de darme cuenta, de escuchar a nuestra invitada, de que es obligatorio. Fue la única manera de que nos permitieran principalizar a las mujeres. Y obviamente, yo satisfecha. Ustedes saben que yo apoyo a las mujeres. Y no por el hecho solo de ser mujer, sino porque nosotras también tenemos la obligación de estar, como dije antes, en los espacios de toma de decisiones. Y tenemos que estar capacitadas, conocedoras, y lo estamos. Nuestro rol es un poco más fuerte que el del hombre, y eso sí hay que diferenciar. Y para todo este participar, proponer proyectos, tenemos a alguien que conoce muchísimo del tema y que no es de ahora solo por la participación. Ella es activista, es psicóloga, ella es una persona que tiene mucha experiencia y siempre su enfoque ha sido aportar a esta sociedad, porque obviamente tenemos hijos y queremos dejar una sociedad mucho mejor. Personas conscientes de que no es precisamente los mejores momentos que vive nuestra sociedad, pues ponen su granito de arena. Y esa es nuestra invitada de hoy, nuestra querida doctora Viviana Bisueta. Muy buenos días, Mido. ¿Cómo está?
1: Muy buenos días, estimada doctora Luz Romero. Muchísimas gracias por la invitación a su programa Hablemos de Derechos. Un saludo cordial a toda la ciudadanía que nos escucha, que escucha Radio Sucumbíos. Y bueno, estoy aquí para este diálogo ameno, este diálogo ciudadano.
0: Ay, sí. Muchas gracias por aceptar esta invitación, mi doctora Bella. Sabemos que en estos momentos usted está full. Sí, eso lo sabemos, a full. Pero eso es bueno, ¿no? Eso es bueno porque dice que tenemos una estructura, tenemos una planificación y estamos trabajando. Deben estar muchas más personas haciendo algo parecido, pero mi Vivi, yo sé, y como digo, el tema es que Vivi es activista. Y yo les apuesto al 1000% a las activistas, porque conocen a la sociedad. Nosotros, para estar en un espacio, hacer un trabajo, tenemos que conocer los nudos críticos, las problemáticas.
1: Así es.
0: En Sucumbíos sabemos que hay mucha violencia contra la mujer. De hecho, las estadísticas dicen que según la relación de la cantidad de personas, somos la provincia con más índice de violencia contra la mujer. Entonces, Vivi sabe mucho de eso, precisamente. Vivi, vamos a iniciar con algo que a mí me gusta, me satisface, me gusta, me agrada saber que estés ahí, me agrada saber que hay mujeres. Mira, yo sé que vamos a hacer un buen trabajo, y digo vamos porque yo digo mujeres vamos, y no por el hecho de ser mujer, y no tenemos que pensar igual, no, tenemos que aportar con nuestras ideas, con nuestras experiencias, que todas son distintas, pero son muy importantes. Bebé, psicóloga, activista, madre, mujer, ya fuiste estudiante, estás muy joven. ¿En qué momento decide dar el paso a vamos a participar políticamente? ¿Qué le motiva a hacerlo?
1: Bueno, muchísimas gracias, Luz, por la pregunta. A ver, hace mucho tiempo venimos trabajando en un tema de activismo, un tema de lecturas de nuestras realidades locales, provinciales, ¿no? También. Y se produjo de alguna manera una asamblea en la que un grupo de personas decidieron que yo pueda participar, y me pareció viable, loable también que se diera de esa manera, ¿no? Tuve el apoyo, que es muy importante, el apoyo familiar principalmente, que para nosotras las mujeres uno tiene que conversar con la familia, porque generalmente pues tenemos, en mi caso, pues niños pequeños, personas que tengo al cuidado mío, ¿no? Y he tenido un apoyo, ¿no?, considerable. ¿Qué me empujó a mí? La justicia social. Yo creo muchísimo que necesitamos limar desigualdades, que hay unos ejes ahí transversales aquí en la Amazonía que son demasiado dolorosos, que seguimos nosotros como ciudadanía soportando, a veces naturalizando, resignándonos de que así nos tocó, de que así es la vida. Sin embargo, yo creo que no, que tenemos que luchar nosotros porque esta situación se transforme, esta situación cambie para los distintos espacios, los distintos territorios de nuestra localidad, ¿no?, que nuestra gente viva con dignidad. Entonces, en el marco pues de nosotros poder conversar en este diálogo ciudadano que lo venimos y lo vengo haciendo ya desde hace muchos años, en el marco de ese mismo diálogo fue esta decisión que en este momento pues yo estoy asumiendo con toda la responsabilidad, con todo el compromiso. Vengo de un legado también de personas que estuvieron inmiscuidas en el tema político. Mi abuelo es Luis Augusto Bisueta Mata, un luchador antiguo, ya falleció, y con quien pues yo desde muy niña caminé, le acompañaba, yo tendría de unos 6 años, 7 años, le acompañaba a las reuniones, a las asambleas. Entonces yo quería siempre que me lleve. Entonces, iba mi papá, y que es Freddy Bisueta, y iba él, y bueno, la gente que les acompañaba, ¿no? Y yo estaba ahí. Y me gustaba escuchar, y por eso me hice también, me formé como psicóloga. El psicólogo escucha bastante, ¿no? Y con ello, pues, llevar el tema también de mi profesión a un marco más colectivo, ¿no? Yo soy psicóloga social y comunitaria. Y desde allí se ha venido analizando mucho el tema estructural, cómo funcionan, hoy mismo que vamos a hablar, el tema de las violencias, ¿no? Cómo funciona el aparataje, ¿no? La carrera me ha permitido generar análisis propios, ¿no? De cómo nosotros estamos estructurados y cómo también encontramos una vía que se llama dignidad, y es por la que yo me enfrento ahora en este reto electoral, a poder de alguna manera dialogar con la comunidad y poder sacar de aquí un eje puntual de cómo nosotros podemos encontrar el desarrollo real de nuestros pueblos. Si bien es cierto, entran varias personas, ¿no?, y la idea es que todos y todas las personas que ingresan a los consejos municipales, provinciales, tengan la visión de la dignidad, del servicio, de limar desigualdades sociales, para no seguir repitiendo patrones que los vemos, el tiempo va pasando y se repite el patrón. Caminamos y vemos que la gente sigue sin los servicios básicos en su vida, ¿no? En su vida cotidiana nos termina afectando a todos y todas. Y nos damos cuenta que es muy lento el avance, muy lento el avance. Y no es justo. Una provincia petrolera, una provincia que sostiene de alguna manera, no de alguna manera, sostiene este país. Porque de la Amazonía sale el petróleo, la provincia de Esmeraldas es refinadora de petróleo, nosotros somos productores, es decir, de aquí, de estas venas abiertas, sale todo el pulmón económico del país. Sin embargo, pues nosotros somos una provincia abandonada, abandonada. Vemos el tema de los servicios, que yo digo son derechos, los servicios son derechos, la salud es un derecho, la educación es un derecho. Y esa es mi lucha, Luz, que la gente pueda acceder, que la clase obrera se pueda dignificar, que pueda acceder a tener derechos principalizados, espacios dignos, donde convivir, donde vivir la vida, que los barrios estén vivos, Queremos seguridad, pero si los barrios no tienen programas, no tienen proyectos, no hay inversión social, ¿de qué hablamos? Queremos barrios vivos con un alumbrado fúnebre, ¿de qué hablamos? Entonces ahí están unas posiciones y unas lecturas que se han venido tejiendo comunitariamente, y que bueno, yo ahora soy la portavoz de aquellas lecturas que hemos generado, incluso con usted, Luz, que hemos venido articulando. Entonces ese tipo de situaciones que vemos como injustas, hoy, bueno, yo soy la portavoz, pero es de toda la situación que ya hemos articulado con hombres, mujeres de aquí de la localidad, que quieren también una vida digna para todos.
0: Dejar de naturalizar ese, lo que usted dice, ¿no? Nos acostumbramos, naturalizamos, es que no hay, decimos, es que así es, y es que el barrio es así, es que no quieren, no es así. Esa naturalización de, o esa, pues sí, ¿qué más podemos hacer? Mucho podemos hacer. El problema es que creo que no tenemos esa fuerza o esa resiliencia que tiene Viviana Bisueta para decir, si bien es cierto, y yo creería que Viviana es una mujer privilegiada, ella tiene una escuela política. Y aún así, y ella de pronto sería, no necesito yo meterme en estos líos. La verdad, ¿no es cierto? Pero sí, eso es lo que yo le decía. Estamos cansadas, sí, nos cansamos, venimos, hacemos cosas, pero nos encanta hacer el activismo. Porque yo sí digo, un político primero tiene que acreditar activismo, primero tiene que acreditar participación social, aporte a la sociedad. Y después sí, vamos a ver. Cuando hablamos de planificación, querida Vivi, ¿cuáles consideran que hoy son las principales necesidades de nuestra provincia y cuáles deberían ser las prioridades para quien aspiran representarlas?
1: Bueno, yo había iniciado con el tema de los servicios básicos. Aquí tenemos un problema de agua potable. No hay lugar al que hemos visitado con el equipo que no nos digan que el agua no llega, que el agua les llega por horas, que el agua llega por días, que hay sectores. Recién estuvimos en este espacio que es el mercado que está al lado del Estadio Bernaza. No había agua y hay comedores. Y claro, la situación se vuelve fúnebre para la gente, dolorosa. El agua es con todo, o sea, incluso si no tenemos agua dentro de comedores, es un foco de infección ya para quien pueda consumir. Pero la gente necesita esto, ¿no? Nos hemos ido por todos los espacios, incluso por las periferias, y el tema del agua. En la parte urbana, el agua. Ya, y ese es uno de los ejes centrales. Yo creo que debemos garantizar las personas que están aspirando, no debe de ser algo como opcional. Y el agua, el alcantarillado, vemos cómo la ciudad colapsa en tiempos de lluvias. Ahora mismo se viene el tema del Niño. Se entiende que acaba a haber sequías, ¿no? Pero también puede pasar un fenómeno, ¿no? Que es el tema de las aguas. ¿Qué vamos a hacer? Trabajar en planes de contingencia, de planes sostenibles que no deben de ser de emergencia, sino planes. Por eso son planes
0: planificados,
1: ¿no es cierto? Y que puedan dar un sostén a la sociedad. Uno es ese, otro es el tema de seguridad. Vivimos una situación que ya hemos naturalizado, el tema de alguna manera las muertes aquí en La Guagrio, que es algo muy delicado, doloroso. Yo siempre digo, hablan mucho de los jóvenes, y muchos de los jóvenes, uno entra a los cementerios, los últimos que han hecho, y uno llega y son fotitos de jóvenes, muchos jóvenes. Ya, ¿qué vamos a hacer por esos jóvenes? Ya, ¿qué vamos a hacer? Y a mí, yo aterrizo siempre en el tema barrial y comunitario. Debe de haber barrios vivos, programas barriales, protección barrial. Eso es la protección barrial. No basta con el punitivismo, que es instalo o mando a una patrulla de policías que vaya dando con la sirena vueltas por el barrio. Pues la patrulla va así, y si está pasando algo, pues se detiene. Pasa la patrulla y sigue pasando, ¿ya? Y se transforma en un sistema netamente punitivo antes que un sistema que pueda ver las raíces del problema social que pasa acá en La Guagrio. Jóvenes en su mayoría sin opciones. Tomemos en cuenta que aquí en Sucumbíos, de la última investigación o análisis que se hizo, tenemos el 53% de pobreza. Hemos subido desde el año pasado acá. Esa pobreza se refleja en los hogares. La gente está sin dinero. Ayer trabajábamos en Casa para Todos y la gente decía, es que no tenemos dinero, estamos presos del chulco. Desesperante. Entonces, si no hay dinero, ¿cómo también garantizamos? O sea, el dinero, vivimos en un sistema capitalista y debe de garantizarse en la parte económica a las personas. Debe de garantizarse y va de la mano del tema de la seguridad. Entonces hay que trabajar en programas barriales, en programas de vida. La política pública no debe de ser un papel. Vengan ciudadanos que están aquí de autoridades, firmen y ya. No. La política pública debe de generar alegría ciudadana. Que la gente esté más alegre en sus barrios, esté más acompañada, que haya programas para nuestros adultos mayores, que la gente esté cantando, que esté generando sus bingos, sus alegrías, ¿no? Las alegrías como nosotros aquí en La Guagrio nos movemos, lo que nos gusta, eso, recuperar y organizar. Ya, pero como programa, cuando hablo de un programa estoy hablando de inversiones públicas destinadas a dignificar la vida ciudadana. Ese es uno de los segundos puntos. Otro punto es el tema ambiental. Aquí tenemos un problema ambiental súper fuerte, una por la presencia de mecheros, ¿no es cierto? 486 mecheros, que ahora están alrededor de 286 mecheros, y se buscaba que estos mecheros estén bajo tierra, pero más bien aumentaron desde la última, desde la última, digamos, resolución. Estos mecheros, la idea, y estaba en un foro que organizó la Unión de Afectados por Texaco, en el Sacha. Claro, habló un compañero que me pareció muy interesante. Él decía, tenemos que transformar esta energía. Por eso ahora hay una mesa técnica que se llama Mesa de Transición Energética, que la está, entiendo, liderando la compañera Fabiola Báez. Entonces, en esta mesa es entender, y todas estas miradas de los compañeros, los gremios que hay aquí de ingenieros industriales, toda la gama de personas que entienden de transformación de energía, de cómo poder encontrar una solución alternativa para nosotros como ciudadanos. Y tomando en cuenta que este compañero decía que sería viable transformar esta energía en GLP, en gas. Y ese gas es el que se debería inyectar a los hogares y poder vender gas. Perfecto, porque eso generaría una plataforma económica para nuestras provincias. Sin embargo, la mayor parte del GLP nosotros lo compramos. Él le explicaba, el 90%, si ahora no me equivoco, del GLP que compramos es importado. Es decir, lo traemos, ¿no es cierto? Lo traemos acá y así es como nosotros tenemos GLP. Y la alternativa es esta, desmontar esa parte. Desmontar esa parte y que nosotros seamos los vendedores y que se genere un ingreso. Otro problema aquí asociado al ambiental es que tenemos, y ya se ha vuelto trillado, y yo no lo voy a decir como una forma más trillada, el río Orienco. Todo el mundo dice que van a tomar agua de ese río si llegan a ser autoridades, que el río, bueno, se imaginan estas postales de maravillosas donde el río está cristalino, ya. Esa es la propuesta bonita de la campaña. Pero en sí, el río ha sido abandonado. Nos fuimos hace unos 4 días a hacer tomas en la parte de la Marta Roldós del instituto. Y no sé si usted, Luz, ha ido, hay un puentecito. Ese puente estaba totalmente contaminado, el río Orienco, basura de todo tipo, los gallinazos, el olor, terrible. Ya, en medio de un área estudiantil, ¿no? Ya, es ahí donde tenemos nosotros que entender que el río sí puede ser regenerado, que necesita una inversión y que necesita una voluntad política de regeneración del río. Y eso se vuelve urgente. Uno de los ejemplos claros fue el río Machángara. en Quito. El río Machangara tenía una situación similar al río Orienco. Similar. ¿Qué se hizo? Los colectivos ambientalistas de Quito, bueno, de Quito, del distrito, presentaron una acción de protección, en este caso, contra el municipio de Quito. Ganaron la acción de protección y, por lo tanto, al municipio de Quito le tocó asumir, ahora sí con seriedad, ya no como una propuesta de campaña.
0: Una opción.
1: Ya no como una opción, sino con la seriedad de una sentencia. Entonces ahora el río Machangara, que sigue en regeneración, que sigue en reparación, ahorita el río Machangara es un sujeto de derechos como usted y como yo. O sea, pasa a ser un sujeto, usted entiende muchísimo más, es abogada, y pasa a ser un sujeto de derechos. Eso es lo que tenemos que hacer aquí, para que se lo trate con seriedad al río, que existan programas, ¿no? Programas de con la ciudadanía, porque analizando, por ejemplo, las ordenanzas que tenemos actualmente en el tema ambiental, terminan siendo punitivas. Y yo voy, pago mi
0: multa.
1: Mi multa y ya. Y sigue la contaminación. Claro que habría que de alguna manera pensar cuál sería la forma real de reducir la contaminación.
0: Claro.
1: Sin embargo, nosotros contamos con netamente punitivismo. Lo que necesitamos son programas reales, barriales, con la gente haciendo programas de compostajes, cuidado ambiental. Yo siempre digo, si en algún momento se llega, es el tema de los jóvenes verdes, los chicos cuidando sus cuencas hídricas, entendiendo toda la ciudadanía por qué debemos cuidar nuestras cuencas. Ahora mismo lo estamos viendo, ya hace creo que es más de un año y medio vivimos los apagones. El agua sí ha sido importante.
0: Y ya vienen otros rumores de que ya vienen más apagones.
1: De que vienen más apagones.
0: Mi querida Vivi, vamos a ir a un corte comercial y regresamos. Por favor, los siguientes vamos a dejarlos ahí. Volvemos en unos cortos minutos.
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0: Salid menos cachitos por radio. Regresamos aquí en Hablemos de Derechos por Radio Sucumbíos. Hoy día nuestra invitada es la doctora Viviana Bisueta, psicóloga, activista, entre otras más situaciones, emprendedora, madre, mujer y ahora política. Y eso me gusta mucho, como lo dije desde el inicio, precisamente porque necesitamos propuestas, nuestra experiencia, nuestros aportes como mujeres en la toma de decisiones, en las tomas importantes de decisiones de las provincias, estamos hablando de Sucumbíos. Doctora, desde su mirada de psicóloga, activista en derechos humanos, ¿qué problemas sociales considera que muchas veces son tratados únicamente desde las cifras? Cuando detrás de existen familias, niñas, niños y personas con historias que deberían ser escuchadas para crear un buen diagnóstico y, por supuesto, una inversión, como usted ya lo decía, en prevención. Desde mi mirada o la mirada nuestra, la prevención siempre es más barata, más económica y más fácil que la reparación. Doctorita.
1: Claro que sí. Bueno, hace un momento ya estábamos con la parte un poco de las cifras y uh-huh. una de las de los ejes también es la pobreza.
0: Sí.
1: Tener el 53% de pobreza es fuerte.
0: Más de la mitad.
1: Sí, es súper fuerte. Entonces, ese tema también es tratado con sí, así, una cifra. Tenemos 53% de pobreza y vamos a reducir. ¿Y a cómo reducimos? Reducimos con vivienda digna, acceso al trabajo, uh-huh. acceso a la educación real. No como una forma de paliativos, porque lo que han hecho en varias ocasiones es reducir todo esto al asistencialismo, uh-huh. que este entrego que es viable, no todos necesitamos y ahí, pero no soluciona. Ya, por uh-huh. ejemplo, a veces se hace una, voy y entrego comida un día, pero no soluciona el problema de esa familia uh-huh. o ese hogar como tal, ¿no? Entonces, ese es uno de los temas que está tratado así, netamente con unas pincitas, porque para que la pobreza haya aumentado es que no tenemos programas de reivindicación social, de socioeconómicas, y que no están dándose ciertas lecturas que busquen o que aterricen en que la situación de nuestra población mejore uh-huh. o se dignifique. ¿Ya? Entonces, ese es un problema tratado con pinzas. Otro también es el tema mujeres. Uh-huh. Cada temporada, el Día de la Mujer, se hace un evento. Dicen, hay 2,000 tantas mujeres asesinadas, Sucumbíos, pues una ciudad que tiene, que está, de hecho, Sucumbíos es una de las ciudades que lidera el tema del feminicidio a nivel nacional, una de las provincias. Uh-huh. Al menos en la Amazonía estamos liderando.
0: Sí,
1: ¿no?
0: Dele.
1: Entonces, esa situación es de alguna manera ¿Qué es lo que hay una agenda seria para nosotras las mujeres o simplemente nos volvemos un acto de el día del evento les vamos a dar unas sillitas? Yo les decía, las mujeres terminan dándonos una carpa, unas sillitas, unas flores y una serenata. Listo, bravo, las mujeres vayan a sus realidades. Uh-huh. Y cuando muchas mujeres siguen empobrecidas, porque gran parte de la población que sigue empobrecida es mujeres.
0: Sí.
1: ¿Ya? Por su interseccionalidad, muchas son madres de hogar, muchas son madres solteras. Correcto. Madres solteras no tienen apoyos, muchas personas, varones, no cumplen con su monto, ¿no? Con su rol como tal. Y eso hace que la situación de las mujeres se debilite totalmente. Entonces, nuevamente, tratadas como una cifra. A veces se les deja, digamos, se les invita a una feria. Pero la feria tampoco soluciona. ¿Qué necesitamos? Programas serios. Uh-huh. Programas donde las mujeres también estén liderando, uh-huh. ¿no? Programas de formación, programas de acompañamiento, programas reales en temas de violencia, destinar uh-huh. fondos, no articular para que la ONG tal haga el trabajo y nosotros ponemos el logo y por ahí una carpa. No, fondos destinados para estos programas, para poder reducir, articular con las abogadas, psicólogas, bueno, todas las compañeras, mujeres y hombres que trabajan en estos temas uh-huh. y que pueden tener propuestas para solucionar la problemática de género aquí en nuestra localidad, ¿no? Entonces, muchas problemáticas tenemos, de hecho, tratadas como meras estadísticas. Ese día lo que hacemos es un evento, una fiesta, y mientras tanto nuestras realidades siguen paupérrimas. Eso es
0: empeorando.
1: Y empeorando. Eso es no querer la dignidad del pueblo. Mm. Y buscar el asistencialismo que de alguna manera las autoridades les gusta, porque es el populismo, ¿no? Ese día entrego cositas o nos dan placas. Las placas, con la misma placa pueden agredirme.
0: Exacto.
1: Ya, ¿de qué nos sirven las plaquitas? Nosotros queremos justicia real. Justicia real, que llegar y que las compañeras estén contentas con sus compañeros, sus parejas, contentos de que la vida ha ido mejor, de que han podido trabajar. Hay situaciones y que hay que trabajar con los hombres.
0: Claro.
1: Ya a veces se cierran que solo las mujeres. Entonces tenemos temas ambientales tratados con con estadísticas. Tenemos problemas de pobreza con estadísticas. Contaminación, arrojamos las estadísticas, el INE también tiene su base estadística, pero cuando no hay planificación sostenible, pensada como para solucionar, así nos duren los 4 años, por etapas, ir solucionando y que al final del periodo de esas autoridades uno diga, a ver, qué bien, o sea, qué bien se logró. Con todo gusto son reelegidas incluso estas autoridades.
0: Correcto.
1: ¿No? Sí, eso es un poco, estimada Luz, en cuanto a cómo nos manejan a nivel estadístico.
0: Yo digo, Vivi, cuando hablamos de todas estas situaciones que nos dan y que somos parte, desafortunadamente, porque no ir es peor. O sea, de que vamos al evento, de que ya mismo llega los 16 días de activismo, el 25N, que es el Día Internacional para Prevenir o para Erradicar la Violencia a nivel internacional, la violencia contra las mujeres. Pero seguimos haciendo lo que tú dices, ¿no? Una agenda donde vamos a la carpa y es lo que hay. Entonces, ¿qué es lo que nos hemos acostumbrado? Y ahorita escuchándote, caigo en cuenta y digo, nos acostumbramos nosotras también a, claro, a pedir, a solicitar. No es eso lo que necesitamos, pero también es el hecho de que permitimos que el gobierno en general, excepcional, general, hagan eventos o se acostumbren a prepararse o se acostumbraron a prepararse para ya hacer la reparación. ¿Cuántas mujeres tenemos violentadas? Pero no tenemos una estadística ni ningún plan, programa o proyecto que diga, vamos a verificar cuál es la situación real de las mujeres que pueden estar iniciando violencia o pueden estar iniciando a un tema de violencia o que pueden caer en un tema de violencia, porque no hay solo una violencia, hay 7 tipos de violencia diferentes. Entonces, cuando no sabemos, naturalizamos, no tenemos la información de lo que es una violencia, los tipos de violencia, entonces simplemente el gobierno, las alcaldías, prefecturas, se están preparando o tienen como la estructura para preparar a la reparación. Diría reparación porque en violencia no existe reparación, pero más bien para decir estos cuidados paliativos que dices. Uh-huh. Es decir, le agredieron, vamos, le hacemos la denuncia, llevamos al psicólogo, no sé qué, no sé cuánto. Esa es como la reparación que podría decir.
1: Y la prevención social.
0: Y la prevención. ¿Dónde está la estadística de cuántas mujeres viven solas, cuántas mujeres les toca seguir ahí bajo una relación que se mira tóxica, que de pronto todavía no es violencia, aunque violencia psicológica ya debe ser, pero física todavía no? ¿Cómo sabemos, cómo levantamos todo eso? La Ley Orgánica Integral para Prevenir y Erradicar la Violencia contra las Mujeres dice desde el 2018 que debe levantarse una estadística, debemos tener nosotros cifras. No existen a nivel país. En el 2024, cuando recién salió, cuando ingresó la ministra, antes era ministerio, la Ariadna Tanca, estaba de ministra del Ministerio de la Mujer, que ahora ya no sé ni cómo se llama. Dicen que se sigue llamando Ministerio de la Mujer, pero está al Ministerio de Gobierno igual. Claro. Ella en febrero, me acuerdo que era del 2024, se sienta con toda la cúpula a nivel nacional a decir que hay que levantar estadísticas. Y yo me quedé así pensando, tenemos que levantar estadísticas, eso lo dice la ley. Pero ¿dónde están las estadísticas? Ella salió, igual ni siquiera se hizo ni siquiera el proyecto para decir cómo vamos a levantar estadística. Entonces, no, estadística no existe. Que existe el registro de violencias, pero registro de violencias, que es otra cosa, y no existe un generalizado, al menos claro. En sucumbidos. El EQ tiene la suya, la fiscalía la suya, los tenientes políticos la suya, las juntas de protección la suya, que son parecidas o podrían ser las mismas de fiscalía y o de pronto en un sí, ¿cómo se llama? Todas las de fiscalía, las de las juntas y las y el Consejo de la Judicatura, que podría tener algo más aproximado. Pero pueden existir violencias, porque existen violencias o denuncias en el EQ911 que nunca pasan a judicializarse por muchas razones. Llaman, ¿sabe qué? Retírelo, solo vino a hacer escándalo, cuando ya existió una violencia. Pero la mujer no quiere meterse, porque ese es otro problema, no quiere meterse en un proceso donde es más desgastante para la víctima. Es que yo que estoy ahí, viví todos los días, me preocupa. Y no es que las autoridades sean malas, al menos hablo de fiscalía, de judicatura, de la junta, al menos de aquí, del Aguagrio. El tema es que no hay la logística, no tenemos toda la estructura que se necesita para dar seguimiento a una posible violencia o a una violencia denunciada. Entonces muchos, yo tenía aquí invitado al mayor Diego Cueva, él es jefe de criminalística de aquí de Sucumbíos, y él decía, podemos hacer una coordinación con la mesa para que la mujer no tenga que desplazarse, no tenga que estar buscando abogado, ellas no saben qué hacer. Claro. Muchas mujeres no saben qué es lo que sigue. Entonces, todas estas son nudos críticos, mi querida Bibi. Entonces, nos acostumbramos a que yo hablo del gobierno en general, no hablo del gobierno central, uh-huh. No hablo del seccional, el cantonal y demás. Hablo del gobierno. Se acostumbraron y nos acostumbramos nosotros a que ellos nos den una pastillita, los cuidados paliativos. Y yo creo que ese es el mayor problema. Y yo creo que, y estoy segura, Bibi, la prevención es más barata y más fácil.
1: Totalmente. Eso es lo que estamos proponiendo desde hace tiempo, ¿no? Que se trabaje de manera preventiva, que no se trabaje solo el tema reparativo. Exacto. Cuando nosotros ya podemos estar en los espacios, barrios, con las mismas mujeres, uh-huh. Hacer una formación comunitaria donde las mismas mujeres, incluso hombres que puedan deconstruirse, puedan participar, ¿no? Como promotores comunitarios, se me ocurre ahora, como promotores de género, uh-huh. Promotoras de género, ¿no? Que principalmente no mujeres, pero articular con la misma comunidad ejes de identificación. Tenemos, por ejemplo, las alarmas, cuando ya vemos que hay situaciones de violencia iniciales, uh-huh. Ya poder generar alarmas comunitarias. Mucha gente se entera que esas familias tenían problema cuando ocurre el feminicidio.
0: Exacto,
1: ¿no?
0: Y
1: es lamentable, porque si tuviéramos una comunidad fortalecida, entendida en este tema, se podría prevenir violencias no solo a la mujer, sino a los entornos familiares, uh-huh. ¿No? Niños, niñas que están presentes. Si las familias pueden entrar en programas de ayuda de esta manera, vamos a hacer una huella gigante, es una huella gigante, y se invierte muchísimo menos en el tema de prevención. Pero hay que tener voluntad política. Ese es el llamado a las autoridades, a que no nos vean a las mujeres como el show, como el día del eventito, como ya me preparo para tal cosa. No, tienen que invertir en una agenda seria para nosotras las mujeres, articular con los colectivos que ya existen, con los observatorios, generar nuevas propuestas, escuelas de liderazgo político para las mujeres, de liderazgo a nivel personal, ¿no? Uh-huh. Porque eso necesitamos nosotros para tener un sistema netamente de protección como tal. Y es un llamado fuerte, potente, a que nosotras también, como activistas, podamos plantear la agenda. Si la autoridad no la plantea, debe plantearla los colectivos,
0: correcto.
1: Las colectivas deben plantearlas a las autoridades, generarse las asambleas, invitarles. Y si la autoridad no se presenta, tenemos que hacer la exigibilidad a través de los medios de comunicación de que las autoridades deben de estar presentes para tratar temas que nos competen a nosotros como ciudadanos.
0: Uh-huh. Porque no es el hecho de que porque soy mujer hablo solo con mujer. El hecho es que recordemos que la mujer, sabemos, es la base de la familia. Y la familia la base de la sociedad. Entonces, partiendo desde ahí y dejando cualquier otra, de pronto, postura, porque siempre dicen, claro, es que tú eres feminista. Bueno, aparte, digamos, no el tema feminismo, pero seamos lógicos. ¿De dónde nacemos? ¿Quién nos cría? Entonces es nuestra mujer la que también le hace falta ese apoyo y ese fortalecimiento. Porque si la mujer no tiene ese apoyo, ¿cómo puede apoyar a sus hijos que van creciendo? Si no tiene una vida buena, si no tiene un respeto, si ella no se siente valorada, vista como mujer los 365 días del año, porque nos ven el Día de la Mujer y el Día de la Violencia, o el Día de la Madre y nos ven como madres. Así es que ese es el tema, nos ven como madres, supongo, a mí no me regalan, pero supongo les regalan la sanduchera o no sé qué cosas. El Día de la Mujer, una flor. Y está bien, a mí me encantan las flores, pero más allá, los 365 días del año, véanos como mujeres, con respeto, con consideración, con todo lo que significa ser mujer y todo lo que significa para usted ver una mujer, su mamá, su hermana, su hija, lo que usted quiera, lo que más ama, eso es una mujer. Y nosotras mismas pues, sentimos, porque somos el 52.3%, ¿no?
1: Claro, y bueno, algo que también se ha tergiversado mucho socialmente es el tema del feminismo. Feminismo no es malo. Exacto. ¿No? El feminismo, hay una corriente comunicacional política que las le hace ver como malo o que termina en un feminismo blanqueado, ya que es el feminismo burgués, ¿no? En el que yo me adapto más bien a un sistema, o acojo el tema de ser mujer como un sistema de dominación sobre los hombres, y no se busca la dominación. Exacto. Lo que se busca es un feminismo popular, ¿no? Uh-huh. Un feminismo desde las bases. Nosotros somos gente de aquí, gente, mujeres y hombres de aquí, y ese sentir es el feminismo, que podamos pensar nuestra cotidianidad, que podamos levantar la voz dentro de nuestra cotidianidad, como lo hicieron muchas compañeras. Antes nosotras las mujeres no podíamos votar. Uh-huh. Ese es un, de alguna manera lo logró una mujer, de alguna manera que pertenecía a las élites, digamos. Uh-huh. Ya, porque si no es escuchada. Exacto. Ya, no escuchan a las compañeras de los sectores rurales. Qué duro que se vuelve el racismo. Dentro uh-huh. del mismo feminismo a veces hay racismos incluso. Pero por eso creemos en un feminismo de base, un feminismo de popular, de la clase trabajadora, de la clase obrera, las compañeras que luchan en las fronteras, las compañeras que nosotros vivimos aquí. Aquí una lucha constante en una provincia insegura, no solo para las mujeres, también para los hombres. Levantar la voz puede ser un hecho de riesgo también, ¿no? Pero aún así, nuestro levantar es por nuestra dignidad, por la raíz de nuestros pueblos, por defender nuestra provincia, porque nuestra gente tenga mayores opciones, porque conocimos de pronto a un niño en alguna comunidad y luego verle que, no sé, estudió, hizo uno de sus logros, que se desarrolló, ¿no? Esos son los sueños, que no solo sean accesos para una clase burguesa, digamos, sino que sea un acceso para toda una clase trabajadora. Ya vemos a Nazario,
0: que nos dice, vamos a un corte comercial y ya regresamos en Hablemos de Derechos.
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0: El tema político, ¿no? Regresamos en Hablemos de Derechos por Radio Sucumbíos. También estamos en la página de Facebook de Radio Sucumbíos. Hoy nos ha acompañado nuestro querido Nazario, nuestro técnico de cabina. Siempre está él muy alerta de todo lo que necesitamos. Y hoy nuestra invitada pues es la doctora Viviana Bisueta. Ya le dijimos, psicóloga especialmente. A mí me gusta mucho el tema de decir psicóloga porque son personas que han estudiado la mente humana, ¿verdad? Y que yo creo que es uno de los mundos más complejos y oscuros para ingresar ahí. Sí, claro. Mi querida Vivi, como no tenemos mucho tiempo para hablar de otras cositas, me gustaría mucho conversar con usted sobre cómo diferenciamos una crítica política legítima a la cual pues una candidata está expuesta desde que se inscriben y todo lo demás, versus o contrario a un acto de violencia político dirigido a desacreditar por el hecho de ser mujer, que son cosas muy distintas, pero que pueden ir confundidas, ¿no? Porque sí son hechos que como que podemos confundirlo, decir, bueno, ¿me estás atacando por ser mujer o me estás atacando por ser? Entonces, esas debe estar bien clara, y yo sé que tú lo tienes bastante claro.
1: Bueno, bien la pregunta. Claro, tenemos, y conversábamos, ¿no? Cuando se asume estos retos, digamos, a nivel político y a nivel de laboral también, ¿no?
0: General.
1: Podemos tener distintas críticas o observaciones a nuestros trabajos. Uh-huh. No está bien tal informe, no está bien tal resolución. Bueno, ahora que sea programático y se convierte en un acoso, también
0: eso
1: habría
0: también
1: que observarlo, ¿no? Pero para eso también ya hay las entidades pertinentes. Una cosa es una crítica en torno a mis actividades, digamos, para presentarse al tema de las concejalías, alcaldías y prefecturas, bueno, todos y juntas, todos tienen que, hemos presentado los planes de trabajo.
0: Uh-huh.
1: Y digamos que en el plan de trabajo, por ejemplo, de Viviana Bisueta, dice actualizar la ordenanza ambiental, tal, tal. Y termina el año y la rendición de cuentas, y yo he dicho que en este primer año iba a ser esta actualización y que de ahí iban a hacer un programa tal, tal. Y si no se cumple, es una observación legítima.
0: Okay.
1: Legítima que tienen que hacerme. No la cumplí, fallé, ya. Pero no es violencia
0: política. No es violencia.
1: No, tenía que cumplir, ya. Es porque eso estoy proponiendo. Ahora, ¿qué es violencia política cuando ya hay una observación por ser mujer?
0: Uh-huh.
1: Ya, cuando me presento a un proceso de elecciones, un proceso electoral, pero por ser mujer me cuestionan por mi cuerpo,
0: uh-huh.
1: ya invisibilizan mis propuestas,
0: uh-huh.
1: me dicen mandada de tal o de cual.
0: Uh-huh.
1: ¿No? Cuando me ridiculizan en redes sociales,
0: uh-huh.
1: ya es potente, ya es algo que psicológicamente a una persona le puede dañar,
0: uh-huh.
1: le puede generar un malestar terrible, ¿no? Si le escrachan, lo que sabemos ahora en redes sociales,
0: uh-huh.
1: por situaciones. Hay unas estéticas del poder dentro de de los temas partidistas y tal. A nosotras, si nos fijamos, muchas de las, yo no tengo nada en contra de las compañeras que han pasado por los reinados y todo, siempre tengo muchas amigas, de hecho, que me caen muy bien, las felicito, pero el mismo sistema patriarcal, este sistema machista, lo que ha hecho es que en muchos de los casos se escoja a mujeres que cumplan ciertas estéticas y que se desechen a personas que no cumplan esas estéticas, ¿no?
0: Uh-huh.
1: Y eso nos pasa a nosotras las mujeres, somos atravesados. Por eso es que este sistema, de alguna manera estructurado a nivel político, es importante que sea nombrado. A veces ha pasado que se concentra la crítica política en la persona a la que están criticando y más no en el sistema que está validando a la persona a la que critican.
0: Uh-huh.
1: Y eso se vuelve un tema aleccionador, es decir, un tema de elecciones para que el resto de mujeres, antes de participar en un tema político, lo piense muchísimo,
0: uh-huh.
1: Analice muchísimo si va a participar o no, porque si a mí me van a escrachar, me van a tratar mal, me van a decir que soy esta, soy tal cual, la gente dice no, uy, para estar en boca de todos yo no voy a participar.
0: Exacto.
1: Y se convierte un reto para nosotras como mujeres la participación política. Por eso es importante que nosotras pongamos una agenda y que nosotras pensemos en un sistema también de protección a nivel político, pero que podamos analizar que es parte de una estructura de poder que valida las participaciones su mayoría de hombres. El otro día aquí en este mismo programa estaba escuchando que un compañero hablaba y decía, no, es que tal no está preparada, independientemente de la persona con la que estaban hablando.
0: Uh-huh.
1: Es como que nunca estamos, no, nunca es suficiente, ya nunca es suficiente. Pero entre compañeros, entre varones, a veces se validan inmediatamente. Tenga, sea licenciado, abogado, de la,
8: no tenga absolutamente ningún estudio.
1: Pero a nosotras sí nos piden, ya que estemos demostrando, continuamente demostrando quiénes somos y qué, o sea, que quieren validarnos. A ver, voy a dar el visto bueno por esta ciudadana, ¿no? Ese es un sistema que tenemos que romperlo. Ya, porque si no, no vamos a crecer, no vamos a desarrollarnos como sociedad, pero precisamente necesitamos para eso programas instalados en nuestros barrios, donde estos cuestionamientos no sean solo únicamente por tiempo de elecciones, sino que sean permanentes, los discutamos, los pensemos. Ahora mismo el gobierno les obligó a los partidos, porque digo les obligó, generalmente a las mujeres se les pone de alta internas, de relleno, ¿no? Pero ahora obligó a que sean principalizadas. Y fue tremendo. A nosotros mismos recorrimos juntas, recorrimos algunos, digo, parroquias, y las mujeres no querían participar. No. Pero no es por culpa de ellas. El problema también es que vamos a los sectores rurales, hay que cuidar los niños, a veces en su mayoría se dedican al campo, son las que realizan los alimentos, y si no contamos con un apoyo de esa red, sean esposos, tías, hermanas, es terrible, no se puede participar. Hay que pensar desde la interseccionalidad y analizar que esto es un proceso pensado, es una estructura de poder en la que la voz no es dada desde las mujeres, sino que es pensada desde un sistema estructural pensado para hombres, ¿ya? Y no basta, siempre digo, Luz, no basta con ser mujeres. Exacto. Tenemos que estar deconstruidas, tenemos que estar con claridades para poder entender que unos procesos de gobernanza no es solo hacer ordenanzas. Sí, y no, y que queremos cambiar el enfoque. Exacto. La visión, que tenemos que hablar de dignidad, que tenemos que hablar de justicia social. Eso, que tenemos que entender las raíces de los problemas, qué está pasando con los jóvenes, qué está pasando con las mujeres, con los hombres, qué queremos

0: Somos una provincia abandonada, no solo los compañeros que resisten, sino nosotros, todo este pueblo que camina. Entonces, es urgente cambiar el piso común de nuestra provincia y de nuestro cantón Lago Agrio.
1: Sí, me encanta escuchar a Vivi. Aprendo. Sí, estoy muy pendiente porque también cuando escuchamos, y a eso es lo que yo voy, yo digo, cuando escuchamos a otras mujeres, tienen otra realidad, tienen otra visión, tienen otra experiencia. Esas experiencias, ese aporte es el que necesitamos para que, lo que Vivi dice, cambiar la realidad. ¿Es muy difícil? Sí, es muy difícil, pero tenemos que hacerlo. Tenemos que hacerlo, porque atrás vienen unas pequeñitas mujeres y hombres que necesitan que le dejemos un piso, al menos una tierra donde ellos puedan sembrar. Sí. Donde valga, porque ahorita yo veo solo como arenas y piedras, que se está haciendo cada día más complicado. Mi querida Vivi, ¿cómo cuando uno aprende y se divierte, se pasa muy rápido el tiempo? Entonces, Vivi, un mensaje desde Viviana, desde la psicóloga, desde la activista, que sé que conoces mucho de la sociedad y de la mujer y la realidad de la mujer sucumbiense, hacia quienes nos escuchan, mujeres y hombres, porque aquí hablamos de mujeres, sí, pero es precisamente para mejorar el espacio y la sociedad donde estamos mujeres y hombres.
0: Sí, bueno, muchísimas gracias, compañera Luz. Yo creo que bonito el nombre, Luz, ¿no? Lindo nombre. El mensaje es esto, que nosotros luchemos por nuestro pueblo, que veamos a la política como ese camino de servicio. Porque siempre hay un cliché que dicen no vengo a servir, me voy a servir. No, que realmente la sentamos, que trabajemos hacia la dignidad de nuestros pueblos, que peleemos por nuestros territorios, que creamos que hay una esperanza, que es posible la esperanza colectiva, barrios más felices, barrios más alegres. Ese es mi sueño, ver gente más feliz, más contenta, más reconfortada dentro de la justicia social. No, porque sin justicia no hay alegría. Sin justicia no hay alegría. Es un paliativo, es colocarnos anestesia para soportar menos el dolor. Uh-huh. Entonces, sí, que caminemos pensando en que necesitamos ya una clase política que piense en el buen vivir comunitario y que crea que ese summa causae puede ser una realidad dentro de nuestros pueblos y de nuestros territorios. Y esa es mi lucha, porque creo en la gente, creo en que las personas podemos elevar esto y que podemos desarrollar una organización comunitaria mucho más fértil y mucho más linda, bella dentro de nuestro cantón y nuestra provincia, mi querida Luz.
1: Yo creo que sí, Vivi. Entonces, que participen, que sigan participando, pero importante que se sigan capacitando, que sigamos capacitando, no creo. Yo le escuchaba que me decía usted para que vuelvan a ser elegidas, pero para volver a ser elegidas tenemos que hacer un buen papel. Y para hacer un buen papel primero tenemos que conocer lo que yo digo, desde el tema social. Yo estoy así plenamente segura que inclusive debería exigirse por lo menos unos 4 o 8 años como activistas sociales a todos los políticos.
0: Claro, que tenga como...
1: Que conozcan.
0: Camino, pues, que haya macheteado, pues, claro. El territorio, pues.
1: Es que sí.
0: Que haya ido donde las papas queman, así es.
1: ¿Cómo puedes sentir? Bueno, yo no he sentido mucho, pero ¿cómo puedes sentir el tema de caminar en el lodo si no lo has caminado? Y aquí en Sucumbíos muchos o todos hemos caminado en el lodo. Cuando me voy a comunidades hay camino con las botitas. Uh-huh. Para que sintamos esas botas, para que miren dónde duelen las botas, tenemos que ponernos esas botas e ir a un campo, aunque sea de visita. Porque así de visita es. Voy yo, aunque sea de visita, creo yo, ¿no? Mi querida Bebé.
0: Claro, porque ahí conversamos, ahí hablamos con los demás compañeros, todos somos parte y somos clase obrera. Sí, Eso, por más de los títulos, todo eso sí es importante, sí. Pero si nosotros no entendemos que somos una clase obrera trabajadora, los títulos se vuelven un adorno. Yo por eso, sí, soy psicóloga, soy una hija de este pueblo, que he pensado siempre que hay que devolver a nuestro pueblo lo que nos dio, porque de este pueblo salió para pagar hasta

0: El último día de estudio, hasta el último cafecito, el último pan que me haya comido en la ciudad que me fui a estudiar. Pero aquí estamos nuevamente, estoy para devolver eso, ¿no? Entonces, es eso, o sea, la preparación, pero el cariño, eso tiene que nacer de aquí, del corazón.
1: Sí, ahí debería ser. Bueno, hemos llegado a nuestra parte final. Gracias, Nazario, por la paciencia de siempre. Y gracias a ustedes por escucharnos. Recuerden que nos encontramos aquí el próximo sábado en Hablemos de Derechos por Radio Sucumbíos. Muchas gracias.
0: Muchísimas gracias, Luz.
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0: Valencia levanta el centro. Valencia, ahora sí. Mira, mira.
1: ¿Hay algo más bonito que celebrar un gol?
2: Señores, señores, una jornada más dentro del deporte, como es de costumbre.

0: del torneo de ascenso Ecuador. Estamos en la segunda etapa. Está presente. Le digo la alineación de los del conjunto de Río Aguarico con Luis Reyes, precisamente, quien es el jugador del conjunto de Mineros, ¿ah? Aquí estamos a través de los 105.3, los 100.5 de Radio Sucumbíos. La defensa con González, Quiñones, Acosta, Charcopa. Medio sector aparece el jugador Molina, Quiñones, Arboleda. Y adelante aparece Mina, Isaac Mina y también Reiter Mina, ¿no? Que son jugadores importados, importantes. Y con Héctor Moncayo el número 10, terna arbitral. Adrián Acosta es el juez central del compromiso. Giovanni Ojeda, asistente 1. Y Cristian Jordan, asistente 2. Aquí me acompaña mi tocayo Milton Moreno y también nuestra compañera Vivi Chica, que estará con nosotros. El público va llegando. El público en buen número está presente. Vamos a ver si se llena esto, ¿no? Los capitanes están para el sorteo respectivo. Ayoví por el conjunto de Río Aguarico y el número 10, Héctor Renato por, no, Penayo, Héctor Penayo por el conjunto de Mineros. Saludamos con Vivi Chica. Hola Vivi, dejando un rato las noticias y acá vamos con el fútbol.
1: Así es, un gusto, como les habíamos mencionado, poder estar también en el ámbito deportivo, que también pues gusta justamente de manera personal el fútbol y otras actividades deportivas. Y bueno, estamos acá precisamente para llevarles a cabo a ustedes pues toda la información de cómo se vaya desarrollando ese encuentro entre pues el Río Aguarico y Mineros Sporting Club, pues que ellos están visitando acá la provincia de Sucumbíos. Ellos están visitando pues también para poder llevar a cabo su resultado, que ellos también estarán buscando, pero sin embargo pues también acá Río Aguarico pues ha hecho lo más esfuerzos posibles para de esa manera tener un buen resultado y pues seguir representando la provincia de Sucumbíos. Vamos a esperar ya poquísimos minutos, van ya el árbitro a poder tener el pitazo de inicio de ese encuentro en el pues que muchos están a la expectativa de acá en la provincia de Sucumbíos. Muchos están también a la expectativa no solo de la provincia, sino de la Amazonía entera, del Ecuador entero, donde pues esperan tener tanto el resultado de Mineros Sports Club como también de Río Aguarico Fútbol Club, que pues está buscando tener y mantenerse sobre todo para seguir avanzando a las siguientes etapas, ¿no? Para poder seguir representando a la provincia de Sucumbíos. Todos están listos, la gente sigue llegando, la gente también sigue sumándose a los graderíos para de esa manera pues apoyar al equipo tanto de visitante como también el de casa, como es de Río Aguarico. Siguen llegando y todavía tienen la oportunidad de venir a hacerlo, comprar sus entradas y disfrutar de este importantísimo encuentro, disfrutar de este deporte sano como es el fútbol, disfrutarlo a plenitud y sobre todo apoyar al representante de la provincia de Sucumbíos. El gradería en la parte de acá, justamente de izquierda, está bastante lleno, ¿sí? En la parte derecha quizás había falta un poco más de llenar, sí, en la parte baja también está bastante lleno, pero sin embargo todavía hay espacio, todavía hay lugares donde puedan sentarse y se dio el pitazo del inicio.
0: Arranca el partido, señoras y señores. Pelota que lo tiene por acá el conjunto de Río Aguarico. Éxitos a los muchachos que tienen el respaldo de todos los aficionados, que tienen el respaldo de toda la gente y que por supuesto están también con nosotros llevándonos toda la información, que están con nosotros. El público ha venido para decir juntos vamos Río Aguarico, la gran posibilidad está ahí. Y claro, respetando al conjunto rival que es Mineros también, que hoy nos visitan desde la provincia de Bolívar. Aquí está cabezazo que lo tenía por acá Molina. Cuidado, balonazo largo de larga distancia. El primer saque de meta corresponde precisamente al conjunto de Sucumbíos. Aquí está Río Aguarico jugando con Ayoví. Ayoví con la pelota más acá, le dice a Huila dónde se va, con quién juego. El balón, me parece que la pelota no está en buen estado. Vamos a ver, sí, parece que no está en buen estado. Vamos a ver el El juez Adrián Acosta es el que tiene que decir, ¿sirve o no sirve? No, señor. Cambia de esférico y, por lo tanto, se viene ya la pelota en las manos de Sinisterra para poner en circulación. Ahí miramos a Huila, que es uno de los jugadores importantes también. Atrás de él está jugando el chico Reyes. Quiere dar sorpresas, quiere tener más llegada, ¿no? Para sorprender precisamente al equipo. Un claro planteamiento ofensivo del conjunto local. Pelota con Ortiz, no llegó a la cita con el esférico. La pelota terminó fuera del campo. La marca que se venía de Charcopa, número 77 del conjunto azul, me refiero a Mineros, tocando ahora con Nazareno. Aquí aparece Ayoví. Ayoví manejando con la pierna derecha, rodando la pelota en el gramado de Luis Humberto Córdoba. Aquí está Reyes, cuidado, le quitaron la pelota, sin embargo, recuperando, recomponiendo en la última línea el conjunto de Iguaguarico Fútbol Club con Angulo. No hay problemas, tocando ahora con Angulo. Adrián Angulo busca la presencia de Ortiz. Se internó en territorio rival. Retrocede unos metros más. Aquí estamos llevándoles la información, señoras y señores, de estos primeros minutos. Las primeras emociones todavía no han llegado, pero aquí estamos para llevarles todo esto precisamente. Aquí queremos saludar a David Cañar en los estudios centrales. Muchas gracias, David, por estar siempre con nosotros. Balonazo largo, nos llega Ventriz, ¿será que Santa Cruz? No. Desde el fondo, Michael Acosta, balonazo largo con pierna derecha en la bomba central. Queda el jugador de Mineros, no pasa nada. Que continúe la pelota en movimiento, dice el juez central. Recupera, aquí está Ortiz. Ortiz tiene la pelota, empujaba, que no dice el árbitro. Tiene que protegerse con Angulo. Este con otro de los back centrales. Aquí está Julio Ayoví, el capitán. Este es Nazareno, queda en el piso Nazareno. La primera falta, el primer tiro libre que favorece al conjunto de Sucumbíos. Aquí está Riva Guarico tocando la pelota. El capitán del equipo de Minero, se trata de Héctor Penayo, el número 10, balonazo largo, no llega a los pies de Ventrice y lucha Agustín. Aquí está el argentino, queda en el piso el jugador rival. Otra falta, había falta, sí señor, del jugador Isaac Mina. Oye, Isaac Mina es el nombre del asistente de Río Aguarico, y este jugador también se llama Isaac Mina. ¿Qué tal este homónimo?
1: No, muy bien, y pues se va el desarrollo de este encuentro, pues que todavía están, como quien dice, calentando poco a poco, pero pues en Río Aguarico vemos que está tratando de buscar más espacios, de ganar espacio en la cancha, de sobrepasar quizás ya la mitad de la cancha, pero sin embargo también pues ellos están con esa defensa, también están con los jugadores que están pendientes del balón, de no dejarlo pasar después de la cancha, de la mitad de la cancha, y de esa manera pues también ellos resguardarse y brindar pues la seguridad en el campo de juego.
0: Sí, señora, aquí está, la pelota no llegaba, era el jugador Huila el que se escapaba. Te cuento que falta un volante de muy buenas condiciones, respetando el rendimiento de cada jugador. Jackson Tenorio, volante ofensivo con gol, lamentablemente está golpeadito, no pudo ser de la partida, un gran aporte. Esperemos a ver que no haga falta, ¿no? Que quienes lo vayan a suplir o quien lo está supliendo ya haga bien las cosas. La pelota se fue a un tiro de esquina, el primero para este compromiso. Atención, señoras y señores, aquí puede ser vaporoso. Tras el esférico ya van confundiéndose defensores, delanteros, Trepa, Ayoví también, el capitán del equipo de Río Aguarico. Atención, da una señal con la mano, Poroso le va a pegar fuerte esa pelota aérea. Aquí está, sale perfecto el rechazo. Muy bien la saga del conjunto de Mineros. Por aquí Ortiz no pudo controlar la pelota. Se viene el contragolpe del conjunto azul, emprendiendo velocidad. Ya se frena por el costado izquierdo. La marca que se viene, ¿de quién? De Reyes. Primero aparece auxiliando Ortiz. Muy bien la pelota ahora para Poroso, para Ortiz. Muy bien, cambie, bote la pelota adelante. Aparece tranquilamente la saga por intermedio de González, que tiene la pelota. Ahora se junta con Isaac Mina. Isaac Mina perdió el esférico. Otra vez aparece Ortiz por el costado derecho. Queda en el piso, no pasa nada. La pelota sigue en movimiento, lo tiene Poroso acá. Está jugando Nazareno. en la bomba central. La gente se anima. Aquí está el fútbol. 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Aquí estamos con Milton Moreno, Viviana Chiqui. ¿Quién les habla? Milton Hernán Labrete. Cuidado. La pelota por aquí le hacía un extraño. Perdió contacto con el esférico. Se trataba de Molina. Recuperando. Otra vez aparece por acá el conjunto de Aguarico. Buscaba la presencia de Huila Plaza. Lo veo bastante retrasado. Es gran delantero también. Espigado. Buena estatura. Atención, pelota que lo tiene por acá. Se trata de Angulo. Aquí está Angulo. Vamos a ver, Adrián Angulo, más atrás todavía, el esférico retrocediendo ante los pies de Sinisterra. El tiempo sigue su marcha y nosotros seguimos llevándoles las emociones de este compromiso. Saludos, dice Milton, un abrazo desde Puerto Viejo, capitán de los Manavitas. Gracias, Pepe José, saludos. Un gran abrazo a mi gran amigo Pepito, miembro del Círculo de Periodistas Deportivos del Ecuador. Aquí está Santa Cruz, metió la pelota, le va a pegar fuerte con pierna derecha. Se apresura un tanto el jugador nazareno. Primera llegada, señoras y señores. La pelota empata en un defensor. Se viene un nuevo tiro de esquina y tras la pelota va Poroso precisamente. Poroso va con el esférico, va a acomodar ahí donde señala el juez de este partido precisamente. Bonita mirada acá. La combinación de la selva con el cemento ya está presente acá. Aquí está, pelota en viaje, aparece golpe de cabeza nuevamente. El jugador Brian Charcopa y se vendrá un nuevo tiro de esquina. Será el mismo Poroso desde el costado derecho en relación al portero Reyes del conjunto de Mineros, que ha hecho una buena campaña en la primera fase. Atención, la gente está ansiosa de gritar el primer gol. Acomoda la número 5, bendita pelota de fútbol. En este escenario de Luis Humberto Córdoba. Señala o no señala, ya está el pitazo, aquí está. Centro que viene, Santa Cruz que le pega mal. Primer balonazo, primera pelota que ganan en el juego aéreo. Lamentablemente ese frentazo se fue por arriba del horizontal.
1: Así es, acá compartiéndoles esta información, la emoción del fútbol Río Guarico, Mineros Sporting Club. Y vemos acá también la gente que sigue llegando. Veo que también han llegado varias autoridades, representantes de la provincia de Sucumbíos, tanto locales como provinciales. Están llegando cada vez más, la gente sigue sumándose a disfrutar de este evento deportivo planificado para el día de hoy. Esperemos que tengan los resultados favorables y que sobre todo está esperando Río Guarico para mantenerse y sumar y seguir en la siguiente etapa que están buscando poder clasificar. Así que nosotros les compartimos todas las emociones del fútbol a través de la señal de los 105.3 en Radio Sucumbíos y nuestras diferentes plataformas digitales.
0: Quiero saludar en Sangolquí, hermosa tierra. Muchos saludos, Milton Hernán, dice la transmisión 100% aquí en Sangolquí. ¿Qué digamos en mi lindo barrio Inchalillo? Gracias, Rafael Núñez, ex árbitro de fútbol. Ex servidor público a través del cuerpo de bomberos, ahora descansando tranquilamente, ¿no? Ya jubiladito, tranquilo, con su familia. Abrazo, señor Núñez. Pelota que lo tiene por acá. Plaza está jugando con Ortiz, que ha bajado unos metritos. Ahora más todavía aparece Angulo, que luce un vendaje en su mano izquierda. Pelota en el centro, aquí puede ser, no llega, le sacó de la jugada Huila. Aquí está el argentino, va a venir el centro, la pelota ya había abandonado el campo de juego. Y tenemos ya, señoras y señores, al momento, recorridos. Tenemos nueve minutos, recorrido 0-0, tiempo de juego. 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Muchas gracias a los estudios centrales, aquí estamos llevándoles toda esta información. Gracias a David Cañar, gracias por la coordinación, el respaldo, pelota que lo tiene Reyes. Acomodando a la número 5 para pegarle fuerte esa pelota, para poner en circulación. 0 por 0 el marcador, señores, señores, ya arribamos a los 10 minutos, señal directa de Radio Sucumbía 105.3. Gracias a nuestros compañeros, compañeras, directores y directoras también, que nos permiten realizar este trabajo con toda tranquilidad desde cualquier punto del país. La pelota que lo tiene para acá, el conjunto de Mineros bajando con el pecho perfecto. Se trataba de Arboleda, queda en el piso. ¿Había falta? Sí, señor. Falta en perjuicio de Mike Quiñones. Se viene ya el primer tiro libre. Se le acercaba por acá Nazareno, dice tranquilos. Ya se va a poner la pelota en circulación. Tras el esférico aparece Steven Molina. Steven Molina, señores, señores, está aquí tranquilamente tocando cortito, largo el servicio. Cuidado, qué buena llegada. El centro, ¿dónde está el portero? Aquí está Sinisterra. Primera llegada de Mineros con un centro demasiado elevado. No hubo la precisión ni el acompañamiento necesario. Cuando Mina levantaba un centro buscando a sus compañeros en el área de el campo de juego que defiende el conjunto de Río Aguarico. Vamos a ver, aquí está Río Aguarico con Sinisterra, balonazo largo. Muy bien en el juego aéreo atrás, ¿eh? La pelota que lo tiene Santa Cruz ahora con Huila. Vamos, Huila, Huila, Huila. El centro que viene, aquí está el argentino, el cabezazo. Espectacular, señoras y señores. Luis Reyes. Luis Reyes, reacción felina. Cabezazo de Ventriz, el goleador del campeonato. Se lamenta porque esa pelota no ingresó al campo de juego. Y claro, el portero Cuenca, primera emoción. Ya los aficionados se alistaban a gritar el gol. Aquí está, la pelota se perdió por la última línea para convertirse en un tiro de esquina. Aquí está. Había rechazo nuevamente. Otro tiro de esquina. Había agarrón de Ventriz. Parecía falta de Ventriz, ¿eh?
1: No fue falta, pero sí se provocó con esto otro tiro de esquina, que sería el tercero para Río Aguarico.
0: Sí, señor. Aquí se viene el tiro de esquina, tocando cortito, buscando la presencia de quien de Nazareno. Quiere la individual. Aquí aparece Poroso otra vez. Muy bien. Aquí viene el centro, disparo directo y la pelota se va muy arriba. La pelota muy arriba. Prácticamente dos. Llegadas seguidas consecutivas que lamentablemente la pelota se perdió. Se fue por afuera y la hinchada continúa por acá alentando. La hinchada dice presente porque estar apoyando a Río Aurico es apoyar al fútbol. Apoyar al fútbol de nuestra provincia. Bueno, un número, buen número de público. No sé cuántas habrá en esta ocasión, pero acompaña a la gente, que es importante. Pelota que lo tiene el conjunto de Mineros nuevamente. Aparecía por acá el jugador Poroso. Otra vez abriendo el fútbol por el costado izquierdo en profundidad. ¿Llega o no llega? ¿Quién? Uy, ay, ay. Los dos jugadores iban a la pelota. No pasó nada, pero qué fuerte. Este chico Mina también, ¿ah? Muy bien. La pelota se fue por la última línea. Se viene un tiro de esquina, el primero para el conjunto Mineros, ¿eh?
1: Así es, el primero, y miramos en el campo de juego los dos jugadores, tanto de Río Aguarico como de Sporting Club Mineros, iban cuerpo a cuerpo peleándose para poder ganar a la pelota, ya que estaban justamente en un área peligrosa que pues podría quizás afectar a el equipo de Río Aguarico, y por eso pues se peleaban en la cancha de cuerpo a cuerpo, pero finalmente el balón fue a terminar fuera del área de juego, y ahora se convierte el primer tiro de esquina para Mineros Sporting Club.
0: Aquí está el centro. Cuidado, que en el fútbol aéreo tienen estatura y saben cabecear bien estos chicos, de lo que se le ha visto en la parte defensiva. Otra vez viene atacando el conjunto de Mineros, demasiado exigido el pase, no pasó nada. La pelota se perdió por la última línea, se viene un saque de meta. Te cuento que el día de mañana, y a ustedes amigos que nos escuchan, en este escenario se juega la parte final del torneo cantonal de fútbol senior masculino. Y la final va a jugar por primera vez en la historia, se metió en esta fase un equipo de la Liga de los Andes que eran de indígenas, ahora está el Otavalo y va con Zambranito.
1: Así es, bueno, creo que es muy importante, ¿no? El desarrollo y el crecimiento también de este equipo, que poco a poco, a través de los años, ha ido también despuntando, se puede decir, en el fútbol, en el deporte, y ahora pues esta gran final en el que participará, pues, y esperemos ver los resultados. De igual manera que usted pues estará, Milton, acá transmitiendo esto, y pues ojalá tenga los resultados tanto para el uno del equipo como para el otro, pero uno tiene que ser el ganador, y estaremos pendientes también de cuál de ellos sea el ganador. ¿Cuál es el otro equipo?
0: Sí, señor, vamos a ver, se viene un tiro libre a favor de Mineros. Aquí está media altura, cabeceando. Era el jugador Santa Cruz nuevamente. Cuidado, el centro que viene. Disparo que pegaba en la espalda. Había mano primera ofensiva. Mira, si te fijas, hay una bandera de Río Aguarico.
1: ¿Una bandera de Río Aguarico? No.
0: ¿Y de Mineros?
1: Mineros, hay una bandera azul grande que la han colocado justamente del área donde ellos están en ese momento, pues en contrario, pero de Río Aguarico no la veo.
0: Debe estar por acá, en las gradas. No sé, es prohibido colocar banderas en las mallas. Y bueno, eso no sé si... Tienen que haber pedido una autorización, me imagino, porque aquí hay inspector de la Ecuatoriana, inspector de árbitros, inspector de juego, todo hay acá. La pelota que lo tiene Nazareno. Vamos a ver, se frena Nazareno. Aquí está largo el servicio. Golpe de cabeza. Se trata del jugador Charcopa. Ahora disputan bravamente por acá. Huila. Huila. Reclamaba el juez central, algo le reclama al cuarto árbitro, no sé qué pasa de Mineros. Aquí está la pelota. Muy bien, excelente que vino el pase. Cuidado, atacando Mineros. Falta al revés. Falta en perjuicio de... Me parece que es Angulo el que queda resentido. Es Angulo, el número 24. Y aquí estamos nosotros. Continuamos con nuestro trabajo. Gracias a Edison Rosario, nos mira también Leonardo Oña, Eduardo Loja, ¿cómo le va? Nuestro compañero del Círculo de Periodistas Deportivos de El Ecuador, Núcleo Manaví, el presidente, ¿no? Se trata de nuestro amigo Pepito también, gracias por estar en sintonía, a uno de los colegas enamorado también de la parte deportiva. Aquí está nuevamente el esférico con Julio Ayoví, manejando con pierna izquierda. Atención, ahora sí, buscando a alguien que esté. Mire, cómo le abrazan a Santa Cruz, ¿eh? Antes que reciba la pelota, cuidado en profundidad, ese esférico. ¿Dónde está Angulo? ¿Qué pasa? No hay nada, la pelota lo tiene allá. Oye, pero qué velocidad este chico Angulo, ¿desde dónde se cruzó, no?
1: No pitó el árbitro, parece que no hubo la falta que estaban esperando, y se reclamaba también el equipo de Mineros de Sporting Club, pero bueno, el balón sigue en juego.
0: Señor, aquí, cuidado, se complica un poco, Reyes, ¿se le escapa? No, sí, señor, la pelota está en juego, aquí está, perfecto, Santa Cruz bajándola, ¿para quién? Para Huila, vaya Huila, sí llegó Huila, se le escapó. Se le escapó la pelota, señoras y señores. Acá la gente apoya con tambores, cornetas y el público también presente, ¿no? El público también presente. Saludos a Medardo Simba, que también está en nuestra sintonía. A todas las personas que son parte de Radio Sucumbíos a través de esta transmisión. Aquí está Huila con el esférico, la marca que viene. La pelota abandonó el campo de juego. Otra vez lo tiene acá Ventrici. Le quitaron el esférico. Vamos a ver, apareciendo acá otra vez el conjunto de Mineros, rechazando Angulo. Aquí está Santa Cruz. No. No pudo dominar la pelota, pero está Plaza. Atención, Plaza, que tiene la pelota. Está Nazareno, la marca de un rival. Aquí una falta. Queda en el piso Huila, ¿no? Primera falta un poco fuerte, ¿eh?
1: Sí, un poco fuerte, fue clarísima porque sí, el jugador de Mineros Sporting Club fue directo al pie del jugador Wagner Huila, y ahí es donde se produce la falta. No topó el balón y pues ahí está el árbitro, pues también lo pudo visualizar y pitarlo. Realmente pues fue un golpe bastante directo para el jugador, que esperemos también que no haya consecuencias y se pueda seguir desarrollando el encuentro y pueda seguir también realizando sus jugadas con normalidad. Pero ahora se va a jugar, se va a poner el balón ya en juego nuevamente con este tiro libre hacia el arco que va directamente para ese.
0: Perfecto, aquí está Huila, pero Nazareno lo pone en centro, rechazando otra vez el disparo fuerte. Esa pelota se pierde por un costado, pegando en las piernas de un rival. Nazareno se apresuraba, ahora sí, en el saque, se le escapa a Nazareno la pelota. Cuidado, ¿dónde está el portero? ¿Dónde estaba el jugador Reyes ahora? Sí, Mistera tocando con Angulo. Angulo que tiene el esférico, tocando cortito. Viene por acá Poroso, adelante para Ventrici, bájela al piso, ahí se toca mejor la pelota. Había falta que no dice el árbitro, continúa la pelota. En poder de Rigo Aguarico, balonazo largo, bastante exigido. Y la marca oportuna, excelente, ¿eh? Muy bien cerrando por aquí el jugador Charcopa, la pelota que lo tiene el conjunto de Rigo Aguarico Fútbol Club. Falta. Sí, señor, la falta que comete uno de los jugadores del conjunto de Río Aguarico. Quiero saludar a Alexa Elizalde, esto en Ambato. Alexa Elizalde es árbitro, es una dama que pita fútbol, lo hace bien, lo hace bien. ¿Y cómo reclamar? Pues cuando te pite una mujer, ¿no? Bueno, mi señorita, hay que decirle.
1: Así es, tiene que decir.
0: Lo que usted diga. Alexa Elizalde, saludos en Ambato. Pelota que lo tiene el conjunto de Mineros, más atrás, golpe de cabeza de Julio Angulo por acá, responde perfecto Mineros, cuidado, disparo de larga distancia. La pelota se fue por la última línea y se viene un nuevo saque de meta para el conjunto de Río Aguarico Fútbol Club, que todavía no encuentra la fórmula para vencer al portero Luis Reyes, que hasta el momento está realizando un trabajo. Tuvo una excelente reacción en un cabezazo de Ventrici. 0-0 el marcador. Nosotros aprovechamos para informarle el tiempo de juego. Recorridos 23 minutos. 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Minuto de hidratación, señoras y señores. Un minuto de hidratación. Bueno, y hay que saludar a la gente que está con nosotros en los diferentes puntos, recintos, parroquias, toda la provincia.
1: Así es, el saludo para nuestra gente que siempre está pendiente de la señal de los 105.3 y por supuesto nuestras diferentes plataformas digitales en los diferentes recintos, comunidades. Bueno, acá en la parroquia Eleno, que también siempre nos escuchan, en Cascales, en Gonzalo Pizarro, en la parroquia de Gonzalo Pizarro mismo. Así que el saludo cordial para ustedes en Pacayacu, Undureno, en la parroquia San Pedro de los Cofanes, 7 de julio, en Chichufinti, también nos escuchan por allá. Muchísimas gracias. También saludar al cantón Cuyabeno, allá en Tarapoa, en Aguas Negras, también están pendientes de nuestra señal, y por supuesto, también en el cantón Dorado Amanecer de Cascales, en sus diferentes parroquias, Maderos, que también allá, Puerto Maderos, que nos están escuchando, muchísimas gracias. Y bueno, un gusto poder estar acá con todos ustedes, llevarles a esa información, ¿no?, deportiva, que hoy están acá en este encuentro en el que pues se desarrolla entre Mineros Sporting Club y también pues en Río Guarico en representación de la provincia de Sucumbíos. Y ahora vemos pues un gran equipo que se ha venido desarrollando, se ha venido también preparando conforme vayan pasando los años, pues ha ido creciendo, y de esa manera pues hoy esperan tener también la siguiente etapa, la clasificación de estos cuatro por partes, que lo había mencionado Milton, justamente era de que se pudiese lograr poder tener el primer lugar de los entre los cuatro y de esa manera pues seguir avanzando en la siguiente etapa. Se ha puesto nuevamente en movimiento el balón.
0: Bueno, acá quiero saludar a mucha gente, ¿eh? Que pongan el marcador 0-0, por favor, si me ayuda David, 0-0 el marcador. Aquí estamos, señoras y señores. Buen día, estimado amigo, ¿cómo está el marcador? 0-0, señor Ormaza. Saluditos desde Garzón, Huila, Colombia. Oiga, tienes amigos allá. Saluditos desde Garzón Huila, dice. Muchas gracias. Bueno, saludar a todas las personas que están con nosotros. Son varios los mensajes. Ya vamos a ir dando lectura a todos ustedes. Aquí está la pelota. En movimiento, estamos en la parte alta donde tenemos una visión muy privilegiada, donde se colocan las cámaras, en fin. Estamos solos prácticamente acá como medio de comunicación en este costado. Ya el resto de medios de comunicación están utilizando las cabinas, que poco a poco están finalizando los trabajos, ¿ah? Muy bien. Saludos, colega Milton Navarrete, por esa buena transmisión. Danilo Segura, ¿qué dice mi Danilo? Pucha, los años, asomará por los carnavales, ya mismo llegan, Danilo, a usted que le encanta. A pelota que lo tiene por acá Angulo, bajándola con la cabeza, dejando en los pies del conjunto de Simisterra, del conjunto Río Guarico. Este tocando cortito, tiene que a veces bajar bastante por acá Nazareno para salir jugando desde su propio territorio. Siempre cerrará con Angulo, ahora para Ayoví. Ayoví tiene la pelota, va a aterrizar el fútbol largo acá, apareciendo Reyes, Anthony Reyes, que tiene la pelota. Este con Plaza, cuidado, exigido el pase, comprometido, sin embargo sale bien el conjunto de Río Guarico, ahora buscando la presencia del jugador. Se trataba de Santa Cruz, lamentablemente no pudo dominar la pelota cuando acá tiene el esférico precisamente el conjunto de Mineros. Otra vez apareciendo la pelota en movimiento, esto tiene por acá, cuidado Ventriz, y no pudo colocar el esférico nuevamente. Aquí puede ser, vaya trepando el conjunto de Río Aguarico, pelota que lo tiene Plaza, ya se va armando la defensa, sin embargo, tocando acá Nazareno, queda en el piso, no pasó nada, no hubo falta. Ventriz gana limpiamente la pelota, vamos Ventriz. Muy bien, para Segura, se le escapa la pelota, sin embargo recupera, pero va más atrás también. Va más atrás también. Ahora sí, pelota que lo tiene por acá, Nacerón, lo cerquita, lo tiene a Plaza, para él viene el pase precisamente. Plaza se queda con el esférico un momento, tocando otra vez Nazareno, Plaza otra vez, ahora para quién, para Huila, le quitaron la pelota a Huila, quedan resentidos dos jugadores, uno de Mineros y otro de Río Aguarico, robó el esférico para acá, el jugador Ortiz más atrás todavía, tiene que botar la pelota hasta los pies de Simistera para salir organizando un ataque. Acá aparece Angulo, está Julio Angulo, veterano jugador del fútbol ecuatoriano, tocando cortito, buscando la presencia de Reyes, este lo hace también con Plaza, Plaza maneja con pierna zurda el esférico, ahora sí, buscando la presencia otra vez del jugador Poroso, que juega a manera de back central, este con Huila, toca ahora para Plaza, Plaza tiene la pelota, tocando a placer, el conjunto de Río Aguarico buscando cómo llegar hasta el arco rival. Aquí la pelota la quitaron, Ortiz no llegó, cuidado que se viene el contragolpe, aquí en velocidad puede ser, corre, corre el conjunto del equipo de Mineros, cuidado que va a venir el centro, desarticulado, buena velocidad de Mina, que corría por el costado izquierdo, no pasó nada, no pasó nada, señoras y señores, y aquí seguimos nosotros llevándoles la información. Hay varias personas que están en nuestra sintonía, y en los que no, pues no desean mirar, siga tranquilo, busque quién le puede dar un mejor servicio. La pelota que lo tiene para acá, nuevamente Poroso, que tiene el esférico, aquí está Ayoví, que tiene nuevamente la pelota, quiere jugar por el costado izquierdo, prefiere hacerlo por el derecho, avanzando Nazareno en los tres cuartos de cancha, ahora quiere internarse en territorio enemigo, lo hace perfecto, apoyándose con John Santa Cruz, centro, segundo palo, no pasa nada, rechazo fácil por parte del jugador Quiñones, que lleva el número 26 en su dorsal. Reclamaban falta que no dice el árbitro, aparece por acá, largo el servicio, buscaba la presencia de Quiñones, desarticulado el pase, primero va a las piernas del portero Simisterra, tocó la pelota para Yovi. Este ahora jugando cortito, buscando para Nazareno, trotecito lento. Aquí está la señal de radio Sucumbío 105.3, señal de radio. Clarito, de audio, ¿no? Aquí nuevamente lo tenía Nazareno para Angulo. Angulo, exigido el pase. Sí, señor, llegó bien Ortiz a dominar la pelota. Ahora otra vez Angulo. Toca y toca nada más el conjunto de Río Aguarico. No ha llegado un par de minutos al arco rival. Aquí la pelota que lo tiene Plaza, cuidado, Plaza es hábil, perfecto el pase para Will, ahora hacia el centro, demasiado exigido. ¿Para qué? Para nadie, le costó llegar en los minutos, en estos últimos minutos, y lamentablemente un pase desarticulado.
1: Así es, bueno, vemos quizás un pase que no estuvo ubicado bien en su lugar y de esa manera se va del campo de juego el balón, y habiendo quizás los jugadores de mente del equipo de Río Aurico que estaban bien ubicados, estaban esperando el pase respectivo, pero finalmente el balón se fue fuera del campo de juego y no es la primera vez que se da ese tipo de pases. Hay que quizás definir, hay que quizás ubicarse de mejor manera, no poner el balón, el pie en el balón muy abajo y de esa manera poder dar el pase que necesitan para poder tener el gol que están buscando, en el que pues hasta el momento hemos visto que Río Aguarico sí se interpone ante el otro equipo quizás en un 60%, pero sin embargo todavía eso no ha hecho de que se tenga el gol anhelado y buscado por parte de los dos equipos. Sin embargo, vamos a ver y seguirles llevando detalle a detalle de cómo avanza pues ese encuentro el día de hoy pues tan esperado por la provincia de Sucumbíos.
0: Muy bien, refresquese. Gracias a don Medardo Sima, nos mandó unas agüitas para el tocayo también. A él no le gusta agua, a él le gusta agua, pero de coco. Al tocayo le gusta agüita.
1: Agua de cebada. Pensé que era agua de cebada.
0: ¿Qué pasa? Hombre, muy correcto. Ahí miramos también a nuestro amigo don Bolívar Gorosabel, ¿verdad? Ojo al piojo ahí. En las cámaras de TVN Lago, resúmenes para revisar luego el partido, cuidado, robaba la pelota Mineros, aquí está, tocando cortito, muy bien, excelente, ahora sí, hay que aprovechar este quite de la pelota, la tiene Ventrice, en el piso, no pasa nada, resentido o muestras de reclamaba más bien. Cuidado que aquí está atacando el conjunto de Mineros, solitario, va a venir el disparo que no dice, prefiere tocar, aquí está directo a la portería. En dos tiempos aparece John Sinisterra, mal en el saque. Cuidado que el conjunto de Mineros va componiendo sus líneas, ¿ah? Está atacando, ya no le permite que vaya para arriba el equipo de Río Aguarico. Le pegó en el rostro la pelota.
1: Ah, yo me parecía que era que en el otro jugador, pero sin embargo ha sido el de atrás que le pegó el balón. Ahí sí, fuerte el golpe, ¿no?
0: Sí, señor. Se trata de Kevin Quiñones, número 26, me parece. Fuerte, no, pero ya está. Falsa alarma, ya está, ya se paró.
1: Un poquito de drama no le cae mal también al del partido.
0: Sí, señor. Mira la otra cancha, ¿sí ves? A nuestro costado derecho que también ya están trabajando, ¿no? Es un proyecto bastante demoradito esto. Vamos a ver cuando esté terminadito como es. ¡Cuidado! Venía remate como salga acá de el jugador. Se trataba de Mike Quiñones para el equipo de Mineros. Esa pelota se perdió por la última línea. Y luego del fútbol nos vamos a un encebollado, ¿no? 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Cuidado, se equivocaba en la defensiva el conjunto de Mineiros, pero reaccionan a tiempo. La pelota lo cuida muy bien Mineiros. Ya robó por acá Nazareno. Se le escapó la pelota a Nazareno. ¡Ay, ay, ay! Van con todos esos muchachos, ¿ah? Groseros. Qué mal, ¿no? Qué mal. Están jugando tranquilamente. Sí, ¿no? Es el ímpetu de la jugada. Oye, pero ahí estuvo Huila contra dos, ¿no?
1: Sí, Huila estaba solito. Él creo que hizo un salto y por esa razón lo dejó solo al jugador y se enojó. Yo creo que no fue justo esto.
0: Lamentablemente ya había pitado el árbitro también. No hubo falta porque ya estaba sancionada una falta previa. Aquí está el esférico en movimiento. Golpe de cabeza de el jugador Reyes. Aquí está Ventrisi, gana la pelota Ventrisi. Ahora sí, no fue Ventrisi, pero ganó Río Aguarico al final por intermedio de Plaza. Muy bien, falta. En perjuicio de Nazareno, señoras y señores, ya mismo viene una cartulina amarilla. Ya mismo viene una cartulina amarilla y se viene un tiro libre. Que favorece al conjunto de Río Aguarico. Acá los dirigentes, la cúpula del conjunto de Río Aguarico están gritando, animando al conjunto. Y lo gritan fuerte. Aquí vamos a ver. Ya es hora de gritar un gol. Ya es hora de cantar un gol. Aquí está Huila rechazando mano. Que no dice, sigue Ortiz con la pelota en el rechazo. Consiguió controlar Río Aguarico. Muy bien el cambio de frente para Huila. Bájela al piso. Aquí está Huila. Esconde el esférico. Bonita jugada. Qué buena jugada este chico. Eso se llama un túnel, ¿eh?
1: La verdad,
0: una galleta,
1: pero lo vemos en cada vez en jugadas más potentes desde esta área. Él es el sido, creo que el jugador que más se lo ha escuchado, se lo ha visto moverse en la cancha y parece que también le van a hacer un poco de ataque a él.
0: Sí, señor, se viene un tiro de esquina, la gente se anima, se pone de pie. Le falta el gol a este compromiso. El máximo goleador de este conjunto es Ventrisi, el argentino Agustín Ventrisi, que vino a ser parte de este proyecto. Aquí está, señores y señores, los empujones en el área, cuidado, va a venir el centro, por ahí sí, aquí puede estar el gol, esta Plaza, ¿qué hizo Plaza? Le quedó cortito el pase, muy buena la intención. Atención, disparo de larga distancia de Ortiz, no pasa nada. Le pegó muy cortito a la pelota, le quedó muy cortito el pase, ¿no?
1: Muy despacio, creo que le hizo una jugada mala y ahí está, creo que fue la oportunidad plena para que de esa manera puedan hacer su anotación, pero sin embargo, pues no le supieron aprovechar.
0: Así es. El clima, qué decir, está frío, ¿no? Ahí miramos al señor con chaleco, protegido bien. Acá también, está frío el clima ahora, está frío el clima ahora. Muchas gracias a la hidratación de don Medardo Simba. Acá estamos llevando la información. Había offside, sí señor, había offside. ¿Y qué pasó ahí, ah? Le pegó a la pelota cuando ya estaba sancionada la falta. Aquí seguimos llevándoles toda esta información. Estamos cerca ya de finalizar la primera etapa. Aquí está Angulo con...

0: Mike Quiñones. Esperemos que se vaya recuperando. Esperemos que se vaya recuperando. Por ahí miramos niño, una niña ya con la camiseta, mira, ve. Y son varias personas, ¿no? Hay una niña con la camiseta, con los colores, digo, de Río Aguarico Fútbol Club. Esto es todo lo que llegó acá de los espectadores. Se llenó la tribuna, ¿no? Sí, prácticamente. Sí. Qué buena cosa el respaldo del público, el respaldo de la prensa. Qué bien. ¿Qué más se puede pedir, no?
1: ¿Mandé?
0: ¿Qué más se puede pedir? Respaldo del público, de la prensa, todo.
1: Respaldo del público que siga llegando, porque todavía, bueno, faltan algunos minutos para finalizar el primer tiempo y ahí queda todavía 45 minutos más del segundo tiempo. Falta todavía que siga llegando la gente.
0: Mira, ordenaditos los vehículos, las motocicletas.
1: También el orden es lo importante. Vemos también la seguridad de la Policía Nacional, que está brindando toda esa garantía para que de esa manera pues se lleve a cabo este encuentro de la mejor manera y se garantice sobre todo el bienestar de cada una de las personas que asisten a ver y a disfrutar de ese encuentro.
0: Sí, señor. Pelota en movimiento. Cuidado, golpe de cabeza. Por acá de el jugador Penayo, Héctor Penayo, el número 10. Se perdió por la última línea. Aquí está la pelota en movimiento. Angulo lo tiene para el conjunto de Río Aguarico Fútbol Club, equipo de acá de Nueva Loja, Cantón Lago Agrio, provincia de Sucumbíos, donde se origina la señal de Radio Sucumbíos también, que tiene el nombre de esta linda provincia de la Amazonía, que nos abrió las puertas hace 11 años y aquí seguimos con mucho gusto. Pelota con Poroso. Angulo otra vez lo tiene Poroso por acá, abriendo el fútbol para quién. Angulo, aquí está Julio, tocando cortito, otra vez devolviendo la gentileza para Angulo. Se asoma Huila, perfecto, aquí está, el centro va a venir. Segundo palo, ¿quién llega? Nadie llega, señoras y señores. Y se viene un nuevo tiro de esquina, ya me parece que es el sexto.
1: No recuerdo cuántos tiros de esquina son, pero pues esta es nuevamente una oportunidad para que de esa manera Río Aguarico pueda tener su primer gol.
0: Ahí dando una señal con la mano. Poroso, vamos a ver, confundidos, defensores, atacantes. Cuidado, les dice. Cuidado, muchachos. Anticipe, señora Costa, juez central de este partido. Aquí va a venir. ¿Quién? Vamos, Nazareno. Pégale bien, Nazareno. ¡Tiró! Le faltó potencia ese disparo, señoras y señores. Le colocó bien, pero la reacción de Reyes. Y tenemos un minuto de adición. Buena oportunidad, Hugo Vivi.
1: Así es, una gran oportunidad. Creo que le faltó un poquito más de presión, de más fuerza, y podía quizás haber sorprendido al portero y de esa manera pues tener su primer gol, que es lo que estaba buscando Río Aguarico.
0: Sí, señor. Le quedan 30 segundos de este compromiso y nos vamos al descanso. Y con esto nos iremos también a los estudios centrales a cumplir con las pausas publicitarias, ¿no? Con el pautaje de Radio Sucumbíos, cumpliendo también con nuestros clientes. Allá se encuentra David Cañar. Va a venirse un tiro libre y con esto se acaba, señoras y señores. ¿Se acabó? Sí, señor, se acabó. No va más, termina la primera etapa. Nosotros vamos a los estudios centrales. Muchas gracias a David Cañar, a la gente que está con nosotros. Ya iremos también para darles lectura de los mensajes, la comprensión de la mayoría, ¿no? Saben ustedes que no podemos utilizar videos y lo que hacemos es para nuestra gente en las comunidades, a los que siempre nos escuchan en los transportes, en fin, a través de la señal de Radio Sucumbío 105.3. Así es que gracias a todos ellos. Nos vamos una pausa, David, vamos contigo, cumplimos con las pausas publicitarias de nuestros clientes y volvemos desde el estadio Luis Córdoba Galarza. Ya volvemos.
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0: analizar un poquito este compromiso, los primeros 46 minutos que se jugaron. La visita de Mineros despertó interés y más que todo la campaña del conjunto de Río Aguarico, que a nivel nacional pues lo hablan, ¿no? Lo comentan, de terminar invicto la primera fase, de haber convertido 39 anotaciones, de haber recibido tampoco tres goles en contra, y el fútbol que venía practicando, pues, reitero, fue el motivo para que despierte el interés a nivel nacional. Y acá el respaldo del público es impresionante, la verdad. El respaldo del público es impresionante. Se tiene, está lleno prácticamente, se llenó el graderío. Ahí van a mirar ustedes las cámaras que va a captar nuestro compañero Milton Moreno. Entonces, esto también es importante indicar que el respaldo del público que se da desde el inicio de este campeonato, siempre estuvieron apoyándole al conjunto de acá de Sucumbíos, ¿no? Entonces, para esta ocasión se había tomado algunas alternativas, sobre todo, y decisiones también, por ejemplo, en la venta de las entradas, los boletos. Primero el costo ascendió a $5 y luego también aparece la idea de un abono Río, una tarjeta que consiste en comprar para 3 programaciones por $10 personalizada, ¿no? Si usted adquirió la tarjeta, tiene el derecho para este cotejo, para el cotejo que se viene el 31 de este mes como local y el 7 de noviembre, cerrando ya la segunda fase, con los $10 le alcanza para aquello, ¿no? Entonces es cómodo, pero las entradas que usted adquiera físicas, sueltas, ya son con un costo de $5. Por eso les hablaba de un incremento. Pero acá el público ha respondido y lo hace de muy buena manera. Lo hace de muy buena manera. Los jugadores saben lo difícil que es estos compromisos y saben lo duro que es seguir adelante, pero también saben que de lograr esto, ¿a dónde pueden llegar? Son prácticamente ya los 16 mejores equipos que están acá, de los 48 que iniciaron esta etapa, de los 48 que iniciaron, ya se encuentran solo 16, y luego quedarán los 4. Y esto de clasificar a la siguiente ronda, los chicos van cotizándose, los chicos se van mostrando. Esto es una vitrina para los clubes de esta categoría que son abandonados prácticamente. Inclusive la prensa, poco se acuerda en los torneos locales. Poco se acuerda en los torneos locales. Ahora, con esto de el ascenso, ha despertado mucho interés, pero reitero, esto viene acompañado de los resultados. ¿Y cómo se consigue buenos resultados? Se consigue armando un buen proyecto, una buena dirigencia, con todo lo necesario, y por supuesto también armando un plantel que responda a las exigencias. ¿Qué tenemos? Tenemos un cuerpo técnico de buenas condiciones. Tenemos un cuerpo técnico que tiene experiencia en esto. Tenemos un cuerpo técnico que ha contratado jugadores o armado un plantel buscando a gente ya conocida por Jairo Estacio, quien es el director técnico, ¿no? O conocidos de Isaac Mina. Son prácticamente jugadores que tienen algún recorrido. La mayoría, sí, han jugado ya segunda categoría. Y aparece un argentino, Agustín Ventrici, que nos comentaba el técnico cómo se dio el contacto para que él pueda venir. Cómo se dieron las cosas para que él venga a Ecuador y venga directamente acá. al Cantón Lago Agrio, a la ciudad de Nueva Loja. Esas cosas es lo que llama la atención acá. Cuando hablamos de un argentino aquí, en una entrevista que lo pudimos realizar, la gente dijo, y bueno, un extranjero, un argentino, claro, es un argentino, pero igual, ¿no? Estamos en la segunda categoría, estamos en un torneo de ascenso. Entonces, es de acorde a la parte económica también lo que se puede contratar un jugador. Hace años no se permitía contratar un jugador extranjero, ahora ya. Ahora se lo hace. Y no es el único tampoco. Y empezaron a dar resultados en los compromisos de la primera etapa. Esto es lo que prácticamente lo mantiene latente, se mantiene la expectativa y se va metiendo ya prácticamente en el corazón de mucha gente este club. De la juventud, de adolescentes que en este momento están prácticamente luciendo los colores y están esperando con ansias la hora del compromiso para decir, papá, mamá, vamos. Ellos, que son los futuros hinchas, ya se van ilusionando, ya se van emocionando. Solicitan fotografías con los jugadores, solicitan un autógrafo. ¿Eso cuándo se ha visto? ¿Ah? Mire cómo cambia el trabajo de una institución deportiva en una ciudad, en un cantón, en una provincia. Son las cosas que se dan, son las cosas que aparecen cuando se hace un buen trabajo. El beneficio es para toda la ciudadanía. Bueno, señoras y señores, esto está por empezar. Ya los equipos se van alistando, los señores árbitros están en la línea divisoria del campo de juego, en la bomba central, esperando el ingreso de Mineros, esperando también el ingreso del conjunto de Río Aguarico Fútbol Club. No conocemos hasta el momento nada de variantes, de cambios que se den, pero aquí estamos, ¿no? Vámonos a la pausa de las 12 horas 30, por favor, rapidito. Vamos con esta pausa de las 12 horas 30 de la parrilla de Radio Sucumbíos. Allá nos acompaña David Cañar. Vamos a la pausa y luego retornamos. Por favor, David, vamos a los estudios centrales.
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0: Gracias, gracias a David Cañar. En los controles, acá con Milton Moreno. Y también estamos con Vivi Chica, Viviana Chica, que también le gusta el fútbol, ¿eh? No hay variantes, ¿no? No hay variantes. Bajaste un ratito, ¿qué dice el público? ¿Conversaste con alguien?
1: Claro que sí, estábamos conversando un poco con el director distrital de educación, pues, y viniendo también decían a compartir un poco, a distraerse de lo que durante la semana pues se trabaja, ahora también apoyar el deporte. Veíamos también al asambleísta Steve Villacrés, que también estuvo presente y están acá apoyando el deporte, algunas otras autoridades también que están siendo parte, y cada vez van llegando más personas también, y la gente emocionada, ¿no? Estamos viviendo un clima bastante fresco, bastante frío, pero allá abajo se siente el calor humano, allá abajo se siente ese calor también de apoyo hacia Río Aguarico, y más aún pues en la cancha seguramente ese calorcito y la emoción de llevar a cabo pues ese encuentro se lo siente en cada uno de los deportistas, en cada uno de los jugadores que están pues enfrentando a Mineros Sporting Club. La emoción de la gente sigue y se mueve el balón nuevamente.
0: Sí, señor, gracias, Vivi. Arranca el partido, señoras, señores, en su segunda etapa. Pelota de Nazareno frente a nuestro sitio de transmisión. Río Aguarico tiene la pelota, retrocediendo para Angulo. Aquí apareciendo nuevamente, se trata de el jugador Julio Ayoví. Largo el servicio adelante, donde está Ventrisi. Primero el salto espectacular de González con golpe de cabeza, botando la pelota por un costado. Aquí está nuevamente el lateral que se viene para el conjunto del conjunto de Río Aguarico, buscando la pelota. Plaza lo tiene, el esférico, dos a la marca. Plaza se lleva la de uno. En la segunda levantaba el centro, pegaba en las piernas de un defensor del esférico. Aquí está Ventrisi. ¿Qué hace Ventrisi? Buscaba la presencia de Santa Cruz, no hubo tal. Aquí está la pelota, otra vez lo tiene Nazareno, abriendo por el costado derecho. Aquí está Ortiz, Efren Ortiz, perfecto, va a venir el centro con pierna zurda. ¿Quién está? ¿Quién está? ¿Quién está? Nadie, señoras y señores. Pelota con Poroso. Ahora lo tiene por acá el jugador, se trata de Nazareno, cerquita al banderín del córner. Ya le quitaron el esférico, el mismo que se pierde por un costado. Vendrá el servicio de manos, el lateral. Vamos a ver, tranquilito, manos en la cintura, esperando la orden Ortiz. Mientras tanto, que existe un jugador de Mineros, está prácticamente entendido en el campo de juego, tendido en el campo de juego. Y aquí seguimos con este trabajo que lo realizamos desde el estadio Luis Humberto Córdoba. Este es el sexto cotejo que se juega acá en este año. Es el torneo de ascenso, precisamente. Se lo utiliza desde agosto, prácticamente, ¿no? Estuvimos aquí en la inauguración de esta parte del proyecto, y muy contentos todos, ¿no? Muy contentos. En este momento falta el gol. En este momento falta el gol, que es lo que necesitamos para la alegría. Aquí puede ser, se va a venir ya un saque lateral que favorece al conjunto de Río Aguarico. Fútbol Club va a dar la orden. El juez central ahí está tomando impulso. El pequeñito Ortiz, centro que viene Ventrisi, rechazando la saga, no pasa nada. Otra vez la pelota se perderá por un costado. Aquí está Ayoví poniendo en circulación. Este jugando era Angulo con Ayoví, este con Nazareno. Nazareno con pierna derecha manejando la pelota, ahora sí con Ayoví. Pase que viene en profundidad. Primero aparece Charcopa, objeto de falta. Falta de Charcopa, y ahora sí se pone bastante complicado. Se va a dedicar a cuidar la pelota, a proteger el balón, a mirar que pasen los segunditos del conjunto de Mineros, porque un empate es un negocio extraordinario. Sumar uno de visitante, restar dos a su rival, es complicado. Julio Ayoví tiene la pelota, lamentablemente no pudo rechazar, y se viene un tiro de esquina para el conjunto de Mineros. A los tiempos, ya cobró un tiro de esquina Mineros. Ahora se viene otro. Tras el esférico va a trotecito lento Steven Molina, el número 36, para poner la pelota en circulación. Se toma todo el tiempo del mundo, esto es así. En el fútbol es así, estás ganando, todo vale mientras te permite el juez, ¿no? Mientras te permite el juez. Cuidado en el fútbol aéreo, cuidado, tienen buena estatura, se elevan bien. Y los defensores subieron la mayoría. Aquí está el centro que viene, rechazando con golpe de cabeza, medias de ese rechazo. Sin embargo, de rebote otra vez lo tiene Mineros. Quedaba en el piso. Uno de los jugadores era Isaac Mina. No pasa nada. Ahora otra vez lo tiene Julio Ayoví, el esférico. ¿Para quién? Para Nazareno. Este jugando con Sinisterra. Sinisterra tiene la pelota, abriendo el juego por el costado derecho con Plaza. Aquí está el flaco Plaza, lo veo bastante retrasado. Este man, este señor, digo, este caballero juega mucho más en la parte ofensiva, pero es el plan táctico que ha impuesto en este momento el profesor Jairo Estacio. Pelota que lo tiene Nazareno, tocando cortito, abriéndose otra vez Ayoví con la pelota por pegadito a la tiza lateral izquierda. Tiene que venir el pase ahora para quien. Aquí está Nazareno. Nazareno en profundidad. Aquí puede ser. Aquí está Ortiz. Vaya, Ortiz, vaya. Muy bien, aquí está el gol. Muy adelantado. No llegó Santa Cruz. Primera llegada a la segunda etapa.
1: Primera llegada y clarísima. Y la tuvo una oportunidad clarísima de poder hacer su anotación correspondiente. Pero pues el balón fue directamente a las manos de la portería. Y se pierde Río Aguarico de tener su primer gol, pero va en busca de la otra oportunidad.
0: Así es. Vamos a ver, oye, y te cuento, no hay otros delanteros porque Ventrisi y el 99 casi no juegan juntos siempre, ¿no? Hoy quiso jugar con los dos centros delanteros, pero no sé qué reemplazo haya luego para poder suplir a ellos. La pelota que lo tiene Angulo aquí. Había falta, cartulina, sí señor, cartulina amarilla, la primera del partido. Vamos a ver, me dices para quién es. El número 55 es el señor Britter Mina. ¿Qué te pareció esa falta?
1: Pues la verdad lamentable, y pues creo que no era necesario porque no estaba en un área tanto de peligro ni riesgo ni nada así.
0: Sí señor, buena observación, estaba fuera del área, al costado. Pero bueno, la desesperación de quitar la pelota. Mina, cartulina amarilla, la primera de este compromiso. Nazareno con la pelota, Ventrisi pivoteando acá para que llegue el jugador John Santa Cruz. Cuidado, bien el portero. No pudo bajar la pelota. Se le queda por acá. La pelota se escapó por un costado. El lateral era para Río Aurico, que no dice el árbitro, que es al revés. Y bueno, hay que respetar la decisión del señor árbitro. Hay que respetar la decisión del señor árbitro. Aquí está la pelota en movimiento nuevamente. ¿Quién llega a la cita con el esférico? Se trataba del jugador Isaac Mina. Aquí está Mina con el esférico por el costado derecho. Dos a la marca, uno de ellos es Poroso. Resbalaba el jugador de Minero, sigue con la pelota. Cuidado que acá está el jugador Penayo. Ahora nuevamente lo tiene Ventrisi. Aquí puede ser, vamos con Ventrisi. Quedó en el piso Ventrisi, qué pena. Aquí aparece otra vez el jugador que juega con cartulina amarilla. Se trata de Mina, le quitaron la pelota a Mina. Muy bien, Angulo, perfecto. Poniendo el freno a la jugada, la pausa, la baja con el pecho Ortiz. Vamos ahí, tres atacan, seis defienden, difícil es esto. Pelota que ya le quitaron al jugador Ortiz, nuevamente recupera Ortiz. Aquí está Nazareno, se le va la marca de otro de los elementos. Este era Mina, lo tiene Nazareno, la pelota lo protege, había falta. Había falta, señoras y señores, había falta. Y ahí se enoja también, cuidado. Ortiz es bravísimo, Ortiz, ¿eh? No importa la estatura, es bravo Ortiz. ¿Qué pasa? Le dice a un grande, ¿eh?
1: Realmente, ve, ahí está y sigue el problema, no es que se detiene, tratan de dividirlos, pero sin embargo también el calor del juego y todo eso que hace que quizás las emociones se salgan de control.
0: Sí, señor, ingresa al campo de juego, cosa que no puede hacer tampoco el técnico. Ahí está Isaac Mina protestando también y allá hay otro encontrón. allá hay otro encontrón. Ya la gente se va calentando los ánimos. Oye, pero...
1: los de la banca también están allá. No deberían estar ahí en ese lugar.
0: Cuidado, si hay informe, tú sabes, eso no es permitido, que de la banca ingresen al campo de juego sin autorización.
1: Así es, ahí está, tendrán que tomar, pero son de la banca de cuál, de Río Guarico.
0: Sí, de Río Guarico. Bueno, vamos a ver. Pero me sorprendió Ortiz con su actitud, ¿eh? Se fue a defenderle a Nazareno como sea. Vamos a ver.
1: Están buscando también golpear a Nazareno. Hace rato, desde el primer tiempo, a él siempre le han estado acorralando.
0: Bueno, vamos a ver. Todavía el marcador 0-0. 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Aquí está Nazareno. ¿Quién se eleva? Y segura que no le pegó bien, ¿ah? Segura que no le pega bien esa pelota. Ganó en el salto, pero no tuvo la potencia, no tuvo la libertad suficiente para poder ponerle dirección en ese cabezazo, que al momento, con este 0-0, pues no hay tranquilidad, no hay tranquilidad con el público. Lo que quieren es goles, lo que quieren es la victoria, y eso están buscando los muchachos. Pelota con Poroso. Nazareno en profundidad, ¿para quién? Para Ventriz, ¿sí? Rechazo que se viene por parte de la zaga. Aquí está Mineros, por intermedio se trataba del jugador Quiñones. Golpe de cabeza, apareciendo por acá Arboleda, Jair Arboleda, el número 5. Balonazo largo para Quiñones otra vez. Aquí está Nazareno, muy bien, tocando la pelota ahora para Ayoví. Ayoví está retrasadito, otra vez lo tiene por acá. Se trata de Nazareno, levanta la cabeza, el pase que viene a ras de piso, muy bien. Aquí está para Ortiz, vaya Ortiz, vaya Ortiz. Buscó el arco, o buscó el centro, lamentablemente no sé qué quiso hacer. Yo no sé si buscó el arco o el centro, pero ninguna de las dos cosas.
1: Así es, no lo entendimos ahí en esa parte, porque si era el arco tenía que darle quizás con más contundencia, pero si era pase, pues quizás un poquito más definido su pase, ya que el jugador sí estaba en buena posición para de esa manera poder hacer el gol.
0: Aquí vemos ya movimiento en la banca, me parece que es Jaramillo, es otro de los buenos volantes ofensivos. Pelota que lo tiene por acá el conjunto de Río Guarico. Aquí puede ser, vamos, vamos, cinco atacan, defienden. Aquí está el argentino, aquí está el gol, aquí está el gol, aquí está el gol, aquí está el gol, gol, gol, gol, gol, gol, gol, gol, gol, gol, gol, gol, gol, gol, gol, gol, gol, gol, gol, gol, gol, gol, gol, gol, gol, gol. Excelente pase en profundidad. Aparece Agustín Ventrici desde el costado izquierdo. Mete el balonazo al segundo palo. La pelota caprichosa que pega en el parante. Pero esa pelota al final va a dar al fondo del arco para derrotar al portero Reyes y marcar la primera en este compromiso.

0: México, señoras y señores, poniendo la alegría para sus cumbíos, poniendo de pie a la gente que está en escenario. Marca la primera, ha luchado fuerte, buscaba la conquista, hasta que por fin llega, señoras y señores. En el minuto 12, gol de Río Guarico, su goleador Agustín Bentrici, y apareció también para ayudar por allá Santa Cruz, y al final la pelota infla el arco de Mineros para poner la diferencia, para marcar la primera en este compromiso. ¡Gol sucumbiense! Río Guarico, al minuto 12 ya tiene uno. No tiene nada Mineiros al momento, su goleador Agustín Bentrici. 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Aquí está el comentario de Viviana Chica.
1: Realmente una emoción encontrada, realmente una emoción, una confusión también, porque se miraba un pase bastante despacio o una patada muy despacio, el balón que llegaba hasta la portería. Sin embargo, este pegó en el poste y luego pues el otro jugador pudo hacer lo suyo con cabeza y de manera lenta, de manera sorpresiva también para el portero, y eso pues hizo que se convirtiera en la primera anotación para Río Guarico. Y la hinchada, la afición también en los graderíos, con esto pues hace que se emocione más y se brinde el más apoyo también para el equipo que está desarrollando pues en estos primeros minutos del segundo tiempo, y se va pues alegrando aún más, se va volviendo más emocionante este encuentro, que pues esperan tener más goles a favor. Sin embargo, pues tendrán que buscar la forma y estrategia también para seguir anotando. Y va a haber un cambio, va a haber un cambio, va a haber un cambio, Milton.
0: Vamos a ver quién ingresa al campo de juego. Atentos, señoras y señores. Y quién se va también. Y se para sucumbíos, dice. Escuchemos quién ingresa. Se va Ortiz.
1: Steven Jaramillo.
0: Ok. Se va Ortiz. Aplausos para Jaramillo. Bien, Jaramillo. Bien, muchachos. Y se viene Steven Jaramillo con el número 10. Jugador que casi siempre era titular. Ahora vamos a ver. Se viene un tiro de esquina. Sería formidable asegurar una victoria acá, pero Mineros también se planta firme. Tiro de esquina. ¿Quién subió? Poroso subió. Poroso subió al tiro de esquina. Aquí está el centro. Rechazando viene la saga. Aquí está Huila. Tocando cortito con Nazareno. El centro que viene. Bentrici no le gana. En el salto al jugador Penayo. Ahora se va Mineiros, cuidado en profundidad. ¿Dónde está el portero? Si Mister era demasiado afuera. Aquí está Quiñones, muy bien Nazareno. Excelente, ¿ah? Nazareno tiene la pelota tocando cortito. Se bautiza Jaramillo en este compromiso. Aquí está Jaramillo. Uy, exigido el pase para Huila. Va ganando ubicación de la pelota. El conjunto de Mineros por intermedio de Quiñones. Buen back central. Cambiando de frente. Se zambulle por acá el jugador. Ángulo para el rechazo. Otra vez tiene por acá. Mineros se fue con todo, ¿eh? Había falta. Vamos a ver. Queda resentido el jugador Ángulo, me parece. El jugador Ángulo que queda un poco resentido por acá. Y nosotros seguimos con la primera conquista que se consiguió. Y bueno, esa es la alegría, ¿eh? El público empieza a aplaudir. Y se fue Nazareno. Ah, no, yo pensé que sí, iba a decir, no me gusta ese cambio. Se acercaba para recibir alguna... Sí, señor, alguna indicación nada más. Y aquí estamos, ¿no?, llevándoles esta información para decirles a ustedes que aquí la emoción del fútbol se vive así. 1-0 gana el conjunto de sucumbíos Río Guarico. La pelota se fue por la última línea, dice, saque de meta nada más. Plaza no pudo llegar a la cita con la pelota. Plaza, ayúdame con el número de Plaza y el nombre más que todo. No es de Steven este chico. Steven Plaza fue una figura del fútbol ecuatoriano y él también puede convertirse en figura. Ahora se ha adelantado unos minutitos.
1: Es Plaza el número 90.
0: Sí, señor Moisés, muy hábil este chico. Ahí está. Juega muy bien este chico. Ahí tiene la pelota, cuidando la misma. Tocando con quién, con Nazareno. La marca que viene, cuidado. Ahora sí había falta, sí, señor. Había falta en perjuicio de Michael Acosta. ¿Te gusta el peinado de Michael Acosta?
1: ¿Cuál es el número?
0: 4.
1: El número 4. No lo veo, no lo veo. Ah, ya, ya, sí. Lo venía mirando hace rato. Es como que una moñita que tiene en la parte de atrás. Sí, todo cortado en las partes del lado y pues una moñita en la parte de atrás.
0: Sí, señor. Acá el público contento. Contento el público con la victoria parcial. Saludar a todas las personas que están en nuestra sintonía en diferentes puntos de nuestro país. Quieren otro gol, dice. Aquí la pelota que lo tenía Santa Cruz. Ahora nuevamente lo tiene el Jaramillo. Vamos, Jaramillo, pero ¿quién le acompaña a Jaramillo? No le acompañaba nadie a Jaramillo, por lo tanto tuvo que buscar la individual. Plaza tiene la pelota. Ahora lo tiene Angulo, cambiando totalmente de frente. Muy bien, excelente la jugada. Aquí puede ser. Ya se quedó mucho Huila. Le va a pegar Huila, muy arriba Huila. Muy arriba Huila. Qué buena jugada de Reyes por el costado izquierdo. Qué trepada de este chico, la verdad. Emocionada la gente, emocionados todos. ¿Ah? Y qué bueno. Qué bueno que esto del fútbol nos tenga alegres. Qué bueno que esto de la unión de la gente que viene a respaldar al Río Aguarico también tenga un resultado positivo en el marcador. Las cosas del fútbol son estas, ¿no? Hay que ganar este compromiso para mantener intactas las posibilidades de seguir buscando, de seguir esforzándose para llegar a la primera vez. Cuidado, la pelota que lo tiene Mireiro, va a venir un disparo. ¡Oh! Aquí está fuerte. Arriba. Arriba, primera llegada, esporádicas llegadas del conjunto, ¿no?
1: Pero muy fuera de lugar, el balón se fue totalmente fuera del área de la portería. No hubo un peligro muy evidente para Río Aguarico.
0: Todo cambia, ¿no? ¿Cuándo mirabas un escenario vos así, con tantos vehículos ordenaditos, algo?
1: Pues no, acá en La Guardia al menos no se ha podido ver. Quizás el estadio de allá de Chinchupindi un poco poder, tal vez, poder participar y hacer ese tipo de encuentros, pero sin embargo, pues acá en La Guardia no había eso y ahora esperemos que pueda seguirse desarrollando y habiendo pues estos espacios al deporte en la provincia de Sucumbíos.
0: Sí, señor. Pelota que lo tenía por acá, Huila. Una sola variante se ha realizado. Vamos a ver. Ingresa Checa. Vamos a ver. Se fue. A ver, vamos con las variantes. Las variantes que se acaban de dar en este momento. Una de las variantes. Checa ingresó en el conjunto de... Ábrele esto, por favor.
1: Kelvin Checa.
0: Darwin Checa. Darwin Checa.
1: Kelvin Checa.
0: Se fue el número 55, ¿no? Mina. Ingresó el número 8, me parece. Checa, ¿qué me dices?
1: Kelvin Checa.
0: Sí, señor. Primera variante, decía yo, que había hecho Río Bonico. Que ingresó Jaramillo, pero ahora ingresa Checa. Vamos a ver. ¿Qué es lo que busca con esto el profesor? Claro, de hecho, la igualdad, pues, ¿no? El técnico del conjunto de... El equipo de mineros, que a propósito vienen desde la provincia de Bolívar, Cantón Las Naves, vienen estos chicos. ¿Cuál fue el que se fue? El 33 es. Molina se fue entonces, ¿no? Sí. Ya vamos a ver la pelota que lo tiene por acá. Cuidado, sí, es Molina. Atención, va a venir el centro. Se para bien Quiñones, cuidado. No pudo en la segunda contra el jugador Reyes. Se viene un lateral, empieza a martillar un poquito, a insistir en el ataque. El conjunto de mineros, ¿no? un gol es poco, pero también se puede ganar. Pero hay que proteger atrás y buscar ampliar la ventaja. Cuidado, golpe de cabeza. No aparece nadie por ahí. Pero ya tiene sus manos. Sí, Mistera, que pone a rodar la pelota por intermedio del jugador nazareno en profundidad. Vamos, Ventrici, vamos, Ventrici. No se frena Ventrici. Le gana fácil.
1: Tenía que sacarla porque si era un riesgo tener el balón en el área de portería y ahí sí quizás se podía dar la siguiente anotación, pero sin embargo ahora se convierte en un tiro de esquina.
0: El señor con las justas fue, el señor del peinado es, ¿no? Se trata de Michael Acosta, el número 4. Vamos a ver qué dicen los señores árbitros, alguna novedad. Minuto de hidratación nos dice, ¿ah? Minuto de hidratación. La verdad es que bien por los chicos que están ganando el compromiso, pero hay que insistir un poquito más. Nosotros también les damos a conocer el marcador. 1-0 va ganando ya el conjunto de Río Aguarico. 1-0, esperemos que pueda incrementarlo también, porque 3 cotejos seguidos jugarán fuera de casa. 3 cotejos jugarán fuera de casa seguidos y por lo tanto tiene que ir al menos con la ventaja de estos puntos, que en este momento pues se lo están prácticamente tomando, ¿no? A su favor. Sí se puede. Vamos, dice que sí se puede por el segundo. Ok. Olesca, Caicedo, Jorge Oña, Luis Morán y 17 personas más. ¡Qué bueno! Señor Morán, Jorge Oña, un abrazo, Jorguito, en San Golquí. Liñana Carvajal, vamos, Río Aguarico, fútbol. ¡Hola! ¿Dónde estás, arquitecta? En el Tena, ¿dónde te encuentras? Un saludo para ti y tu familia, ¿no? Iván Naveda, Julio Quiñones, solo con autorización de la FE se puede transmitir el fútbol. Sí, ya. Gracias, Iván. Ya sabemos de todo. Lamentablemente hay personas que insisten en esta situación. Rodolfo Vélez, un abrazo. Manuelito Acero, ¿cómo estás? Buenas tardes a Carlos Medina, que nos mira. Epifanio Macía, don Epifanio, allá en Sansaguari. A toda la familia Macías, un cordial saludo. Siempre están en nuestra sintonía. Escuchan la programación diaria de Radio Sucumbíos, ¿no? Así es que nos vamos informándole el tiempo de a darles a conocer, mejor dicho, cuántos minutos ya se han recorrido hasta el momento. Yo le digo que son 26 minutos de juego.
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0: Muchas gracias a los estudios centrales, también a David, que está con nosotros en los controles, viviendo el fútbol desde los estudios, nada más, escuchándonos. Y nosotros acá podemos mirar, pero no podemos llevarles el video. Serie anuda con un tiro de esquina. Aquí está Jaramillo, señoras y señores, el número 10 que ingresó en la segunda etapa. Aquí está el centro. ¿Para quién? Para nadie. Aparece Nazareno. Robaba la pelota. Cuidado el contragolpe. Ahí está el portero Sinisterra, que hace muy, muy afuera, ¿eh? Pero bueno, tiene que pegarle fuerte a esa pelota. A ver, ¿dónde está Ventrisi? Gana. Ahí sí tiene que ganar. Había empujón. Sí, señor. Había falta y por lo tanto se viene un tiro libre que favorece al conjunto de Río Aguarico. Ya se puso en circulación. Aparece por acá Brian Charcopa, tocando cortito, buscando la presencia de Acosta. Ahora jugando con Quiñones. Vamos a ver, este es González, John González, el número 13. ¿Qué hizo? ¿Qué hizo González? ¿Quién es González? El que entra cuando haya cambio, ¿no? Don González, sí, señor. La pelota se perdió por un costado. Se va a poner en movimiento. Ahora corresponde más bien a Río Aguarico. Está Huila. Elian Huila tiene la pelota. Buscando a Plaza. No llegó a la cita con la pelota. ¿Qué hace Poroso? Cuidado, baje la pelota al piso. Ahí se puede tratar mejor. Había falta. Había falta, dice. En perjuicio de Mineros. Bueno, el tiempo pasa y va a desesperar Mineros, ¿eh?
1: Así es, ya, ¿cuántos minutos? Quizás 20 minutos sobrarían
0: para 27, ya.
1: 27 para de esa manera pues concluir los segundos 45 minutos y de esa manera pues seguramente pues ellos van a entrar en un poco de desesperación y ahí es cuando se vienen también los errores, pero también cuando el equipo...
0: Cuidado, ¿ah? ¿Fue una falla? Oye, los hinchas se quedaron con los pelos de punta.
1: Realmente una patada bastante fuerte que casi sorprende al portero y de esa manera casi se convierte en la primera anotación para Mineros Sporting Club. Sin embargo, pues quizás fue como que una sorpresa el balón obtenerlo el jugador y de esa manera no pudo definirlo de buena manera y hace que se pierda la gran oportunidad de poder tener su gol.
0: Aquí está Mineros con la pelota. Atacando Minero, se fue con todo, ¿eh? Vamos a ver qué pasa. Hay un jugador caído. Es el jugador Acosta, ¿eh? Algo pasa con Acosta. Ya me parece que ya no da. Tienen que atenderlo prácticamente. Y bueno, va a haber dos variantes. Se viene Caicedo y se viene Bardales. Se viene Caicedo y Bardales, ¿ah? ¿Eh? Vamos a ver quién es. Bardales es por puesto, será Plaza o no sé quién será, pero vamos a ver. Se va segura, ¿ah? ¿Eh? Bardales es el jugador que ingresa. ¿Ya?
3: Ingresa con el número 25, Diego Bardales.
0: Diego Bardales. Y se va. Claro. Claro, sí va a Plaza, esto era visto. Alex Caicedo, entonces al campo de juego. Bardales es un jugador ofensivo. Caicedo de la parte ofensiva, digo, Bardales. Y vamos a ver, Caicedo irá al medio sector a ayudar en la marca. Es un jugador que también ha demostrado ya sus condiciones. Y vamos a ver. Ingresó el número 13, fue lateral, se fue el señor Charcopa. Brian Charcopa. ¿Quién ingresa? Dime el número 3. Don Rubén Canga. Okay. Don Rubén Canga, entonces. Vamos a ver, señoras y señores. ¿Quién más? El número, Jan Cepeda ingresó. Jan Cepeda ingresó. Vamos a ver quién se va. Pelota que lo tiene nuevamente por acá el conjunto de Río Aguarico. Aquí está manejando muy bien la pelota Quiñones. Largo el servicio. Oh, cuidado, rechaza mal. Aquí puede estar. Aquí está el gol. No, señor. Espectacular. Sinisterra salvó. Muy bien, Sinisterra, y no es que se fue el 77, ¿eh? Se fue otro jugador.
2: Ahí está el 77. Yo dije, Mineros iba con todo y cuidado el tiro libre, ¿eh? Queda golpeado un poco el portero. Hoy está pasando sustos y apremio el conjunto de Río Aurico.
1: Últimos minutos y como decíamos, ahí es cuando se viene lo difícil para el equipo y que pues solo hay una anotación, ¿no? Que podrían empatar, que podrían quizás Río Aurico pues hacer otra anotación. Sin embargo, pues es muy riesgoso, quedan ya pocos minutos del segundo tiempo y ahí es cuando tienen que cuidar totalmente la portería de Río Aurico y pues ellos van a seguir buscando poder entrar por cualquiera de las áreas y poder tener el gol tan esperado para el empate, al menos llegar.
2: Bueno, saludos desde Esmeralda nos envían Marlenita Vera también, un saludo Marlenita en San Olquí, un abrazo. ¿A quién manda el saludo? Dice, ¿quién me manda el saludo? Nosotros, mija de Radio Sucumbíos, que ha estado observando Alexita, Alexa Elizalde, me dice. Somos de Radio Sucumbíos. David Aguilar, ¿dónde se puede ver el partido? No se puede, señor. Si hubiese, ¿cómo lo transmitiríamos nosotros? No insistan. Hay que conocer un poco de reglamentaciones y también de prohibiciones que existen en este tipo de torneos, ¿no? Nos tenía sufriendo Río Aurico, dice, vamos, Olesca Caicedo. Sí se puede, vamos por el segundo. Desde Esmeraldas vienen apoyando al equipo, ¿eh? Liliana Carvajal, vamos Río Aurico, ya lo leí. Gracias, don Milton, saludos y saludos para Benji, que está en el estadio, porfa. Ah, aquí está Benji, es arquero, es buen arquero el muchacho. Es sobrino de Carlitos González, me parece. Pero bueno, ahí estamos saludando a la gente que está con nosotros. Gente vinculada por al deporte. Feliz cumpleaños a Eduardo Acero, tu hijo. Tu hijito Manuelito. Tu hijito, sí, Manuel Azuero. Entonces, el hijo de Manuelito Azuero, nuestro amigo Eduardo Acero, está cumpliendo años. Felicidades, que viva el cumpleañero, ¿eh? Lucas David desde San Gorquí. Saludos, mi estimado amigo Mito Verdad Navarrete. Un fortísimo abrazo a usted igual. Julio Quiñones, póngase pilas. Aquí dice, quiero ver el fútbol. No hay cómo, señor. No hay cómo, señor. Tranquilo, no hay cómo. No hay cómo. Entiéndanos. A la Isan ahí, saludos. Vamos, Río Aurico. Hola, mi flaca, ya. Wagner Efren Jaramillo, saludos. Milton, escucho desde la capital. Gracias. Atención, se va a venir el tiro de esquina. Pelota que pega en la barrera. El tiro libre era pegado en la barrera. Robinson Jiménez, ¿quién está ahí? No sé qué dice por acá. Edison Rosario, ¿quién va ganando? 1-0 Aurico. 1-0 Río Aurico. Mary Gavilanes, ¿cómo le va? Doña Mary en San Pedro, saludos cordiales a todas las personas que están con nosotros, son varias. José Vélez, Pepito Vélez en Manabí. Atención, pelota en Manabí, digo un saludo cordial para ti. Presidente del Núcleo de Periodistas o del Círculo de Periodistas Deportivos Núcleo Ecuador en Manabí, nuestro amigo Pepito. Cuidado, va a venir el centro, aquí está el gol, aquí está el gol, aquí está el gol, aquí está el gol. ¡Mano! No, dice el árbitro, yo vi mano, señoras y señores. Yo vi mano, pero bueno que no, dice el árbitro. Salvó desde la línea, salvó desde la línea. ¿Quién fue? Angulo, me parece, queda. El jugador queda prácticamente tendido, ¿ah? ¿Eh? Y vienen los reclamos.
1: Hay reclamos, sí, hay reclamos por parte de la bancada del equipo de Mineros por la que se medía, pues aparentemente que era mano. Tendrán que revisar quizás eso también, o será decisión directamente del árbitro de decir no fue mano puntualmente.
2: Ahora, la mano se sanciona cuando está despegada del cuerpo. Abres el brazo, ¿no? Pero no se lo veo muy bien de acá, pero como que impactó en la mano, pero de pegada al brazo, ah, no. Eso dice que pegó en el muslo, dice, y de ahí suba el brazo, y ahí no hay mano. Sí, señor, está gesticulando el árbitro, ya se recuperó. ¿Quién fue el que salvó? Angulo es, señoras y señores. Vamos, dos variantes más, se viene Obando y Alcíbar.
3: Atención, cambio en Mineros de Sporting Club.
2: Alcíbar y Obando.
3: Mari Quiñones. E ingresa
2: okay.
3: El número 11, Karim Alcíbar.
2: Sí, señor.
3: Sale con el número 77, Brian Tarcoma. Se va. El número 80, Frank Obando.
2: Frank Obando, ya todo adelante es ahora. Todo adelante es ahora, ¿ah? ¿Eh? Todo adelante, qué difícil este compromiso. No se olviden que estos dos equipos están entre los 16 mejores del país. Entonces es duro. ¿Sabes cuántos equipos hay en todo el país? Como 260. Y quienes tuvieron ya para esta etapa son 48. Y luego de eso se quedó 16 y ahora 4. A la barra también tienen que estar tranquilos. La

0: mantenerlo en este encuentro.
1: Perfecto. Se va Anthony Reyes, ¿eh? Se va Anthony Reyes, el número 60. Montaño, se viene Montaño. El número 67, Luchito Montaño. Cuidado, centro que viene, Mineros. Rechaza por ahí. Vamos a ver. Montaño vendrá al campo de juego. Vamos, Río Aguarico, dice por segundo. Muy bien. Excelente. Kevin Quiñones, limpiacito a la pelota. Como debe ser, ¿no? Buscando el balón.
0: Creo que el número 80 realmente se ha esforzado muchísimo, Le han acorralado, han tratado quizás de agredirlo, golpearle un poco también para que baje su intensidad, pero ha sido uno de los que más ha corrido en la cancha.
1: Sí, señor. Vamos a ver, Nazareno, gran jugador, la verdad. Atrás, Angulo excelente también, el 24. Y se va a Plaza. Vamos a los cinco finales, cinco últimos minutos. Cinco últimos minutos, señoras y señores. Aquí está la pelota en movimiento. Aquí está atacando el conjunto de Mineros. En profundidad, balonazo largo. No pasa nada. El recién ingresado Bando quería llegar a la cita con la pelota. Primero está Sinisterra. 1-0, qué partido para complicado, ¿eh? No es que ha llegado en varias ocasiones el rival, pero estuvo a punto de anotar. Aquí balonazo largo. Elevándose por acá, muy bien. Se trata de Nazareno. Aquí está Nazareno, tiene el esférico, tiene que tocar la pelota. Tiene que seguir jugando. Cuidado, ay. Ahora sí, ¿quién lo tiene por acá? Muy bien, apareciendo. Este chico es Bardales. Bardales con Nazareno. Nazareno, muy bien. Llévese la marca, ya había falta. Muy bien. Había falta, se viene un tiro libre. Le dieron a Nazareno.
0: Nuevamente le dieron a Nazareno porque a él sí ha habido varios ataques que quizás no ha habido en contra de él, una tarjeta amarilla de los otros jugadores, pero sí, debe estar muy cansado, le ha dado todo en la cancha.
1: Vamos a ver, ya tiene otro fan Nazareno. Viviana Chica, ya tiene otro fan Nazareno. Bueno, el público contento, 42 minutos de juego, señoras y señores, se va a venir. Está Jaramillo con la pelota, pegándole fuerte ahí, el centro, ahí puede ser quien se eleva. Cabezazo. Venía como quiera, llegaba desde el fondo, se elevaba el jugador Montaño, no pasó nada. Otra vez aparece Mineros con la pelota, 42 minutos recorridos, esférico en el terreno que defiende el conjunto azul. Mineros, gran trabajo también, una sola caída a su valla. Aquí está Angulo, ¿a dónde se fue Angulo? Vea cómo delantero está con Ventrisi. Ahí está el argentino que está en el piso, otra vez Angulo la pelota. Abandonó el campo de juego y se viene el lateral. Se viene el lateral, señoras y señores. Se viene el lateral. Vamos a ver. Aquí está Huila, Elian Huila está con el esférico que va a poner en movimiento. Largo el servicio. Aquí está Ventrisi, perfecto. Se le escapa la pelota, falta. Sí, señor, tranquilo. Arboleda tiene la pelota. Ya le puso en circulación, largo el servicio, cuidado. Golpe de cabeza, medias de Angulo. Qué bien Angulo atrás, la verdad. Ahora jugando con Nazareno. Figura Nazareno, la verdad. Ya está un poquito cansado acá. Poroso ya no da. Cuidado, Poroso ya no da, señores. Ya no puede Poroso. Tiene que parar el partido. Que siga, dice. Cuidado. La pelota lo tiene por acá. Huila. ¿Para quién? Para nadie. Está Poroso dando muestras de dolor. Ya vamos a los 44 minutos prácticamente. Habrá unos 4 de adición, por lo menos, pienso yo. Ya hay que estar atento a lo que diga el juez de este compromiso. Aquí está la pelota nuevamente que lo tiene Mineros. Cuidado, abriendo el fútbol por el costado derecho. Atención, quieren levantar el centro. Ahí está el centro, donde está Sinisterra.

0: venga mi amor, le dice a la número 5, se agazapa, la abraza, lo acaricia con sus manos a la bendita pelota de fútbol y va a poner en circulación. Ya no da huila también, desgaste físico, aquí está la pelota en movimiento nuevamente. Lo tiene Río Guarico por intermedio de Nazareno, perdió el esférico en la bomba central. Bardales vuelve a ganar, ahora sí, lo tiene Jaramillo. ¿Qué dice el árbitro? Un momentito dice, la pelota tiene que atrás cobrarse un tiro libre que favorece a Río Guarico. Señoras y señores, 1-0 gana Río Guarico, desesperado, tiempo completo. 45 minutos recorridos, señoras y señores. Empezamos a jugar adicionales, o como dicen en la popular, empezamos los descuentos. Aquí está Bardales, se equivoca en la variante. Sin embargo, sigue acá. 5 minutos de adición. Aquí está, lo dije 4, pero el juez cree conveniente 5 de adición. Se van a hacer eternos para la gente de Río Guarico y muy cortito para Mineros. Ojalá esto sirviera para un gol más. Aquí está la pelota con Nazareno, queda en el piso Nazareno, que no pasa nada, dice, lo tiene Jaramillo, en profundidad, vaya, Caicedo, el centro que viene, no llega nadie, ahora sí, puede venir, aquí está Nazareno, pégale Nazareno, rechaza la saga, donde salga, pelota que se pierde por un costado, frente al sitio de la banca de emergentes del equipo de Río Guarico. Se vive de pie la gente está con tensión. Aquí está la pelota con golpe de cabeza por parte de González y se viene un tiro de esquina. Primer minuto adicional, le quedan 4 a esto. Partido número 11 del ascenso nacional, invicto, continúa todavía hasta el momento el equipo de Río Guarico, y acá el arco también continúa invicto, el arco en este escenario, lo propio el escenario. Vamos a ver, aquí puede ser, se confunden delanteros, mezclándose todos ahí. Aquí está el centro, ¿para quién? Quedaba en el piso, botado ahí uno de los jugadores. Cuidado, 4 atacan, 4 defienden, por ahí tiene que venir. Cortar la jugada rápidamente, Huila abriéndose, cuidado, muy bien Huila, excelente Huila, señoras y señores, le quedan todavía 3 minutos le quedan este compromiso, 3 minutos, aquí está el saque por parte de González, largo el servicio, cuidado el empujón, ahí está Angulo. La pelota en movimiento, cuidado, al segundo palo, no hay marca, aquí está, muy bien. El golpe de cabeza de Angulo, se ha ido con todo el conjunto de Mineros en estos últimos minutos del encuentro. Largo el servicio, ¿qué pasa? Aquí está Simisterra con el esférico, se agazapa, va tomando la pelota en sus manos. 2 minutos con 30, señoras y señores. Aquí está Simisterra, va a poner en movimiento. Largo el servicio, vamos a ver. Aquí está Ventrici, metía con el taquito. No puede conectar a la número 5, pelota que lo tiene. Otra vez González, más atrás, tocando Minero. Salida franca ahora por el costado derecho. Vamos a ver qué es lo que hacen por acá. Se llevaba la marca de Huila, falta. Había falta, señoras y señores. El árbitro dice que había falta y sí, señor. Le quedan todavía 2 minutos por jugarse este compromiso. Atención, centro al área. ¿Dónde está Simisterra? Haciendo rodar la pelota en el gramado del estadio Luis Humberto Córdoba. Ya está la pelota que lo tiene el portero. Vamos a ponga en circulación, ponga a jugar. Así lo hace. Con las manos, ¿para quién? Para Huila, que se fue con todo Huila. Se frena Huila, la marca de 2 rivales. Sigue Huila con la pelota, lo empujaban. Quedó fuera del campo el jugador y la pelota. El saque pertenece al conjunto de Mineiro, señoras y señores. Le queda 1 minuto todavía este compromiso. Rechazo por donde sea de Huila, había falta. Cartulina amarilla. La segunda en el partido, ¿no?
1: La segunda en el partido, sí.
0: Señor.
1: Mineros Sporting Club.
0: Señor. Se viene ya. Se viene esta jugada y estará finalizando. Ya le queda un minuto prácticamente. Y luego de esto se vendrá la rueda de prensa, a ver si se puede dialogar con jugadores, pero ya de nuestra parte también despidiéndonos, agradeciendo a cada uno de ustedes por la atención prestada, agradecer a Viviana Chica, agradecer a Milton Moreno que nos acompañan en esta transmisión. Se va a venir el tiro libre. A David Cañar, muchas gracias también en los estudios centrales, siempre pendiente de nuestro trabajo. Y mañana trabajamos a las 14 horas, David. En este mismo escenario estaremos. Aquí está Río Borí con la pelota que lo tiene muy bien Caicedo. Se le escapó a Julio Ayoví la pelota. Se le escapó, tiempo completo. Tiempo completo, señores, señores, tiempo completo. Esto se va a acabar, esto se va a acabar. Se acabó, se acabó, se acabó, se acabó. Se acabó, señoras y señores. Y la gente de pie, y la gente de pie para aplaudir a los jugadores. Y la gente de pie para felicitar a los chicos por este gran esfuerzo y este nuevo triunfo. Y nosotros nos vamos, Viviana, gracias por la compañía.
1: Gracias también, Milton. Gracias, amigos y amigas que estuvieron pendientes de la señal de los 105.3 en nuestras diferentes plataformas. Y bueno, el saludo cordial para todos ustedes en cualquier rinconcito que nos escucharon y esperemos que Río Guarico siga avanzando a la siguiente etapa. Gracias, una excelente tarde.
0: Bien, señor, muchas gracias. A nombre de Milton Moreno, aquí a las cámaras, en los estudios, como siempre, David Cañari, quien les habla, Milton Hernán Navarrete. Ha ganado Río Guarico. Me quedo con la música de Río Guarico en los estudios centrales. Por favor, David, un abrazo. Que tengan un resto de sábado muy feliz. Mañana, 14 horas, de este mismo escenario, estamos nuevamente llevándoles la gran final del fútbol barrial. La final de entre el conjunto de Zambranitos y Otavalo. Por hoy me despido, soy Milton Navarrete. Les dejo con música de Río Guarico. Festejen, señores, se lo merece la provincia. Un abrazo, adelante, estudios.

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11: Es la hora 13:31 minutos.

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11: Es la hora 13:49.
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5: Es la hora 14:19 minutos.

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4: Al cumplirse 100 años desde que el Papa Pío XI instituyera esta jornada, la primera semana de octubre busca que los fieles no inicien el mes con mero activismo humano. 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
9: Es la hora 15:17.

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0: Es la hora 16:44 minutos.
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6: Es la hora 17:18 minutos.

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5: Es la hora 18:49 minutos.

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